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1: Las constantes lluvias que han afectado al territorio nacional en los últimos días mantienen elevados los niveles de humedad en los suelos, una condición que incrementa el riesgo de deslizamientos, derrumbes e inundaciones en distintas regiones del país. De acuerdo con los datos más recientes, la saturación de suelos a nivel nacional alcanza el 80%, mientras que en departamentos como Quiché los niveles superan el 90%. Los análisis indican que el índice nacional de saturación se sitúa en 10.33, lo que significa que, en términos generales, la capa superior del suelo aún conserva cierta capacidad para absorber parte de la precipitación. Sin embargo, Edwin Rojas, director del INSIBUME, advierte que esta capacidad podría reducirse rápidamente si persisten las lluvias intensas durante los próximos días.
2: Sumado a eso, las condiciones de saturación de suelo a nivel de país en este momento, como lo dije, están en 80% principalmente para Quiché, por lo que esperaríamos que la precipitación no genere un impacto alto en estas áreas. Sin embargo, en función del plan operativo de respuesta a la temporada ciclónica en Sibume y en función de los protocolos de CONRED, nosotros seguimos monitoreando e informando en tiempo prudente para que ustedes puedan tener la información correspondiente.
1: La situación genera especial preocupación en Quiché, donde los elevados niveles de humedad dejan a varias comunidades más vulnerables ante posibles movimientos de tierra. Las autoridades mantienen vigilancia constante en áreas consideradas de riesgo, especialmente en zonas montañosas y cercanas a laderas, donde históricamente se han registrado emergencias durante la temporada lluviosa. Para Nuevo Mundo Noticias, Werner Álvarez.
3: Werner Ovalle, superintendente de Administración Tributaria, dio a conocer las acciones operativas en las fronteras y aduanas del país que incidieron en el resguardo de la recaudación y la reducción de la evasión de aranceles. Enfatizó que el lapso de enero a mayo de 2026, el Consejo Interinstitucional para la Prevención, Combate a la Defraudación Fiscal y al Contrabando Aduanero, COICON, ejecutó un total de 1.091 acciones conjuntas a nivel nacional.
4: Como el contrabando. Esto ha sido parte importante de estos esfuerzos que se tienen en coordinación con el Ministerio de la Defensa Nacional, en coordinación con el Ministerio de Gobernación a través de las áreas especializadas de la Policía Nacional Civil, y que esto también nos coloca en una posición importante de también los esfuerzos que se están haciendo en la lucha contra la falsificación y temas relacionados a la propiedad intelectual. Ustedes aquí pueden ver los resultados de enero a mayo de 2026. Se han realizado 1.091 acciones interinstitucionales, los cuales 681 han sido detecciones en los puestos de control interinstitucional, 173 han sido operativos en ruta en SAT, 99 casos han sido producto de propiedad intelectual, 99 incidencias en aduanas, se han realizado 29 allanamientos, 7 detecciones por parte del Ministerio de Gobernación en ruta, 5 operativos en aduanas y un operativo regional. Esto a la fecha nos da un valor de aduanas de mercancías decomisadas por 46.3 millones de quetzales y medidas y ajustes pagados en aduanas un total de 291.8 millones de quetzales. A la fecha también, a mayo del 2026, se han recibido 242 denuncias, y esto pues demuestra el trabajo interagencial, pero también la comunicación que se ha tenido con diferentes cámaras del sector privado para atender esta problemática de forma integral.
3: Explicó que junto a diferentes autoridades se reúnen de forma constante para determinar los puntos estratégicos en donde se tiene mayor contrabando, y así las fuerzas de seguridad realizan operativos constantes para evitar esta clase de acciones. Para Nuevo Mundo Noticias, Ángel Vázquez.
1: La empresa municipal de agua, Empagua, avanza con la perforación de 9 pozos en distintos puntos del departamento de Guatemala como parte de un plan destinado a fortalecer el suministro de agua potable en la ciudad. Las autoridades prevén que la totalidad de estos proyectos entre en funcionamiento durante el próximo verano, con el objetivo de mejorar la cobertura y reducir los problemas de abastecimiento que afectan a varios sectores de la capital. El gerente general de Empagua, Álvaro Hugo Rodas, informó que cada uno de los pozos contará con una capacidad de producción que oscila entre 10 y 20 litros por segundo.
5: Mire, estamos perforando varios pozos. Digamos, en el caso de la zona 7, se está perforando una en la San Juan, que le llamamos TP1, otra en Tikal 2, que se llama TP9 es el primero, el TP1 y en el área de la brigada. En ese sector de zona 7 están perforando 3 pozos. En el caso específico del sur se están perforando 2 pozos, uno en diamante y diamante anexo. Entonces, que están en San Miguel Petapa, que abastecía en Ojo de Agua. En el área norte se está perforando, el área en un pozo en zona 12, en el vivero municipal. Adicionalmente, se está perforando en La Barrera, zona 18, en El Rosario, zona 18, en Rodríguez Rodriguito, zona 25, se está perforando otro pozo. O sea, yo esperaría que para el próximo verano tengamos un contingente de agua adicional. Entonces, estamos en esa fase. Hay otro que tenemos problema en la Alameda 3 y otro que tenemos un problema ahorita para perforar en el Limón. Entonces hay varios pozos que se están perforando. Entonces la idea es que esos contingentes de agua sean adicionales a lo que hoy tenemos. Más o menos oscilan de entre 10 a 15 a 20 litros por segundo, va dependiendo mucho del acuífero. Entonces en este caso, dependiendo digamos de la profundidad, hoy por ejemplo vengo de la brigada donde está perforando un pozo de 2000 pies. Entonces, ahorita llevan 1000 y pico de pies de perforación. Yo espero que en unos 3 meses ya tengamos ese pozo.
1: Para Nuevo Mundo Noticias, Werner Álvarez.
3: El presidente Bernardo Arévalo afirmó que su gobierno busca combatir estructuras dedicadas al narcotráfico. Por tal motivo, se realizan esfuerzos conjuntos con autoridades de Estados Unidos con el fin de fortalecer lazos de estrategias, adquisición de armamento y capacitación a las fuerzas de seguridad.
6: Ustedes recordarán que desde el inicio de mi gobierno nosotros hicimos una declaratoria muy fuerte de que no íbamos a permitir que nuestro país siguiera siendo territorio libre para el tráfico de drogas, y la primera decisión que tomamos fue establecer, la anunciamos muy temprano en el 2024, establecer la operación Cinturón de Fuego. En principio, que se extendió en los departamentos de Huehuetenango y San Marcos, y posteriormente lo extendimos a la frontera con Honduras y El Salvador. Y esta operación lo que ha tenido es precisamente el objetivo de afirmar el control de las áreas territoriales y evitar que los grupos del narcotráfico, del crimen organizado transnacional, circulen libremente. Y ustedes han visto cómo esto ha dado lugar en algún momento a algunos roces, los hemos tenido en Huehuetenango y en Honduras muy recientemente, pero roces que se caracterizan por el hecho de que quienes intentan ingresar en el marco de esas operaciones son rechazados y a veces con víctimas mortales.
3: Explicó que estas capacitaciones y fortalecimiento a las fuerzas de seguridad de Guatemala continuarán realizándose con el objetivo de desarticular estructuras que se dedican a diferentes flagelos. Para Nuevo Mundo Noticias, Ángel Vázquez.
1: Las estafas cometidas a través de medios digitales continúan representando uno de los principales desafíos para las autoridades guatemaltecas. Así lo informó José Macario Cornel, subdirector general de la Investigación Criminal de la Policía Nacional Civil, quien detalló que durante el presente año se han ejecutado 41 allanamientos relacionados con este tipo de delitos, acciones que han permitido la captura de 38 personas presuntamente involucradas en actividades de fraude electrónico.
7: Bueno, tenemos la estadística de requerimientos que nos ha realizado el Ministerio Público a través del Departamento de Investigación de Delitos de Cibercrimen. Son 16 denuncias que se han trabajado directamente de interpuestas en PNC y más de 178 informes a requerimiento de fiscalía o de diferentes fiscalías que se han dado en el tema de ciberdelincuencia. Bueno, sí, lamentablemente nosotros a veces comprometemos nuestros propios datos al darle clic a un link desconocido y donde son vulnerados nuestros propios datos, y luego esa información personalísima, claves de acceso, son utilizadas para esas transacciones bancarias, ¿verdad? Y desgraciadamente muchas de ellas han perdido su dinero. Utilizan páginas que simulan ser las reales y contacta a uno pensando que es la página real a la que se está contactando. Entonces los ciberdelincuentes han evolucionado sus formas de estar engañando a la gente, y lamentablemente es muy poco perceptible para un ciudadano común alertarse que está en riesgo sus datos personales.
1: Coronel señaló que las diligencias continúan en desarrollo y que los operativos forman parte de una estrategia permanente para identificar, ubicar y llevar ante la justicia a quienes integran redes dedicadas a las estafas digitales. Para Nuevo Mundo Noticias, Werner Álvarez.
3: Autoridades que conforman el Consejo Nacional para la Reducción de Desastres se reunieron durante la semana, por lo que las autoridades mantienen medidas preventivas debido a las lluvias que continúan afectando el país y que podrían generar emergencias durante esta temporada invernal. Durante la reunión, la secretaria ejecutiva de la CONRED, Claudino Galdes, informó sobre las acciones implementadas para mitigar riesgos. Entre las medidas destacan el fortalecimiento de los sistemas de monitoreo y la activación de mecanismos de respuesta ante posibles incidentes derivados de las precipitaciones. Como parte de la anticipación de acciones de respuesta, la CONRED movilizó equipos de atención inmediata hacia los departamentos de Santa Rosa, Escuintla y Quetzaltenango, considerados especialmente vulnerables. Asimismo, se habilitaron más de 2.000 espacios para albergues en distintos puntos del país. Por tal motivo, las autoridades de la CONRED indicaron que mantienen la bodega central con la disponibilidad de ayuda humanitaria destinada a la atención de posibles afectados. Según el informe presentado, se cuenta con más de 9.000 kits de alimentos, 17.526 frazadas tipo poncho, 1.668 colchonetas y otros insumos esenciales. Explicó que dependiendo de los territorios que se vean más afectados ante la temporada de lluvias, así se estará movilizando la ayuda que se requiera. Para Nuevo Mundo Noticias, Ángel Vázquez.
1: El diputado Héctor Aldana solicitó a la Superintendencia de Bancos fortalecer los mecanismos de protección para los usuarios del sistema financiero guatemalteco ante la creciente preocupación por casos de fraudes, estafas y vulnerabilidades que afectan a cuentahabientes y clientes de distintas entidades bancarias. Durante una reunión de trabajo, el legislador señaló que las autoridades financieras deben impulsar acciones más efectivas para resguardar los recursos y la información de los usuarios, así como presentar propuestas que permitan robustecer el marco normativo vigente.
8: Precisamente ese es el enfoque final. Hoy recibimos al Banco de Guatemala, a la Superintendencia de Bancos y a la Policía Nacional Civil, donde han crecido las denuncias por estafas tecnológicas o estafas digitales. Muchas personas hoy son clonadas sus tarjetas de crédito, o por qué no decirlo, a veces reciben algún mensaje en sus teléfonos celulares y lo que sucede es que son robados sus datos y lo que provoca es que sean vaciadas sus cuentas. Pero hoy lamentablemente el ciudadano está en total estado de indefensión, es decir, el Estado lo deja totalmente solo. Y hoy cuando el ciudadano dice qué es lo que le pasó, el banco lo que primero le pregunta es ¿tiene seguro? Y si no tiene seguro, lamentablemente no se puede hacer nada. Y son los ahorros de meses, de años de trabajo, y hoy lo que estamos tratando de ver es qué cosas se tienen que mejorar. Hoy me di cuenta que tanto el Banco de Guatemala como la Superintendencia de Bancos están amarrados de pies y manos porque no pueden actuar más allá del ámbito de sus facultades. Y si bien es cierto, hay ciudadanos que presentan las denuncias en estos lugares por estas estafas, resulta que a lo interno ellos hacen como que una supuesta investigación, le mandan a pedir al banco algún resultado, pero eso ya nunca se hace público, y más aún, no le dan respuesta al ciudadano. Entonces el ciudadano se queda solo porque no sabe si hicieron algo y si se investigó y qué fue lo que pasó. Si bien es cierto, hoy el sistema bancario tiene la manera de poder rastrear todos esos fondos, hoy no se sabe a dónde van a quedar esos fondos. Y eso sí tiene la capacidad legal estos entes.
1: Como parte del seguimiento al tema, el congresista convocó a una nueva reunión dentro de 15 días, en la que espera conocer medidas concretas y propuestas específicas por parte de las autoridades competentes. Para Nuevo Mundo Noticias, Werner Álvarez.
3: El jefe de la Superintendencia de Administración Tributaria indicó que alrededor de 400.000 placas provisionales aún se tienen en registro dentro de la SAT que no han sido renovadas. Sin embargo, se realizan las estrategias que corresponden.

0: y acciones para implementar. Con el tema de las motocicletas, sí es un tema que se ha visto que va en incremento, no en año 2026, sino que ha existido una tendencia de incremento en los últimos años, y esto es por una decisión de cada ciudadano en que decide cambiar su forma de movilizarse. Y esto, pues, nosotros en términos del parque vehicular es el dato en frío que hemos detectado, sin establecer cuáles son las causales del por qué un ciudadano decide hacer una adquisición de la motocicleta. Lo que sí es que, obviamente, bajo los elementos que usted mencionaba, puede ser que un tema, obviamente es evidente que una motocicleta es más económico en el tema del gasto de combustible y que está directamente relacionada. Pero en términos del parque vehicular, a nivel de data, como administración tributaria, este es el dato que tenemos al 9 de junio del 2026, donde son 6.675.706 vehículos entre motocicletas, vehículos particulares y comerciales.
1: Explicó que año con año incrementa el parque vehicular y ahora suma más de 6 millones. Sin embargo, también aprovechó para hacer un llamado a los guatemaltecos para que realicen el pago de impuestos de circulación. Para Nuevo Mundo Noticias, Ángel Vázquez.
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4: Helicópteros del ejército venezolano sobrevuelan las zonas mineras tras una operación militar destinada a expulsar bandas criminales. En tierra, vehículos de inteligencia y áreas recreativas abandonadas muestran las secuelas de la intervención en Las Claritas, al sureste del país, en pleno arco minero. La falta de garantías legales y de seguridad sigue frenando las inversiones a gran escala, según la Cámara Minera. Aunque la presidenta interina Delcy Rodríguez impulsó una nueva ley para atraer capital extranjero, la confianza no ha llegado. Las áreas de extracción, que abarcan 112.000 kilómetros cuadrados, están lejos de ofrecer condiciones seguras.
5: Prácticamente un pueblo fantasma. Ahorita está quedando sin gente y la gente lo que quedan por allí es terminando de rebuscarse por ahí, y de ahí empiezan a salir y de ahí dejan todo ya, bueno, en manos de Dios primeramente, pues.
4: Las principales compañías globales observan a distancia. Gold Reserve, que abandonó el país tras la expropiación de Las Cristinas, podría regresar gracias a una licencia estadounidense, pero su fondo de 200 millones de dólares está lejos de los 4.000 millones requeridos para un desarrollo pleno. Mientras algunos campamentos retoman la actividad, el clima de incertidumbre persiste.
6: No podíamos trabajar todavía esperando a ver qué.

0: dice el gobierno, si no van a dejar trabajar o ellos van a tomar de una buena vez esta zona, pues. Y de ahí ellos, bueno, verán para ver si tomarán de una buena vez las minas o le darán una prórroga a uno, a la gente para seguir trabajando.
1: A pesar de acuerdos recientes con firmas estadounidenses y suizas, la minería venezolana aguarda señales claras de estabilidad, mientras la vida cotidiana refleja la espera de quienes aún permanecen en el arco minero.
2: En el desierto del Sahara, bebé.
3: Funcionarios iraníes y estadounidenses manifestaron el viernes que la firma de un acuerdo de paz en Oriente Medio estaba más cerca que nunca, una visión apoyada por Pakistán, mediador en el conflicto. El jefe de la diplomacia iraní, Abbas Araghchi, afirmó en televisión estatal que en cuanto concluyan las últimas etapas de las negociaciones, el acuerdo se firmará a distancia y se anunciará al tiempo, que aseguró que podría suceder en los próximos días. El ministro afirmó que el proyecto de acuerdo preveía el levantamiento del bloque estadounidense de los puertos iraníes y una nueva gestión del estrecho de Hormuz.
1: La República Islámica de Irán ha tomado la firme decisión de que la administración del estrecho de Hormuz ya no será igual que antes.
3: Araghchi acusó a Israel de tratar de hacer fracasar las negociaciones de paz con Washington. Un alto funcionario de la Casa Blanca estimó en un 80 u 85% un acuerdo que dé paso a un periodo de 60 días de conversaciones técnicas. La agencia de noticias iraní, MER, publicó antes un supuesto borrador de protocolo de 14 puntos, con condiciones tales como el mantenimiento del control sobre el estrecho de Hormuz, el derecho al enriquecimiento de uranio y el desbloqueo de 24 mil millones de dólares de fondos iraníes congelados en el extranjero. Washington presentó una versión que contempla la reapertura del estrecho de Hormuz, un importante paso de hidrocarburos, así como el desmantelamiento del programa nuclear iraní y la dilución del uranio enriquecido iraní por parte de Estados Unidos.
1: Nuestra postura siempre ha sido que la única manera de gestionar las reservas de material enriquecido, especialmente el material enriquecido al 60%, es diluirlo dentro de Irán.
3: Diluir el uranio a nivel inferior al 5%, lejos del 90% necesario para fabricar la bomba nuclear, permitiría alejar considerablemente la amenaza de un enriquecimiento con fines militares. Teherán niega que su programa nuclear tenga fines armamentísticos, como aseguran Estados Unidos e Israel.
1: Un hallazgo perturbador marcó la jornada en Tijuana, México, donde la selección de Irán entrena para el Mundial 2026. Un cadáver en estado de descomposición fue encontrado en el maletero de una camioneta Toyota gris, estacionada frente al Estadio Caliente, el lugar donde el Team Meli realiza sus prácticas diarias. Las autoridades, alertadas por el hedor, inspeccionaron el vehículo y descubrieron el cuerpo envuelto en una bolsa negra con signos de violencia. La fiscalía local informó que el automóvil había estado en el sitio desde el miércoles. Tijuana es conocida como una de las ciudades más peligrosas del país, registrando más de 1.200 homicidios en 2025. Por este motivo, un convoy de la Guardia Nacional escolta diariamente al equipo iraní entre su hotel y el estadio. Tras el incidente, la selección de Irán salió rápidamente del estadio mientras las autoridades retiraban el cadáver. Hasta ahora el equipo no ha respondido si reforzará la seguridad. El Team Meli se vio forzado a última hora a instalarse en México y no en Estados Unidos, donde estaba previsto inicialmente como consecuencia de la guerra que mantiene enfrentadas a Washington y Teherán. Irán debutará el lunes en la Copa del Mundo enfrentándose a Bélgica en Los Ángeles por el Grupo G, que completan Egipto y Nueva Zelanda.
3: El candidato izquierdista Roberto Sánchez propuso el viernes a su rival derechista Keiko Fujimori la revisión de todos los votos de la segunda vuelta presidencial en Perú. El lento escrutinio ha avanzado hasta un 98% con leve ventaja a favor de ella, con 98,27% de las actas escrutadas. Fujimori reúne el 50,005% de los votos, frente al 49,995% de Sánchez, según datos de la Oficina Nacional de Procesos Electorales, publicados en su página web.
4: Yo le propongo que conjuntamente solicitemos, en el marco del debido proceso, la institucionalidad del proceso electoral. Los observadores internacionales, que hagamos una revisión exhaustiva, un reconteo de todo este proceso.
3: Impulsada por sufragios en Estados Unidos y Japón, Fujimori, de 51 años, aventaja por poco más de 1.600 votos a Sánchez, de 57 años, con más de 18 millones de votos contabilizados. El candidato a la vicepresidencia de Fujimori, Luis Galarreta, rechazó la propuesta y señaló que su partido esperará con prudencia el conteo final de votos. Para prosperar, la propuesta de revisión debería ser aceptada por Fujimori y luego presentada a las autoridades electorales. El balotaje del 7 de junio enfrentó a la hija del fallecido expresidente Alberto Fujimori con Sánchez, heredero político del exmandatario Pedro Castillo y preso tras un fallido golpe de Estado en 2022. El escrutinio ingresó a su fase final con la revisión de actas de votación observadas o impugnadas, un procedimiento que puede demorar varios días. Esto es parte del proceso habitual, pero ahora ha cobrado importancia debido a la ajustada diferencia en el resultado. El resultado final puede tardar entre 2 y 3 semanas en conocerse, según las autoridades electorales. Desde el Mundial de Suecia 1958, el fútbol ha cambiado táctica, tecnológica y económicamente. Cambios que no han alterado la rutina del periodista argentino Enrique Macaya Márquez, quien cubre el torneo cada 4 años. En 2026 ampliará su récord y cubrirá el torneo por 18ª vez. A sus 91 años, la trayectoria del hombre que más veces ha cubierto un mundial abarca la era de la radio, la televisión en blanco y negro, y se extiende hasta el panorama digital actual. Problemas de salud han obligado a esta leyenda del periodismo deportivo argentino a limitar sus apariciones en los medios, pero no tiene intención de perderse el torneo que comenzó el jueves en México, país coanfitrión, junto con Estados Unidos y Canadá.
5: Es parte de la vida. Se puede tomar la parte.
3: El periodista argentino tenía solo 23 años cuando Radio Belgrano de Buenos Aires lo envió con un pequeño equipo a cubrir el Mundial en Suecia. Viajar al país escandinavo no fue tarea fácil. El reportero recuerda haber llegado casi por milagro, tras varios viajes en avión, tren y ferry.
5: Milagrosamente, el DC-7, estamos hablando con aviones que tenían que hacer escalas en todos lados prácticamente, porque no había forma de llegar, no había autonomía por parte de los medios de comunicación, pero sobre todo los medios para poder viajar y poder llegar.
3: Ese mundial vio nacer a Pelé, quien con 17 años llevó a Brasil a su primer título mundial. Aún habiendo visto al rey de cerca, el mejor de todos para el periodista fue otro jugador de la época, Alfredo Di Stéfano.
5: Y para mí fue el mejor. Y en comparación con lo que confrontaba en ese momento, fue el mejor. Pero bueno, yo también tenía una amistad con Alfredo Di Stéfano que podía traicionarme mi opinión un poco más exigente respecto del rendimiento de un jugador.
3: Desde 1958 no ha habido una Copa del Mundo sin la presencia de Macaya y en 2026 eso no cambiará. El periodista cubrirá a la selección argentina en Estados Unidos como comentarista para DirecTV, The Sports y The Sports Radio. Macaya fue reconocido por la FIFA en 2022 como el periodista con más coberturas mundialistas. Irán y Pakistán afirmaron el viernes que un acuerdo con Estados Unidos para poner fin a la guerra en Oriente Medio está muy cerca, mientras que un alto cargo estadounidense calcula que existe entre el 80 y el 85% de probabilidad de que se firme. El ministro de Relaciones Exteriores iraní, Abbas Araghchi, escribió en la red social X que el memorando de entendimiento de Islamabad, mediador en las negociaciones, nunca ha estado tan cerca. En la misma red, el primer ministro de Pakistán, Shehbaz Sharif, dijo que se ha alcanzado un acuerdo sobre el texto final y consensuado del acuerdo de paz. Añadió que la paz nunca ha estado tan cerca como ahora. Después de semanas de arduas negociaciones, las partes parecían optimistas el viernes por la noche. El acuerdo conllevaría un alivio significativo de las sanciones y el descongelamiento de activos iraníes, y a cambio Irán aceptaría desmantelar su programa nuclear y entregar su material nuclear. Trump, que ya anunció en 39 ocasiones que se avecinaba un acuerdo, según un recuento de la CNN, tiene dificultades para encontrar una salida a esta impopular guerra, desencadenada por los ataques israelo-estadounidenses contra Irán el 28 de febrero. El magnate republicano mencionó el jueves la posible firma ya este fin de semana de un acuerdo muy bueno, pero el viernes cambió de tono. En su red, Truth Social, escribió que los términos que Irán filtró no tienen nada que ver con los términos que se acordaron por escrito. La agencia iraní Mehr había publicado lo que presentó como un borrador de acuerdo marco de 14 puntos, que incluye el mantenimiento del control sobre Hormuz, el derecho al enriquecimiento de uranio y el rápido desbloqueo de $24,000 millones de fondos iraníes congelados en el extranjero. Washington ofreció una versión totalmente diferente del texto. Un funcionario estadounidense afirmó a la France Press que lo que aceptaron fue que el material nuclear iraní será destruido y retirado, que el programa nuclear será desmantelado, que sus fondos no serán liberados hasta que cumplan los términos, que el estrecho de Hormuz estará abierto y que Irán no financiará a grupos terroristas.
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7: El Mundial. Una pausa en medio de la tormenta. El balón vuelve a rodar y con él una de las pocas experiencias capaces de captar simultáneamente la atención de buena parte de la humanidad. El Mundial de Fútbol, que arranca en Norteamérica, llega en un momento particularmente complejo para el planeta, marcado por conflictos armados, tensiones geopolíticas, incertidumbre económica y amenazas sanitarias que mantienen en alerta a gobiernos y organismos internacionales. La guerra en Oriente Medio continúa generando preocupación por sus efectos regionales y globales, mientras el prolongado conflicto entre Rusia y Ucrania sigue provocando consecuencias humanas, económicas y políticas que trascienden las fronteras de ambos países. A ello se suma la volatilidad de los precios internacionales del petróleo, que repercute directamente en el costo de vida de millones de personas, así como las advertencias de expertos sobre el resurgimiento de enfermedades infecciosas que podrían convertirse en desafíos sanitarios de alcance mundial. En medio de ese escenario, el Mundial aparece como una suerte de tregua emocional. Durante más de 30 días, ciudadanos de decenas de países encontrarán un motivo común para apartar momentáneamente la mirada de las malas noticias y concentrarse en los resultados de las selecciones nacionales. No se trata de ignorar los problemas, sino de reconocer una realidad profundamente humana: la necesidad de espacios de encuentro, esperanza y entretenimiento incluso en los momentos más difíciles. Desde hace décadas, la Copa del Mundo se ha consolidado como mucho más que un torneo deportivo. Es un fenómeno cultural, económico y social que moviliza millones de dólares, atrae a millones de aficionados a los estadios y genera audiencias televisivas que superan cualquier otro acontecimiento deportivo. Las emociones que despierta trascienden idiomas, religiones e ideologías, convirtiendo al fútbol en un lenguaje universal capaz de unir, aunque sea temporalmente, a sociedades profundamente divididas. Sin embargo, también conviene recordar que esta celebración global no elimina las crisis que enfrenta el mundo. Los conflictos armados no se detendrán por un gol. Los problemas económicos no desaparecerán con una victoria y las amenazas sanitarias continuarán exigiendo respuestas responsables de las autoridades. El Mundial fueron respuestas responsables de las autoridades. El Mundial funciona más como un paréntesis que como una solución, como un respiro colectivo.

0: objetivo antes del inevitable retorno a la realidad. Quizá allí radique precisamente su valor. En tiempos donde predominan la confrontación, la incertidumbre y el pesimismo, el deporte ofrece un espacio para compartir emociones, fortalecer identidades nacionales y recordar que existen intereses comunes capaces de congregar a millones de personas alrededor de una misma pasión. Durante las próximas semanas, las conversaciones girarán en torno a alineaciones, resultados, sorpresas y favoritos. Las banderas ondearán con orgullo y las rivalidades quedarán confinadas, afortunadamente, al terreno de juego. Cuando el torneo concluya, el mundo seguirá enfrentando los mismos desafíos que hoy le preocupan. Pero mientras dura la competencia, el fútbol volverá a desempeñar uno de sus papeles históricos: convertirse en un sedante temporal para las tensiones de una época convulsa y ofrecer a millones de personas una oportunidad para creer, celebrar y compartir algo más fuerte que las diferencias: la pasión por el deporte.
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6: El Ministerio de Finanzas Públicas, junto a otras entidades, lanzaron el ejercicio de planificación y presupuesto abierto 2027. Un mecanismo que busca incorporar las propuestas de la sociedad civil, comunidades indígenas y autoridades ancestrales en la formulación del gasto público del próximo año. El proceso se desarrollará en tres fases, la primera del 11 al 15 de junio, y estará enfocada en la formación de la población para orientar a los participantes sobre cómo presentar sus sugerencias de manera que puedan ser aceptadas e incorporadas. La segunda, del 17 al 19 de junio, incluirá talleres sobre planificación de escenarios prospectivos, variables macroeconómicas y fiscales. En conjunto con la Superintendencia de Administración Tributaria y del Banco de Guatemala, además de información sobre los techos presupuestarios para 2027. La recepción de propuestas permanecerá abierta hasta el próximo 22 de junio. Posteriormente, las iniciativas recibidas serán sometidas a un análisis técnico, legal y financiero por parte de CGPLAN y la Dirección Técnica del Presupuesto del Ministerio de Finanzas Públicas, con el objetivo de validar su viabilidad antes de ser trasladadas a los ministerios y entidades correspondientes. Con el inicio de la Copa Mundial de la FIFA 2026, la Superintendencia de Administración Tributaria intensificará operativos de fiscalización en comercios, restaurantes y negocios del país. El superintendente Werner Ovalle indicó que debido al incremento en el consumo durante este periodo, se realizarán visitas para verificar el cumplimiento de las obligaciones tributarias con personal debidamente identificado. Asimismo, se fortalecerán las medidas de control en el comercio exterior para proteger la propiedad intelectual y evitar el ingreso de productos de contrabando. El objetivo es frenar la comercialización de artículos alusivos al mundial que no cumplan con la normativa correspondiente. Como parte de los operativos, la SAT verificará la emisión de facturas, el pago de los impuestos derivados del aumento en las ventas y que la indumentaria, recuerdos y artículos deportivos cuenten con la documentación legal que respalde su importación y compra. También revisarán que las cajas registradoras, sistemas de facturación y terminales de cómputo estén avalados por la institución.

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1: El Ford Kuga se convierte en el primer coche de fabricación española homologado para circular sin manos por autovías y autopistas de Europa. Producida en la planta valenciana de Almussafes, la nueva serie especial incorpora la tecnología Blue Cruise, un sistema de asistencia a la conducción que permite retirar las manos del volante manteniendo la vista en la carretera. El presidente de Ford España, Jesús Alonso, ofrece más detalles.
2: Ford es la única marca que ha homologado esta tecnología en España para poder circular sin manos y nuestro coche de mayor volumen, el Kuga, que fabricamos en Valencia, pues es un hito para nosotros y para la industria española.
1: La tecnología Blue Cruise puede utilizarse en las llamadas Blue Zones, tramos de autopistas y autovías con mediana separadora. En España el sistema está operativo en el 90% de las vías rápidas y en toda Europa alcanza más de 133.000 kilómetros.
2: El coche te está vigilando a través de la cámara que tú estás prestando atención a la carretera. Tú puedes hacer una conducción normal, donde muchas veces estás mirando, miras tres segundos por la ventanilla y no pasa nada el coche, y el sistema admite todo eso. Ahora, si ve que has perdido la atención de una manera significativa, al cabo de unos segundos empiezas a tener unos avisos sonoros. Si persiste y no haces caso, el coche empieza a frenar, a acelerar para que tú sepas y te avise de que tienes que tomar control del volante o empezar a mirar a la carretera.
1: Ford también extenderá esta tecnología a otros modelos como el Puma Gen-E o el Ranger, con el objetivo de acercar la conducción sin manos a cada vez más conductores.
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3: La Comisión de Legislación y Puntos Constitucionales del Congreso de la República prevé emitir en los próximos días el dictamen de la iniciativa de ley contra la usura, una propuesta que busca regular prácticas crediticias consideradas abusivas y establecer mecanismos de protección para los usuarios de servicios financieros. La presidenta de la Sala Legislativa, Gracie de León, informó que actualmente continúan las reuniones y consultas con distintos sectores involucrados con el propósito de recopilar opiniones técnicas, jurídicas y económicas antes de concluir el análisis del proyecto.
4: Sí, déjeme contarle que estamos en la Comisión de Legislación y Puntos Constitucionales. Estamos estudiando lo que es una iniciativa que se presentó en donde se establece la ley, el Día Nacional del Geólogo y ciencias afines, así como también la ley contra la usura. La ley contra la usura son las dos que tenemos en la mesa en este momento. En una próxima citación, ya en una próxima sesión de la comisión, se está estableciendo ya dictaminar estas dos iniciativas. Estamos contactando a las personas, por ejemplo, en el caso de la ley contra la usura, tenemos personas que se están abocando a la comisión, que quieren estar dentro de la misma sesión de la comisión, estableciendo que, por ejemplo, una señora me comentaba que ella pidió un préstamo de 3.000 quetzales, el día de hoy debe 100.000 quetzales y no le quieren hacer un acuerdo de pago. Yo creo que primero el interés es exorbitante, la señora dice que ella se quiere matar porque no puede con un interés tan excesivo. Yo creo que como diputados debemos ser responsables, que se autoricen créditos, pero siempre dentro del rango de la tasa legal.
3: De manera paralela, la comisión también espera conocer y avanzar en el dictamen de otra iniciativa que busca instituir el Día Nacional del Geólogo y de las Ciencias Afines en Guatemala. Para Nuevo Mundo Noticias, Werner Álvarez.
5: Autoridades que conforman el Consejo Nacional para la Reducción de Desastres se reunieron durante la semana, por lo que las autoridades mantienen medidas preventivas debido a las lluvias que continúan afectando el país y que podrían generar emergencias durante esta temporada invernal. Durante la reunión, la secretaria ejecutiva de la CONRED, Claudino Gáldez, informó sobre las acciones implementadas para mitigar riesgos. Entre las medidas destacan el fortalecimiento de los sistemas de monitoreo y la activación de mecanismos de respuesta ante posibles incidentes derivados de las precipitaciones. Como parte de la anticipación de acciones de respuesta, la Conred movilizó equipos de atención inmediata hacia los departamentos de Santa Rosa, Escuintla y Quetzaltenango, considerados especialmente vulnerables. Asimismo, se habilitaron más de 2.000 espacios para albergues en distintos puntos del país. Por tal motivo, las autoridades de la Conred indicaron que mantienen la bodega central con la disponibilidad de ayuda humanitaria destinada a la atención de posibles afectados. Según el informe presentado, se cuenta con más de 9.000 kits de alimentos, 17.526 frazadas tipo poncho, 1.668 colchonetas y otros insumos esenciales. Explicó que dependiendo de los territorios que se vean más afectados ante la temporada de lluvias, así se estará movilizando la ayuda que se requiera. Para Nuevo Mundo Noticias, Ángel Vázquez.
3: Un fuerte accidente de tránsito se registró en la tercera calle y 12 avenida de la zona 1 de Villanueva, que dejó como saldo 9 personas heridas, quienes fueron atendidas y trasladadas a distintos centros asistenciales, según Cuerpo de Bomberos Voluntarios. De acuerdo con los socorristas, el percance involucró a 2 vehículos que colisionaron violentamente, provocando daños de consideración y dejando a varios ocupantes atrapados entre los hierros retorcidos. Debido a la magnitud del impacto, fue necesario emplear equipo hidráulico e inalámbrico de extracción vehicular para liberar a algunas de las víctimas. Tras estabilizar a los afectados en el lugar, los bomberos coordinaron su traslado hacia diferentes hospitales para recibir atención médica especializada. Las autoridades investigan para determinar las causas del accidente y establecer posibles responsabilidades. Para Nuevo Mundo Noticias, Werner Álvarez.
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6: Nueve miembros del principal cártel narcotraficante de Colombia murieron en un bombardeo militar, informó el viernes el comandante de las Fuerzas Armadas.
7: Tropas del Ejército Nacional, la Armada de Colombia y la Fuerza Aeroespacial Colombiana, con apoyo judicial de la Policía Nacional, ejecutaron una operación de bombardeo contra integrantes de la subestructura John Freddy Orjuela del grupo armado organizado Clan del Golfo, en Nuquí, Chocó.
6: El general Hugo López publicó en X videos aéreos de la explosión y fotos del material decomisado como fusiles, municiones y cargadores hallados en el ataque ejecutado en Chocó, un departamento selvático del noreste del país en el que opera el Clan del Golfo. El gobierno del presidente Gustavo Petro sostiene negociaciones con el cártel desde el año pasado en Qatar. Se espera que algunos de sus miembros lleguen en las próximas semanas a zonas rurales especiales designadas por el gobierno para llegar a unos acuerdos. El abogado del cártel reconoció recientemente que será imposible firmar un pacto definitivo de paz con Petro. La agrupación de origen paramilitar es uno de los numerosos grupos armados que suman a Colombia en la peor ola de violencia en la última década. El Clan del Golfo y otras organizaciones narcotraficantes se fortalecieron en medio de los intentos de dialogar de Petro. Y los colombianos escogerán nuevo presidente el 21 de junio entre el candidato de izquierda Iván Cepeda, artífice de la estrategia de seguridad de Petro, y el derechista Abelardo de la Espriella, que promete mano dura contra el narcotráfico de la mano de Estados Unidos.
8: Un cargamento de ayuda humanitaria procedente de Colombia llegó el viernes a Cuba. El buque CR Caribe de la Armada Colombiana arribó al puerto de La Habana procedente de Cartagena. El gobierno de Gustavo Petro informó que el barco transportó unas 100 toneladas de alimentos, medicinas, insumos hospitalarios y paneles solares. Ante las dificultades que enfrenta la isla por los efectos de fenómenos naturales recientes y la compleja situación energética y económica, Estados Unidos impuso desde finales de enero un bloqueo petrolero a Cuba, ubicada a 150 kilómetros de las costas de Florida, por considerar que representa una amenaza a su seguridad nacional. Desde entonces solo ha llegado un petrolero ruso, cuyas reservas ya se han agotado. La Habana anunció el viernes que trabaja en una serie de prioridades para reformar su modelo económico y social en respuesta a la crisis. SpaceX comenzó el viernes a cotizar en Wall Street, tras la mayor oferta pública inicial de la historia. La operación bursátil con la que la empresa pretende recaudar más de 75 mil millones de dólares convirtió a su fundador Elon Musk en el primer billonario del mundo, y se prevé que dé inicio a una serie de grandes salidas a bolsa este año de empresas de inteligencia artificial. Durante un evento de lanzamiento en Starbase, Texas, Musk prometió llevar a la humanidad a Marte. Queremos poder llevar a cualquiera que quiera ir a la Luna, a cualquiera que quiera ir a Marte o a cualquier lugar del sistema solar. Y quizá más allá del sistema solar en algún momento. Queremos poder llevarte allí, no solo a unos pocos astronautas.
9: Me refiero a ti, literalmente, quien quiera que estés viendo esto. SpaceX quiere poder llevarte a la Luna, llevarte a Marte y en última instancia más allá. Se espera que la oferta pública inicial cree miles de nuevos millonarios y varios multimillonarios, incluyendo empleados, exempleados y una larga lista de inversores. Según la agencia Bloomberg, la compañía está tan segura de sí misma que reserva una parte importante de las nuevas acciones a inversores particulares, dispuestos a absorber hasta 100,000 millones de dólares en títulos. Musk vende que SpaceX, mucho más que las actividades que ya generan ingresos como el cohete Falcon o la red de Internet Starlink, tiene un fuerte potencial en mercados que todavía no existen, como el de los centros de datos en el espacio.
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2: Saludo cordial, tengan todos ustedes amables oyentes de la sintonía, como es de costumbre, hoy, mañana y siempre, todos los días, los hermanos de la Buena Esperanza brindando, dando, aconsejando y orientando para que usted, allá que está en sintonía, usted que está en Cubulco, que está en las Verapaces, usted que se encuentra para los lados de la frontera, sea con México, sea abajo en la otra frontera, donde usted se halle, allá en el campo, laborando, cogiendo la cosechita, porque hay gente que está en esta época de invierno dedicada al campo. Si usted está escuchando este programa, no vaya a olvidar que somos los hermanos de la Buena Esperanza, que todos los días, por medio de esta radiodifusora, queremos llegar a cada uno de sus hogares, a cada una de sus mentes, para que usted se programe, se concientice de que hay fuerzas que muchas veces la gente no conoce, que son negativas y hacen que un ser humano se vaya al fracaso, a la enfermedad, a la drogadicción, a la tristeza. Y a veces la familia no sabe por qué ponen a sufrir a un padre, a una madre, a un hermano o a un familiar por las locuras y por la gente que se enloquece a veces en los vicios, problemas de alcohol, de tabaquismo, personas que tienen vicios de marihuana, aquellas personas que se la pasan donde las prostitutas. Hay muchos sitios, hay muchos pecados a la gente que le gusta en los bares gastar y gastar las moneditas en esos juegos, en esos traganíquel, y juegan y juegan y nunca ganan. No vaya a olvidar que usted merece y necesita triunfar, porque todos podemos triunfar y queremos enseñarle a usted las herramientas, los elementos de apoyo y ayuda para que usted, por medio, oígame bien, de las 7 medallas milagrosas, escuche bien el nombre, las 7 medallas milagrosas, encuentre un cambio a un mejor vivir. Son testimonios, ya ustedes han escuchado

0: Y le vamos a poner también testimonios de gente que ha visto maravillas, porque su vida les ha cambiado por completo. Usted que nunca ha cargado nada, que no ha portado un amuleto o un talismán, ponga cuidado porque esto no es un talismán, no es un amuleto. Estas 7 medallas sagradas es algo privilegiado que usted en el momento en que porte, que cargue en su cuerpo, le va a hacer es milagros porque va a irradiar en su cuerpo vibras de positivismo, de éxito, de triunfo. Si usted presiente que se le calientan es porque le están hablando, le están diciendo, tenga cuidado, algo está pasando. Entonces el misterio de esto es la ritualización, cómo se le entregan. Los hombres es con la mano derecha, las mujeres con la mano izquierda. Cuando se le entrega esto tiene un misterio. Hay que ritualizarlo. Usted allá en su casa, en su privacidad, nosotros le enseñamos qué oración, cómo le va a pedir para que ese milagro que usted quiere, desea y puede, que llegue a usted en el primer momento en que usted las porte, las cargue. Lo que queremos es de que no vaya a olvidar 100 que sales que no empobrecen ni enriquecen a nadie, pero que usted en el momento que recibe las 7 medallas milagrosas, va a pasar a una consulta con los maestros, se le va a hacer un análisis detallado, escúcheme bien, porque antes de portar, de cargar esta preciosa joya privilegiada, realmente su cuerpo esté apto para cargarlo. No se le puede ir a entregar, voy a poner un ejemplo, un arma a una persona que esté mal de la cabeza, a un loco, a un bandido, porque va a ir a hacer un daño. Entonces, cuando una persona va a recibir estas 7 medallas, se le va a explicar ¿para qué sirven? ¿Cuál es el privilegio, los milagros que hace esto? Hay gente que dice, yo no creo. Hay otros que dicen, yo sí creo. Aquí no es de que crea o no crea, sino de que vea con sus ojos los milagros que se han dado, que se están haciendo y que queremos compartirlos con usted desde el primer momento en que usted reciba estas 7 medallas. 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Hay mucha gente que me llama de lejos, maestro, escuché el programa, pero si yo vivo a 4 o 5 horas, así viva a 10, es cerca venir aquí, escúcheme bien, ¿por qué? Porque usted en el momento en que viene, hace un sacrificio, es verdad, pero ese sacrificio va a tener un beneficio. Lo importante es de que vea cómo su vida le cambia de la noche a la mañana. Personas que han sufrido con enfermedades, óigame bien, 5, 10, 15 y hasta 20 años y simplemente habían visitado médicos, galenos, les habían hecho miles de exámenes y nunca les encontraban nada. Recibieron estas 7 medallas, se le encomendaron a la oración que le dijimos que le hiciera y se le hizo el milagro. Se sanó, se curó, se alivió. Entonces queremos que usted, que está allá postrado en una cama, que está en una silla de ruedas, que está sufriendo de las vistas, que es sordito, que es cieguito, no olviden que mi Dios dijo, ayúdate que yo te ayudaré. No dijo cómo, cuándo, ni dónde, ni cómo lo haré. Pero lo importante es de que usted, en el momento en que porte estas herramientas, sean de triunfo y de éxito. Anote la dirección, anote los teléfonos, para que en su vida, desde el momento en que reciba estas medallas, sea de éxito, triunfo y felicidad.
1: 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Recuerden, mis amados hermanos, como lo dijo el hermano Johnny Oberlán, hoy más que nunca, los hermanos de la Buena Esperanza, queremos depositar nuestro granito de arena. Hacer por usted lo que otros no han hecho. Darle paz, tranquilidad, armonía, felicidad a su vida. Si usted en este momento, hermano, ve que hay un problema, hay una dificultad, o usted cree o piensa que le están haciendo un trabajo de brujería, ese dolor que no desaparece, esa pancita inflamada, el dolor de cabeza, las canillas inflamadas, hinchadas, dolores. Usted, hermano, siente su cuerpo descompensado, el corazón le late más rápido de lo normal. ese dolor de espalda, ese dolor de cintura, ese problema que usted tiene en la próstata, hermano, que usted todas las noches se le mantiene levantándose a orinar. Y lo que orina son goticas. Señora, señorita, usted que está sufriendo de su matriz, de sus ovarios, de su parte íntima, ardor, quemazón,

0: 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Escuchen estos testimonios.
1: Yo doy gracias a los hermanos de la Buena Esperanza por haberme curado el daño que yo tenía, ¿verdad? Entonces, a Dios primero también, porque si no está Dios, los hermanos tampoco pueden moverse, ¿verdad? Entonces, yo doy mi testimonio de que aquí me curaron. Me sacaron toda esa porquería que las personas malignas me habían hecho, ¿verdad? Pero yo de todos modos no siento odio ni rencor, sea quien hubiera sido la persona. Solo que Dios la bendiga, hermanito. Y exhorto a todos los que escuchen el programa, que los visiten, que son muy buenos. Y aquí no se dicen ni se pagan para dar testimonio, sino que se dice realmente la verdad.
2: Yo le doy gracias a Dios, a los hermanitos de la Esperanza, que yo me encontraba muy enferma y hoy, por gracias a ellos y a Dios, hoy estoy sana, ¿verdad? Y le agradezco mucho porque yo padecía de un dolor en las piernas. Y se me pasaba la planta de los... estuve sufriendo 2 meses y hasta que gracias a ellos hoy estoy sana.
3: Ahorita estoy bien agradecida con el Señor porque mi niña ya lo he recuperado, porque lo decidí regalar, pero después me arrepentí y no me la quería dar. Pero hasta que vine aquí con los hermanos de la Buena Esperanza, por la gracia de Dios, me orientaron, me dieron consejos y recuperé a mi niña. Ahorita estoy bien agradecida con el Señor porque mi niña ya lo he recuperado, porque lo decidí regalar, pero después me arrepentí y no me la quería dar. Pero hasta que vine aquí con los hermanos de la Buena Esperanza, por la gracia de Dios, me orientaron, me dieron consejos y recuperé a mi niña.
4: Agradezco a los hermanos de la Buena Esperanza porque tenía un problema. Mi problema era que mi esposo tomaba mucho, pasó varios días tomando. Entonces me hablaron de los hermanos, yo vine acá y entonces me ayudaron con mi problema.
5: En este día quiero dar gracias a los hermanos de la Buena Esperanza, ya que anteriormente sentía una enfermedad en mi cuerpo, como lo que era un salamiento, y en la parte económica me estaba yendo bastante mal. Y ahora, gracias a ellos, yo me sentí un poquito mejor y las cosas van para mejor.
6: Me llamo Olga Sandoval, tengo 32 años, llevo 10 años de casada y en este tiempo no había podido quedar en embarazo. 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
7: De Baja Verapaz.
8: Desde Baja Verapaz. ¿Cómo se enteró usted de los hermanos de la Buena Esperanza?
7: 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Y

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1: Mi problema era de que yo no podía estar en paz. Siempre me llamaba el trago de alcohol y tomaba y no podía salir yo adelante.
2: Pues nosotros nos sentíamos tristes al saber que mi hijo estaba preso y que él ya no iba a poder llegar porque él estaba preso. Pero gracias a Dios y a los hermanos aquí de la Buena Esperanza nos hicieron el favor de ayudarnos para que él llegara. En 13 días él estaba en los Estados Unidos.
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0: Padre nuestro que estás en el cielo, santificado sea tu nombre. Venga a nosotros tu reino. Hágase tu voluntad en la tierra como en el cielo. Danos hoy nuestro pan de cada día. Perdona nuestras ofensas como también nosotros perdonamos a los que nos ofenden. No nos dejes caer en la tentación y líbranos del mal. Amén.
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3: Hola, ¿qué tal? Amables oyentes de la sintonía, reciban ese caluroso y cordial saludo de parte de nosotros, los integrantes de Santo Remedio, un programa que lo transmitimos todos los días a esta misma hora, con mucho amor, con mucho cariño, para cada uno de ustedes, para aquella persona que está sufriendo, que está padeciendo, para aquella persona que no puede superar, que no puede salir adelante, aquella persona que da dos pasos de para adelante y cuatro de para atrás, que el dinero no le rinde, que como lo agarra con la mano derecha, se le va con la mano izquierda, se le vuelve como agua que se pierde entre las manos o como humo que se lo lleva el viento, y que lo ha trabajado de sol a sol, pero nunca ve un rendimiento en su vida espiritual. Hermano o hermana, recuérdese que la maldad existe, la porquería existe y el daño existe. Estamos en mundo donde cara vemos, pensamiento no sabemos. Si usted se lo propone, usted lo puede lograr. Usted puede salir de ese hoyo, de ese abismo donde usted ha caído. Pero ¿cómo puede usted superar? Buscando gente profesional, gente que tenga el conocimiento, y eso somos nosotros, los hermanos de Santo Remedio. Llevamos acá en esta bella República de Guatemala, sirviéndole al decaído, al deprimido, al sin suerte, aquella persona que todo lo que hace le sale al revés, le sale contrario, le sale negativo. Y qué mejor que usted se acerque y que usted mismo o usted misma vea con sus propios ojos lo que es un daño, lo que es un entierro, lo que es una cochinada que hacen contra la persona. 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Es muy fácil llegar aquí a nuestra casa de oración si usted quiere llegar a una consulta, si usted quiere esa superación en su vida, quiere tener un buen trabajo, un buen empleo, quiere que su novia le regrese o su esposo o su esposa le regrese porque se le ha ido de su lado. 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Hermano o hermana, no deje usted para mañana lo que no pueda, ni deje de hacer en el día de hoy. Aquí estamos nosotros para ayudarlo de esa situación, de ese hoyo que ha caído, que usted está muy enfermo, está muy enferma, que su niño está enfermo, que su niña está enferma, no sabe ya ni qué hacer. Usted ha visitado cantidad de médicos, doctores, especialistas, pero nunca le encuentra nada. Le han hecho los exámenes que se corresponde para cada persona para mirar qué es lo que tiene, pero todo le sale negativo y usted muriéndose, cayendo, ya no sabe ni qué hacer con su mamá, con su papá, con ese familiar que tanto quiere y tanto ama, y viéndolo sufrir, hermano, es porque les han hecho un daño, es porque hay una brujería, porque hay una hechicería o un entierro que les han hecho. La maldad ha existido, existirá y seguirá existiendo, y qué mejor que usted se aboque con nosotros los hermanos de Santo Remedio, donde aquí le vamos a enseñar, le vamos a mostrar con sus propios ojos lo que es una porquería y lo que es una cochinada que le han hecho a usted, hermano o hermana. En este momento vamos a escuchar testimonios de personas agradecidas, de personas que le agradecen a los hermanos de Santo Remedio y a Dios por guiarlos acá, a esta casa espiritual, donde las personas nunca se arrepienten de haber llegado acá. Al contrario, cuando llegan acá, llegan tristes, desahuciados de la vida, y de aquí salen sonriendo, contentos, alegres, porque ven inmediatamente el cambio en el momento que entran a nuestra casa de oración. Por eso vamos a escuchar un testimonio de las personas que le saben agradecer a los hermanos de Santo Remedio y aquí a esta casa de oración, que hemos hecho cantidades de curaciones y sanaciones de personas que hemos sacado del hoyo, del abismo donde ha caído, donde le hemos ayudado a las personas que tienen su negocio decaído, que no lo han podido parar, que no han podido superar, no lo han podido sacar adelante y entrar más día más de para atrás. Pero al llegar a nuestra casa de oración, le hemos dicho, hay un daño, hay un entierro, le han tirado algo allá a su negocio, le han tirado algo en su casa, le han tirado algo allá en su terreno, en su finca, y por eso es que está en estas circunstancias. Pero al llegar a nuestra casa de oración, al retirar todo esto, viendo usted, hermano o hermana, con sus propios ojos, esta persona ha superado, ha salido adelante gracias a las benditas manos de los hermanos de Santo Remedio y a Dios Padre Todopoderoso y Padre Celestial. Por eso escuchemos un testimonio de una persona que llegó a nuestra casa de oración, y escuche lo que pasó después de haber llegado.
4: Estamos muy contentos de ver que cada día son más y más las personas que se acercan al centro, pero si hoy tenemos una persona invitada que con sus palabras nos va a relatar por qué motivo y por qué razón fue que nos visitó. Regáleme su nombre, por favor.
5: Rosario Vázquez.
4: Rosario Vázquez, cuéntale a las personas de qué parte usted nos visita.
5: De una aldea de San José Pinula.
4: De San José Pinula. Cuéntale a los oyentes por qué motivo y por qué razón fue que usted visitó los hermanos.
5: Los visité por una alergia que tenía, no me dejaba dormir en las noches y ya había visitado bastantes médicos, me daban recetas, me mandaban hacer exámenes y nada me hacía efecto.
4: Usted, cuando llegó a nuestra casa de oración, a usted le dijimos que esto era un daño sobrenatural que había en su cuerpo y por eso los médicos no habían podido curarla ni sanarla a través del examen de la medicina y los antibióticos. A usted se le retiró de su cuerpo la maldad y el daño que había, porque esto era un daño y una maldad que directamente le han hecho a su familia, se le había debido directamente era a usted.
5: Sí, porque yo era la persona más débil y entre toda la familia, ¿verdad? Y por eso fue que el daño me cayó directamente a mí.
4: Usted tenía una alergia en todo su cuerpo, usted no podía dormir, no tenía sosiego, no tenía tranquilidad, y esto se le había brotado hasta, había en partes donde ya se le había brotado heridas.
5: Sí, estaba muy grave, tenía llagas, y entonces decidí visitar a los hermanos, ¿verdad? Porque escuché el programa de ellos, y vine, y en menos de 20 días me curé.
4: Gracias a Dios nuestro Señor Jesucristo, Padre Eterno y Padre Celestial. Es una de las personas más que ha agarrado confianza y que se ha curado y se ha sanado. ¿Qué le dice usted a las personas que nos están escuchando a esta hora de la noche?
5: Que los visiten, ¿verdad? Ya sea cualquier problema que tengan, porque ellos son muy buenos y lo ayudan a uno.
4: Bueno, mi querida hermana, de verdad que usted hoy vino especialmente a regalar este testimonio y ponerlo aquí a prueba ante Dios, nuestro Señor Cristo. ¿Usted pone este testimonio, lo da a prueba ante Dios?
5: Sí, lo pongo a prueba ante Dios. Y invito a todos los hermanos que escuchan el programa que tengan fe en ustedes.
4: Porque hay un dicho que dice, ver para poder creer y hasta no ver no hay que dejar de creer. Como dice Santo Tomás, hay que meter el dedo en la llaga para ver si es verdad o es mentiras. Porque palabras bonitas decimos mucha gente, pero eso lo lleva totalmente el viento. Gracias, hermanita.
3: hayan escuchado ustedes los testimonios de las personas que le agradecen. Primeramente a Dios que está arriba, que para abajo mira, y a los hermanos de Santo Remedio, porque se ha curado, porque se ha sanado, porque vio la realidad en el momento que llegó con nosotros los hermanos, y como se curó y se sanó, y vio la superación, por eso vino a arrodillarse aquí al pie del altar del Señor de los Milagros y regalar un testimonio y ponerlo a prueba ante Dios nuestro Señor Jesucristo. Recuérdese que uno poner un testimonio a prueba ante Dios nuestro Señor Jesucristo es porque es realidad. Nunca puede mentir uno en vano ante Dios nuestro Señor. Y eso somos nosotros los hermanos de Santo Remedio. Por eso, hermano o hermana, no lo piense dos veces, encamínese mañana mismo. 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podido hacerlo, o lo han devuelto del camino pero quiere volver a irse, o ese pariente que se le ha ido y lleva un mes, dos meses y no sabe nada de él, hermano o hermana, invóquese a mí, llámeme al 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O si usted quiere viajar, no se vaya a ir así, primero consulte si ese viaje le conviene, si se va a llegar o no va a llegar, y nosotros somos expertos que a través de su nombre, su fecha de nacimiento, le vamos a decir si ese viaje le conviene o no le conviene, o qué le debemos de preparar para que usted pueda emprender ese viaje y no sea tocado en el camino por ninguna persona, como son los federales, como son aquellas personas que están en el desierto, como es emigración. Así es, hermano, y que pueda llegar a ese sueño americano, tenga su buen trabajo, su buen empleo, para poderle ayudar a aquellas personas que usted deja acá, que quizás sin un bocado de comida. Hermano o hermana, esos somos nosotros los hermanos de Santo Remedio, que tenemos el conocimiento de curarlo a usted de una enfermedad que el médico ni el especialista lo ha podido curar. Recuérdese que la maldad existe, el daño existe, como existe el día, existe la noche, como existe el frío, existe el calor, como existe lo blanco, también existe lo negro, hermano. Entonces no lo piense dos veces, recuérdese que el enemigo puede estar con usted, puede estar durmiendo con él y ni siquiera usted se da cuenta. Aquí nosotros, después de retirar el daño y el mal, le vamos a enseñar lo que es el rostro y la cara al enemigo a través de un vaso con agua bendita, no para que tome venganza, sino para que usted sepa de qué tiene que cuidarse. Nosotros los hermanos de Santo Remedios tenemos la capacidad, los estudios que a diario siempre estamos haciendo para combatir la magia negra. Eso somos nosotros los hermanos de Santo Remedio. Por eso mucha gente nos ha llegado de Cobán, gente que nos ha llegado de Chimaltenango, de Martín Jilotepeque, San Juan Zacatepeques, gente que me ha llegado de Palencia. Un cordial saludo a nuestros hermanos que me visitaron esta semana de Palencia. Un cordial saludo también a nuestros hermanos que me han visitado de San José Pinula, Santa Catarina Pinula, de Santa Rosa, de Nueva Santa Rosa, mejor dicho, mis queridos hermanos, de todos los departamentos, de todos los municipios de esta bella República de Guatemala, me han visitado y han llegado y han salido contentos de acá de nuestra casa de oración. Y a diario me llega gente recomendada porque otra persona ya ha venido y ha recomendado a ese amigo o esa amiga que la ve destrozado, que lo ve destrozada, que la ve totalmente decaída, que la ve que no puede superar, que no puede salir adelante, que tiene problemas constantemente con el esposo, con la esposa, o que el esposo lo maltrata o la esposa maltrata al esposo, porque así sucesivamente las cosas pasan, hermano o hermana. Y por eso dan directamente, nos recomiendan para que vengan a nuestra casa de oración. Y vamos a mirar, y es que los tienen trabajados. Les tienen mucha envidia y se han valido de cochinadas y artimañas para ver una persona destruida, que no pueda conseguir un trabajo, que no pueda conseguir un empleo, que todo lo que hace le sale al revés, le sale contrario, le sale negativo. Y eso somos nosotros los hermanos de Santo Remedio. Por eso, hermano o hermana, le gusta jugar juegos de azar, lotería, nunca ha podido ganar nada, embóquese a mí, porque yo le puedo ayudar para sacarle su número de suerte a través de la fecha de nacimiento o una fotografía. 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Si tiene ese amigo o esa amiga en Estados Unidos, dígale que me llame a través del WhatsApp, que con mucho gusto le puedo ayudar. Lamentablemente el programa ha llegado al final por el día de hoy. Que Dios me lo bendiga y hasta mañana.
2: Y con la bendición de Dios Padre Celestial, se despide de ustedes la congregación Santo Remedio. Elevo mis manos, Señor, buscando tu misericordia, para que con esta imposición de manos, aquellas personas enfermas puedan librarse de las ataduras del dolor. Que a través de los dones otorgados a los maestros, muchos de los que creen en ti encuentren la sanación de alma, cuerpo y mente, a través de nosotros, Santo Remedio. Que la bendición del Altísimo y la luz misericordiosa del Padre los acompañe siempre. Hasta la próxima.
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8: 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Tenemos una llamada. ¿Aló?
9: ¿Aló?
8: Aló, hermano, bienvenido a este su maravilloso programa Visión y Vida. Hermano, ¿usted cómo se llama?
9: José Antonio Vázquez.
8: ¿En qué fecha nació hermano José?
9: Agosto del 82.
8: Hermano, ¿cómo le ha parecido nuestro maravilloso programa?
9: Bueno.
8: Ah, bueno, hermano, a través de mi conocimiento me puedo dar cuenta, tengo en mi mano derecha el milagroso Cristo resucitado y me doy cuenta que le han pasado muchos problemas en la salud, dolencias, días que está bien, días mal, no le rinde el dinero, no le rinde el visto, y a usted le han pasado unas dificultades en el trabajo porque se le tardan con los pagos. Usted quiere saber si ese trabajo le conviene o no. A usted no le conviene seguir ahí. Vea, hermano, a usted le tienen mucha envidia. A usted le mandaron a hacer un daño, un mal. Hay terceras personas que lo quieren ver fracasado, destruido. En el amor hay una mujer que usted quiere saber si le conviene o no. Ella sí le conviene. Yo le voy a ayudar a que usted sea feliz con ella. Visítenos con fe. 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También le voy a ayudar a que usted gane en la lotería. ¿Está bien, hermano? Le hago una pregunta. ¿Le hablé con la verdad o le dije mentiras?
9: Sí, cómo no, es cierto, es cierto.
8: ¿Qué le aconseja a todas las personas que nos están escuchando? ¿Que nos llamen, que nos visiten o no?
9: Sí, que la recomendación es para que les pueda ayudar en algo, pues. A veces son cosas de que a veces uno pasa y a veces por la falta de conocimiento es de que no se dan, pues, y entonces con la ayuda de ustedes es necesario que la gente acuda hacia ustedes.
8: 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Tenemos una llamada. Aló.
10: Hola, muy
11: buenas, hermana, Dios me la bendiga. Bienvenida a este su maravilloso programa Visión y Vida.
10: Así es, hermano, ya los he visitado. Mi nombre es Gabriela Sosa y pues vengo a dar mi testimonio este día de cómo ustedes me han ayudado.
11: Hermana Gabriela, Dios me la bendiga. Bendiciones para usted y toda su familia. Hermana, cuéntenos, gracias, hermano, su historia.
10: Bueno, hermano, pues le cuento. Mi esposo es una persona muy importante acá en el país. Él tiene negocios muy fuertes y asimismo tiene ganadería. Él es ganadero y tiene fincas. Pues le cuento que él tenía un amante y esta amante nos estaba haciendo muchas cosas malas. Ella nos quería separar porque ella quería estar con él por su dinero. Yo me sentía muy enferma, él pasaba enojado conmigo. Nosotros no nos veíamos en casa y cuando nos veíamos, pues era para discutir, para pelearnos. Nos agarrábamos muy feo, ya no había nada entre nosotros de amor. Y así se iba desgastando la relación de nosotros, hermanos. Pero yo los visité a ustedes con mucha fe y pues vengo a dar mi testimonio de que ustedes han salvado mi relación, han ayudado a mi familia porque estábamos a un punto del divorcio en el que ya a firmar íbamos cuando mi esposo pues como que recapacitó y él me dijo de que no podía estar sin su familia, sin mí. Después de la visita que yo les hice a ustedes, por eso les estoy muy agradecida con ellos, por lo que hicieron por mi matrimonio, por mi hogar.
11: Hermana, repita conmigo, milagro, aleluya.
10: Milagro, aleluya, por lo que ustedes han hecho por mi hogar.
11: Hermana, ¿y cómo está en estos momentos los negocios de su esposo? Porque también se habían venido abajo. ¿Cómo están los negocios en estos momentos?
10: Así es, desde que se alejó esa mujer y sus envidias y todas las cosas que nos estaban haciendo, los negocios empezaron a prosperar porque todo se había venido abajo. Todo, él estaba perdiendo mucho dinero, estaba perdiendo ganado, él le estaban robando también. Y gracias, después que yo lo visité a ustedes, todo empezó a mejorar, empezó a cambiar y ya el negocio está levantado prácticamente a como lo teníamos hace unos meses atrás cuando él estaba con esa mujer y ella se le metía.
11: Hermana, porque usted le puso mucha fe en el milagroso Cristo resucitado, fe en nuestro tratamiento y hoy por hoy la vida de ustedes ha cambiado, están felices y me llena de mucha alegría, de mucha felicidad. ¿Cuál es su mensaje? ¿Qué le dice usted a todas las personas que nos están escuchando? ¿Si vale la pena que nos visiten o no?
10: Sí, hermano, vale la pena visitarlos a ustedes y seguir sus tratamientos y sus consejos porque eso es lo que ha salvado mi matrimonio, mi relación, mi hogar, mi familia y toda nuestra casa pues ha sido levantada gracias a todo lo que ustedes han hecho por nosotros. Y que lo visiten porque todos sus trabajos, sus tratamientos han sido efectivos para detener toda la maldad que traía esa mujer contra nosotros.
11: Hermana, muchas gracias por su testimonio. Dios me la bendiga. Amén.
10: Dios me lo bendiga. Muchas gracias.
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2: Bueno, mis queridos hermanos, nos encontramos aquí en un momento de sanación, un momento donde una persona ha tenido la oportunidad con Dios nuestro Señor, porque es Dios quien hace el milagro a través de nuestra fe. Hoy tengo un hermano aquí, ¿cómo es su nombre?
3: Manuel.
2: Bueno, Manuel, ¿usted de qué lugar nos ha visitado?
3: De Zumpango, Guatemala.
2: De Zumpango, Guatemala. Yo quiero que usted me cuente aquí qué lo traía mal a usted en su vida. ¿Cómo era su vida antes de ser sanado?
3: Mucho andaba en el vicio del alcohol, el dinero no me alcanzaba y en los amores estaba perdido. Pues gracias a Dios y a ustedes que me han ayudado y me han dado una nueva oportunidad.
2: Tranquilo, yo sé que usted está, siente deseos de llorar, que está muy emocionado, pero hoy es un hombre nuevo totalmente. Este hombre que a través de la maldad, a través de la porquería como mucha gente utiliza, le ha destruido la vida, le había destruido la vida, pero hoy es un hombre nuevo. Usted, en el momento en que nos visitó, tenía toda la confianza que lo iba a curar, hijo.
3: Así es, venía con toda la fe puesta en Dios y en ustedes que me van a poder curar de todo el mal que tenía.
2: Hoy que ha visto usted el mal, porque ha arrojado el mal desde su cuerpo, usted que lo ha visto, ¿qué piensa de todo esto?
3: Pues no tengo palabras, como hay personas que pueden hacer eso.
2: Hay personas que en este momento pueden estar como usted o peor, sin una oportunidad. ¿Usted qué le dice a esas personas? Que vale la pena visitarnos, que vale la pena hacer el esfuerzo uno para curarse, porque uno a veces, hermano, se pone a medirse en el dinero y uno cuando está así maleficiado, pues se le hace difícil porque todo el mal le pone como trancas. Pero mire que usted rompió todo eso, rompió, y nosotros acá también le ayudamos y hoy en día usted es un hombre nuevo. ¿Qué le dice usted a esas personas?
3: La verdad que buscan ayuda, porque sí, no es fácil estar en ese vicio.
2: Vale la pena, como dice el dicho, gastarse un pisto en su vida, como lo ha hecho usted en este momento, pero que tiene otra vida.
3: Sí, vale mucho la pena, porque gastaba más en andar tomando que la verdad lo que vine a pagar aquí.
2: Bueno, hermano, mire palabras de personas que prácticamente en la vida les ha sido difícil a causa del mal. Hoy en día usted es un hombre nuevo. ¿Qué le dice usted a Dios en este momento?
3: Le doy las gracias por haberme traído a ustedes. Por medio de ustedes Él me sanó. De verdad estoy muy agradecido y voy a tratar la manera de ser una mejor persona y buscarlo más a Él.
2: Bueno, son palabras de personas altamente agradecidas que Dios les ha dado una oportunidad y personas que realmente no se pusieron a reparar tanto. Este señor desde que vino aquí estuvo con su fe, y yo siempre he dicho que la fe mueve montañas y que la fe es algo que rompe con todo lo que haya en la vida o le hayan hecho a uno, porque Dios es grande. Hermanito, hoy en día lo felicito, usted es un hombre nuevo y podrá hacer de su vida muchas cosas bonitas.
3: Gracias, hermanos, por el apoyo y la ayuda que me brindaron. Estoy muy agradecido con ustedes y con Dios.
2: Bueno, qué palabras tan maravillosas. Por eso, amigos y hermanos que nos escuchen, hermanos que estén en esta misma situación, buscar la ayuda, hay que hacerlo. Y hay que hacerlo a tiempo. Y no hay que reparar. Hay que romper todos esos obstáculos que a veces le pone el mismo mal a uno para que uno no se pueda curar. Porque si usted tiene fe en Dios y rompe esos obstáculos, termina con ese mal y empieza una nueva vida.
4: De Baja Verapaz.
5: Desde Baja Verapaz. ¿Cómo se enteró usted de los hermanos de la Buena Esperanza?
4: Yo me enteré por medio de la radio y por medio de mi mamá también, porque ella vino a curarse aquí con los hermanos de la Buena Esperanza. Y gracias a Dios, gracias a ustedes, ella estaba a punto ya de morir. Y gracias a ustedes ella fue salvada y ahora que ella se siente bien, pues yo vine aquí con ustedes para que me ayuden, y porque ustedes son los mejores, y espero en Dios pues que todas aquellas personas que estén escuchando este testimonio, pues que vengan con los hermanos de la Buena Esperanza, porque son muy buenos, y hay que tener fe en Dios y en los hermanos de la Buena Esperanza.
6: Me llamo Olga Sandoval, tengo 32 años, llevo 10 años de casada y en este tiempo no había podido quedar en embarazo. Visité médicos, me hice 1000 tratamientos y hoy, gracias a los hermanos de la Buena Esperanza, tengo 12 semanas de embarazo.
7: En este día quiero dar gracias a los hermanos de la Buena Esperanza, ya que anteriormente sentía una enfermedad en mi cuerpo, como lo que era un salamiento, y en la parte económica me estaba yendo bastante mal, y ahora gracias a ellos yo me sentí un poquito mejor y las cosas van para mejor.
8: Agradezco a los hermanos de la Buena Esperanza porque tenía un problema. Mi problema era que mi esposo tomaba mucho, pasó varios días tomando, entonces me hablaron de los hermanos, yo vine acá y entonces me ayudaron con mi problema.
9: Mi problema era de que yo no podía estar en paz, siempre me llamaba el trago de alcohol y tomaba y no podía salir yo adelante.
10: Pues nosotros nos sentíamos tristes al saber que mi hijo estaba preso y que él ya no iba a poder llegar porque él estaba preso, pero gracias a Dios y a los hermanos aquí de la Buena Esperanza nos hicieron el favor de ayudarnos para que él llegara. En 13 días él estaba en los Estados Unidos.
11: ¿Usted sufre? Porque no ha encontrado el remedio pasal. La solución a ese problema económico, el destierro del enemigo. Pues le llegó el milagro con los hermanos de la Buena Esperanza. 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
13: 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Se anuncian en internet que curan personas, que atraen al ser querido, el mensajero. Cuando nos damos cuenta, mira, vos te acordás de William, un ejemplo. William, sí, ¿quién? William, el mensajero, el que a veces llevaba medicina o ya, sí, está trabajando en páginas de internet y que se está anunciando que es brujo. ¿Cómo así? Imagínese. O sea, por eso esto está tan perrateado, por eso esto está tan, digámoslo así, las personas han caído en estafas, porque hay las personas que menos piensa, se anuncian en el Face y que dicen que le atraigo a la pareja, que le curo una enfermedad rebelde, desconocida. Entonces, todo por páginas web, por páginas por el Face, por las redes sociales, todo el mundo, cualquier persona se puede anunciar. 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
11: Invito a las personas que nos escuchan en estos momentos a tomar un vaso de agua, colocarlo encima del receptor, entrecerrar los ojos, concentrarse, sentirse livianos de cuerpo y de mente, porque esta es una oración de sanación para aquellos que sufren dolores en las articulaciones, artríticos, reumáticos, jaquecas, esos dolores crónicos que atormentan el cuerpo, que atormentan la mente. Vamos a sanar, hermanos. Entrecierren los ojos, acomódense. Señor, tú que sufriste muerte de cruz, tú que con amor derramaste tu sangre por nuestros pecados, Tú que en el Calvario perdonaste nuestras culpas y fuiste el mejor ejemplo de entrega, de sacrificio, te pido, yo, uno de los integrantes de los Hermanos de la Buena Esperanza, que a estas personas que en estos momentos esperan alivio para sus cuerpos sean sanadas, que sus articulaciones comiencen a recobrar el movimiento, que sus dolores de cabeza, sus dolores neurálgicos, artríticos, reumáticos comiencen a ceder. Señor, pensamos en ti, en que el aceite de las lágrimas derramadas por tu Madre amantísima en el Calvario sean como un lenitivo, como un bálsamo para esos dolores de nuestros hermanos que ahora quieren aliviarse porque creen en ti y creen en nosotros, tus intermediarios.

0: Así sea, Señor. Aleluya. Amén.
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0: Las 0 horas. 16 minutos.
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0: Las 0 horas. 33 minutos.
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0: Las 2, 18 minutos.
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0: Las 3, 32 minutos.
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Las 4, 34 minutos. 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

refugiarse como un niño en los brazos de la soledad. Regresar sin ella es tan delirante, tan nocivo, tan frustrante, que a la casa no quiero llegar.

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0: Las 5, 31 minutos.
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3: Las 6. 3 minutos.
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0: Las 6, 15 minutos.
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pregunto, ¿por qué cada vez que voy a una discoteca y saco a bailar la que está más buena, siempre me dice que no?

Explícame una cosa. ¿Cuál es el motivo de que mi mujer duerma con un cuchillo debajo de la almohada? Y entonces me diga, papi chulo,

Pregunto, ¿quién inventa los títulos de las novelas? Marielena y Guadalupe se encontraron más allá del puente, cerca del Peñón del Amaranto, con dos mujeres.

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0: Hola, hola, buenos días. Estamos en el arranque, el inicio, el despegue, el vamos directamente de lo que será el desarrollo de la antesala deportiva número 2 de este mes de junio. Es domingo 14 del sexto mes y aquí estamos Marco Tulio Chévez, su servidor Gustavo Adolfo Velázquez, listísimos para atenderles, primero por la vía, como está ya alguien en línea, del 2268-0410, después del corte de las 7:30, ya nos moveremos al 344062, a las 8:30 tendremos, después del corte respectivo, los temas del elogio y la crítica, y de 9 en adelante, después del corte respectivo también, platicaremos con Tomás Olimeli, como lo haremos todos los domingos, para que nos comente, nos analice lo que ha ido viendo del Mundial hasta la fecha, que al momento son pues 8 partidos, 8 por 2, 16, un tercio de las selecciones acabamos de ver, un tercio nada más. Hoy habrá otros 4 juegos, hoy estará el gigante alemán apareciendo en escena a partir de las 11 de la mañana. Bueno, eso es un entremés de lo que les vamos a compartir. ¿Quién está en línea? Ah, doña Fabiola, ahora sí está volviendo a los tiempos, ¿sabes? De que con ella abríamos antesalas deportivas una y otra y otra vez. Nos da la bendición. Así que, doña Fabiola, buenos días.
1: Buenos días, don Gustavo. Buenos días al joven que me atendió amablemente aquí, mirando los partidos, pero todavía no ha habido alguno que sea tan emocionante, don Gustavo. Yo espero pues que los otros que vengan hoy, yo creo que hoy juega Países Bajos y los de Argentina, también España, que sean más emocionantes, porque ahorita no sé si usted también está así. Por ejemplo, yo ayer pensé que Brasil iba a golear al equipo con el que jugó, pero no fue así. Entonces espero que hayan pues partidos más emocionantes. Y solamente, don Gustavo, y qué bueno pues que ya estamos en el Mundial, ya estamos mirando los partidos, a ver qué tal, qué pasa, quién llega a las finales, ¿verdad, don Gustavo? Y le mando saludos a don Rigoberto, a don Romeo Pineda, a doña Ana de López, a doña Eva Barrientos, al licenciado Escobar y a don Romeo Pineda, que yo creo que ese sí, él está escuchando los partidos y escuchando a la Nuevo Mundo, porque se ha estado llamando él los domingos. Don Gustavo, si usted tenga buen principio de semana, y me saluda don Emilio, espero en Dios que él siga mejor de su salud. Gracias, don Gustavo, y feliz día.
0: Bueno, doña Fabiola, muchas gracias siempre por la sintonía. Bueno, no sé de verdad de dónde sacó que Brasil iba a golear a Marruecos. Lo que ocurrió hace mucho tiempo, que ganó 3-0, pues eso ya es diferente. Ahora Marruecos, lo platicamos acá con Marco Tulio, es el campeón de África, y está en una forma muy buena futbolísticamente hablando. Viene de un cuarto lugar en el último mundial, viene a ganar un mundial sub-20, etcétera. O sea que es diferentísimo el Marruecos. Incluso apabulló a Brasil en los primeros minutos, o sea, lo descontroló totalmente, lo marcó, le anticipó, etcétera. Después ya las cosas se fueron enderezando y emparejando, pero una muestra del campeón africano de por qué tiene esa corona de esa confederación. Y efectivamente, coincidente, doña Fabiola, con lo que me decía acá Marco Tulio antes de salir al aire, de que todavía no siente nivel de mundial, no ha visto nivel de mundial, y que se espera que con selecciones como las que van a debutar hoy, mañana y hasta el miércoles, cuando se cierre la primera participación, pues cambie el panorama. Aparte de que arranque el mundial, pues se cuidan los seleccionados. Anoche tuve la oportunidad de ver el 70% del juego en que Australia ha dominado, le ganó a Turquía 2-0. Y es un resultado que a los turcos los dejó pero con cara y acontecidos, porque llegaron como favoritos, dominaron el juego, pero lo perdieron. Y ahora tenemos a otra persona en línea. ¿Quién se trata? Don Hugo González está desde Quetzaltenango en sintonía. Buenos días.
2: Don Gustavo, buen día y salud. Pues lamentando ahí que en la empresa donde usted está ahora no transmitió como el año, el mundial pasado. Y yo quiero hacer un comentario que está en toda red y todo el mundo, ya lo hicieron en varios medios. ¿Cómo es posible que parte del gobierno, y está en su derecho, dijera usted, pero no hacen bien las cosas de bloquear las señales? de otras, otras, no sé si páginas. La cosa es de que lo que es controversia, es posible que de, dijeron esa noticia, yo lo escuché como a las 8, 9, media, 11 de la mañana, y en la tarde ya estaban bloqueados en la transmisión del Mundial. ¿Y por qué no hacen lo mismo con las cárceles? Eso es lo incoherente de todo gobierno, hace las cosas mal y con presupuestos altos, y realmente ese canal del fantasma González de Alba Corrupción, medio canal o medio autorizado, porque no pasa a todos los partidos teniendo cuatro canales cuando Azteca en su momento hizo lo posible transmitir los partidos que podía, porque yo sí no soy fanático de la Monopolio Azul, y desde que DX vendió su empresa opté por otra opción, pero lo lamentable es eso, ¿verdad? Que el gobierno no haga así. Por último, pues recordemos que Marruecos no es el campeón, es el equipo de Sadio Mané, pero por la mafia que hay también en la FAFA, pues ahí sí que le quitaron el campeonato después de 10 días que ya lo tenía, y con todo honor lo ganó. Gracias, don Gustavo, y decirle a Andrés, a su compañero, que desbloquee, porque no podemos opinar, nos bloquea. Yo años, desde los 14 años, escuchaba Nuevo Mundo con Federico Guillermo Silva, y a estas alturas alguien que ni conocía que existía Nuevo Mundo nos bloquea para opinar. Gracias, don Gustavo, y buen día.
0: Bueno, buenos días. Hay un poco de diferencia respecto a lo que es la realidad, lo que expuso don Hugo con el bloqueo de señales, ¿verdad? Porque irónicamente, la empresa que es la que pidió el bloqueo, porque es la empresa la que pidió el bloqueo y se produjo en base a esa petición por los derechos pagados, esa empresa es la que no atendió en su momento junto a la otra el bloquear efectivamente que en los centros de detención no penetre la señal, su señal respectiva, para no poder sacar llamadas, sobre todo en lo que se convirtió prácticamente en la fórmula más utilizada para extorsión o para ordenar esas extorsiones desde los centros carcelarios. Entonces, acá lo que hizo el MP, porque fue la, ahí ya metieron al gobierno, y no es el gobierno, es el MP, que es una entidad, recuerden a la doña que decía independiente y que toma sus propias decisiones, recibió la denuncia de la empresa que pagó los derechos. La otra hicieron una negociación y le dieron 70 partidos de los 104. Es así, es como se movieron las aguas, como se dice, se agitaron las mismas. Y el saldo es que mucha gente, yo por ejemplo, he observado los 8 partidos no completos, por diversas vías. Ayer, incluso ese partido que les dije que más o menos vi el 70%, porque después del cooling break del segundo tiempo me dormí, si no, no estaría aquí, pues lo observé a través de Telemundo, pero usando una aplicación que ya les conté varias veces, que mi hijo menor es muy pilas con eso. Me encontró una señal formidable, incluso a algunos amigos les mandé las fotografías donde desde mi cama estaba observando el duelo de los canguros y también los otomanos, o sea, los turcos. Entonces así es como más o menos he ido haciendo, así voy a hacer con el juego de los alemanes, porque el juego es a las 11, ya habré terminado acá la charla con todos ustedes. Pero hay otra persona que está en el 2268-0410 y sabremos de quién se trata. Don Jorge Luis García, en un sector de Zona 18. Bienvenido, buenos días.
3: Sí, don Gustavo, muy buenos días. Y todos los oyentes de Radio Nuevo Mundo. Comenzó a rodar el balón del Mundial y las elecciones para todos nosotros. ¿Sí? Entonces, sí, para tener su duda con su persona, me alegro mucho. Pues, don Gustavo, qué buenísimo sería haber visto a mi selección, don Gustavo, con nosotros, que somos los antañones del fútbol. Pero bueno, ahí estamos, y como usted dice, sí, pues tampoco es como se comercializa todo, va, don Gustavo, que le cuesta más de eso, pero sí, haciendo un esfuerzo por ahí, digamos, para ver el partido. En primer lugar, me quiero decir, unos comentarios sobre el mundo, y únicamente quisiera preguntarle el respecto, si hay algunas convocaciones ahí del club, convicciones, según sus contrataciones, como mira usted al equipo para esta campaña, y si pasado el campeonato mundial, se podrán aplicar las innovaciones al reglamento, don Gustavo. Le estoy dando un feliz fin de semana a usted, que son los especiales hoy.
0: Bueno, muchas gracias. Ahí, comunicación, yo creo que si finalmente, y eso lo estaba leyendo anoche, con los colegas de Guate Fútbol, si finalmente se hacen de los servicios de Kevin Ramírez, el seleccionado nacional, y una figura ahí en el equipo de Malacateco, que habría ya negociado el poder salir a pesar de estar bajo contrato, eso con el apoyo seguramente de comunicaciones, porque estaría produciendo una rescisión unilateral del mismo, comunicaciones se haría de los servicios de un buen jugador, de mucha dinámica, etcétera. Y luego está también ya lo que se había dicho hace algunas semanas, ahora pues ya está tomando forma, de que alguien al que él dirigió con la conducción que tuvo de la selección de Nicaragua, un talentoso mediocampista como Moncada, el número 10 de la selección pinolera, pueda formar parte del Comunicaciones 26-27. No se olviden que el próximo 18, o sea jueves, será la asamblea de la Liga Bantrap, y ahí se conocerá, ya lo captarán ustedes en los temas del elogio y la crítica, si hay voluntad para cambiar las cosas y poner 6 a jugar por el título, con el primero y segundo pasando a semifinales de una vez y los otros 4 a buscar ser los rivales de esos 2, y no con la misma cantaleta del 8-4, 4 ya no, y 8 a pelear por la corona. Bien, tenemos en línea aquí. Hace rato que no escuchaba su nombre, pero bienvenido. Caso de don Héctor Castellanos, buenos días.
4: Buenos días, don Gustavo, es un gusto saludarlo. Por aquí siempre lo escucho, ¿verdad? Lo que pasa es que no siempre se da la ocasión de ni la oportunidad de llamarle. Pero ahí estamos al pendiente. Fíjese de que yo tengo una duda, quiero escuchar su opinión. ¿Por qué siempre? Primero quisiera saber en su opinión quién actualmente antes del desarrollo del torneo este, ¿verdad? ¿Quién actualmente considera usted que es el mejor jugador del mundo? ¿Y por qué al mejor jugador del mundo, cuando lo eligen, tiene que ser un delantero? Para mí que un jugador mejor del mundo tendría que ser alguien que se desenvuelva en unas 2 o 3 posiciones. Entonces, no sé por qué siempre un delantero. Hay buenos arqueros que defienden más goles que los que mete un delantero. Esa es una opinión muy particular. Y la otra que se la acaban de plantear, ojalá que estas nuevas disposiciones del reglamento sean aplicables pues en todos lados, ¿verdad? Ya no digamos aquí en Guatemala. Solamente, don Gustavo, es un gusto saludarlo. Espero que se encuentre bien don Emilio. Y que Dios bendiga a todos en Guatemala. Que tenga buen día.
0: Igualmente, la bendición para usted y familia, don Héctor. Pues sí, ocurren muchos casos como el suyo que escuchan pero no participan. Y la base es que nos capten, nos escuchen y den el seguimiento a lo que producimos acá para Nuevo Mundo y para ustedes. En Nuevo Mundo para ustedes, eso es lo correcto. Pues sí, a partir del 1 de julio tendrán que aplicarse esas menos el cooling break de 3 minutos. Porque ese es solo para Mundial, por los compromisos comerciales adquiridos y que ya tiene cola eso del cooling break. O sea, en lugar de 1, tener 3 minutos por tiempo de receso. Eso ayer le botó el ritmo a Marruecos, por ejemplo, y hizo el regreso de un Brasil que ponían ahí, que ya no le mete miedo a nadie en Mundiales. Habrá que ver que arrancó contra el más duro, tratando de tomar ritmo, y así le tocó. Ahora en el papel le toca uno más accesible, pero ayer Haití apenas perdió por un gol con Escocia, en el regreso de los escoceses a mundiales después de buen rato de 1998. Pues en sí es aquello de decir, algunos comenzaron a calentar motores y aceleraron, como Estados Unidos metiendo 4 y metiéndolo en 4 a Paraguay, y otros les ha costado ese y les está costando despegar. Bien, tenemos a otra persona en línea y lo de don Héctor, delantero es clásico, le pongo el ejemplo más elocuente. Solo Lev Yashin, con todos los grandes arqueros, ha sido designado en 1956 como el jugador destacado por parte de lo que es el a nivel europeo, o sea, el jugador destacado de Europa, el único. De ahí, alguien defensa, Maldini se pasó siendo una superestrella y nunca fue designado Balón de Oro y así por el estilo. Ya es una tendencia, llama mucho más la atención, por eso incluso son mucho más caros los delanteros que los hombres de medio campo y de defensa. ¿Quién está en línea ahora? A la otra reaparición, así como don Héctor, ahora doña Eva Barrientos. Bienvenida, gusto saludarla, buenos días.
5: Buenos días, don Gustavo, ¿qué tal, cómo está, cómo le va, qué tal de vida?
0: Pues, ¿qué tal de mundial? Como digo, en términos populares, no... de apetate.
5: Ah, qué bueno me llega. Yo pensé que estaba igual que ese mundial que no le echaron ni sal ni limón, eso no tiene sabor, eso.
0: Pero falta mucho, acuérdense que son 104 partidos, ya pasaron 8, quedan 96 partidos.
5: Ah, sí, bueno, ya mañana juega mi España y ya pasado juega mi Argentina. Esos son mis dos equipos. Como antes sí le iba a quedar un negrito de Nigeria, pero no clasificaron a Gustavo. ¿O bien?
0: No lograron boleto y eso es tremendo porque de África llegaron 10.
5: Ajá. Sí, pues, y me llegó que ayer casi que le gano ese equipito a Brasil. Le faltó un poco para ganar. Ah, bueno, si usted es de Brasil, disculpe.
0: No.
5: Pero mire, solo una preguntita, don Gustavo. ¿Será que se van a ir esos cubanos de los rojos y ese negrito que tienen adelante usted, ese de apellido Cabezas?
0: Esos tres. No, él se queda, está más fijo que el presidente, o sea, él se queda ahí porque está bajo contrato tanto Cabeza como López. El que se fue Yasnier Matos, que se fue a Suchi.
5: Bueno, seguimos en la misma entonces. Lo bueno que primero Dios ya regresa Carlitos Martínez, primero Dios, que ya no se va a chocar con tanta lesión, ¿verdad?
0: Pues ojalá frene ya, porque le ha quitado ritmo todo el tiempo.
5: Sí, caballo. Va, pues, don Gustavo, que Diosito me lo bendiga. Saluditos allá, doña Fabiola, que yo siempre los escucho. Pero ¿cómo cuesta agarrar línea usted? Vaya que el chavito no, señor, a ver quién será que contesta. No le dijo, me dijo, ¿de dónde es? Ahí yo le dije, ¿de dónde? Y, pero no le dijo él. Entonces, un saludo también a don Emilio. Yo escucho que dicen que está malito. Verdad, que Dios me lo bendiga y sigan adelante, don Gustavo. Saludos muy especiales ahí a su familia, a doña Fabiola y a todos los que escuchan su programa. Que Dios lo bendiga.
0: Muy amable, doña Eva, e igual para usted y su amplia familia, sus 7 retoños, nueras, también yernos, nietos, etcétera. Así que, sí, efectivamente, Municipal ya... cedió a Yasnier Matos, está bajo contrato, lo requirió Eddie González ahí en Suchitepeque, y entonces será una pieza ahí para la formación venada. Esto dentro de lo que es la reconstrucción y construcción, yo diría, en el caso de los venados y también de la formación de San Pedro, que son los dos nuevos. Y me decía acá, y tiene toda la razón, que Australia ayer dio cátedra de cómo ganar defendiéndose y golpeando al rival de contragolpe. Dos jugadas, sobre todo la del primer gol fue fantástica, el arquero atajó un disparo al rival, se sirvió el defensa, este le metió en profundidad al delantero King Funda y este le hizo un recorte en carrera al defensa impresionante y luego en el achique del arquero le pateó al primer poste, en este caso el derecho, cuando la gran mayoría tratan de cruzarlo. Y el arquero buscó eso, que le cruzaran el disparo a su izquierda y se encontró con que lo madrugaron. En el segundo tiempo, pues vino el marchamo con un disparo de zurda de media distancia. El arquero fue bien por la pelota, pero se tornó inalcanzable porque no solo picó, sino se le hizo más lejana. Así que los canguros dijeron, aquí estamos. Y ese es un grupo donde está Estados Unidos. O sea que el líder es Estados Unidos por diferencia de goles y el otro pues se llama Australia con los mismos 3 puntos los dos. Y arrancaron en desventaja pues los paraguayos sobre todo y ahora los turcos, que en el papel serían de los más fuertes, en el papel. Y en la práctica no ha sido de esa manera. Son las 7:23. Recuerden que el 22-68-04-10 siempre a sus órdenes para quien así disponga utilizarlo. Dice titular, la FIFA pagará a Omar Artán, el árbitro expulsado del Mundial. Según la BBC, el colegiado somalí, que no estará en el Mundial porque se le negó la entrada a Estados Unidos, recibirá todo su salario correspondiente. Entonces, la FIFA, con eso de entender de que no está de acuerdo con la investigación del servicio secreto y de todos los sectores de inteligencia de Estados Unidos, que los gringos, como otros países, vienen obsesionados con que a ver qué hace el otro, porque si no me puede afectar a mí, y la famosa seguridad nacional, ¿no? De verdad. Bueno, entonces, eso muy importante, como también apareció, y a ver si ustedes están de acuerdo, un dato ahí en el diario AS que dice el mejor once de la historia por parte de España. A ver, ¿qué once escogieron directamente? Bueno, está dentro de los mejores once de España, están nada menos que Andrés Iniesta, es el que resalta. Luego aparece también Sergio Ramos, aparece don Iker Casillas, está Xavi Hernández, está Andoni Zubizarreta, hablando de arquero también, pero ahí ya yo pondría Casillas por encima de Zubizarreta, esa es la realidad. Está también Luis Suárez, el español, que fue durante décadas el único español balón de oro, el jugador del Barcelona y que luego se fue al Inter de Milán. Está Raúl González, igualmente está Pep Guardiola, dentro de esos destacados de toda la historia. Sergio Busquets también forma parte de ese once que escogió el diario AS para presentarlo a sus lectores. Hablando de presentación, cuando son las 7:25, pues uno dice que hay hoy o habrá 4 partidos, como ayer. Qatar sorprendió ayer a Suiza y le empató en el inicio de la reposición. Brasil y Marruecos también empataron 1-1. Luego vino Escocia a ganar apenas a Haití, 0-1. Australia, como les decía, le endosó un 2-0 a su rival que fue Turquía. Los juegos de hoy y los horarios. A las 11 de la mañana irá el partido entre las formaciones de Alemania y Curazao. Qué debut más duro le toca a Curazao. Pero tenemos a otra persona en línea y le vamos a saludar. ¿De quién se trata? Don Roberto Samayoa, como doña Eva Barrientos Rojos, y que tiene su sintonía en un sector de la enorme y muy poblada zona 7. Buenos días.
6: Sí, muy buenos días, don Gustavo. Un gusto saludarlo a usted y a toda la audiencia. Cada domingo que está aquí escuchando el programa, ¿verdad? Lo felicito, el programa el domingo pasado con Tomás estuvo súper. Realmente, pues, es una persona como usted, pues, con muy con amplios conocimientos y sobre todo, pues, bastante accesible, ameno, ¿verdad? Y, pues, realmente hay gente que no le gusta, pues, pero en mi caso, sí, le soy sincero, sí, muy buen programa, lo disfruté de principio a fin, ¿verdad? Pasándonos en el tema del mundial, lo han gustado, pues muchos he escuchado que dice que no le sienten sabor, etcétera, pero apenas está empezando, ¿verdad? Como usted bien lo decía, faltan 96 partidos. No he podido verlos todos, pero pienso que tal vez el de Brasil y Marruecos ha sido más emocionante, pienso yo, ¿verdad? Pienso que Marruecos se podría haber llevado la victoria, pero le sirve también a Brasil y otros equipos como Argentina, que yo le voy a Argentina, pues para que tengan bien, bien claro el panorama, ¿verdad? Que no va a ser fácil, pues, superando cada etapa que ahora son, pues, de clasificación, 16avos, octavos, cuartos, semifinal y y sin nada, don Gustavo. Y pues ahí recordando México 86, que fue mi primer mundial, ¿verdad? Entonces, y algunos jugadores, como por ejemplo el que es técnico ahora, pues jugó ese mundial, ¿verdad? Y curiosamente se enfrentó con otro jugador que se enfrentaron como jugadores en México 86, en el caso del técnico de Sudáfrica. Y son datos ahí bastante interesantes que lo hacen a uno recordar viejos tiempos y, claro, cierto dejo de nostalgia, don Gustavo, por esos tiempos tan bonitos, que justamente ahora la situación es bastante, bastante difícil en todos los sentidos, don Gustavo, pero hay que disfrutar esta fiesta de fútbol y de esos pretiempos. Saludos a todos, bendiciones, don Gustavo.
0: Bueno, muchas gracias, don Roberto, ahí por hacer el remember de algunas cosas puntuales sobre ediciones anteriores de Copas del Mundo que quedaron en la retina, quedaron en la mente como imborrables. Eso definitivamente, a ver qué pueda quedar así en el arcón de los recuerdos, en el libro ahí que uno va armando prácticamente sobre una cita mundialista, que esta tiene sus particularidades por el número de selecciones, por el número de países, bueno, tantas cosas. Bueno, les estaba diciendo lo de el calendario dominical. Después del juego de las 11, estará uno a las 2 de la tarde para debutar otro preferido de bastante gente acá en Guatemala, que es Países Bajos u Holanda, enfrentando a los dinámicos japoneses. En tanto, la jornada de hoy tiene cosas bien interesantes, porque a las 5 de la tarde, Ecuador, nuestro rival de la semana pasada, contra Costa de Marfil, y eso será a las 5 de la tarde, reitero, y a las 8 de la noche, Suecia-Túnez. Túnez cerró invicto su participación clasificatoria, ganó 9 y empató 1, o sea, pasó demoliendo rivales el equipo tunecino, todo lo contrario de Suecia, que la FIFA lo metió a repechaje por su actuación en la última Nations League europea, porque en su grupo solo empató 2 juegos. Y ahora es mundialista la selección vikinga de Suecia. Bueno, ese es el panorama. Llegamos justamente a las 7:30. Ahí está

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3: Muy bien, continuamos y ya en detalle el 11 de España. Iker Casillas, Sergio Ramos, Carles Puyol, Gerard Piqué, Joan Capdevila, Xavi Alonso, Xavi Hernández, uno con B alta y el otro con la V, Andrés Iniesta, David Villa, Fernando Torres y Emilio Butragueño. Ese es el 11 escogido como el mejor de selección de España de todos los tiempos. Dice, sorpresas en este Mundial, Qatar y Australia brillan. Qatar empatando y logrando su primer punto mundialista en la primera ocasión en que llega a una cita universal por eliminación, o sea, por clasificar en su grupo y en todo lo que tuvo que recorrer. Lo de Australia, que lo acabo de mencionar, y con el aporte ahí de mi amigo acucioso, que habló de una cátedra de cómo defendiendo se puede hacer daño con las piezas claves para montar y hacer productivos los contragolpes. Dice, lo mejor de Brasil, el golazo de Vinicius, el famoso recorte hacia adentro y luego a segundo poste para que no pudiera llegar Bono. Dice el VAR mexicano, esto el licenciado Iván Conrado Bonilla Lima. También en la utilización del 344062 dice, buen día don Gustavo, solo para saludarlo, que estén bien y muchas bendiciones. Horacio González, no jugador, puro chivo, dice. Y Walter Horacio, pues reside desde hace bastante tiempo allá en Quetzaltenango. Dice, buenos días, soy Vinicio Almírez, zona 12 de Ciudad de Guatemala. Pregunto cuándo juega Senegal y si Mané va a jugar. Bueno, lo sabe Mané, solo lo sabe el técnico, el que configura la alineación. Los senegaleses están actuando ya mañana. Ya les voy a dar el calendario hasta desembocar el miércoles, cuando se termine la primera participación de las 48 selecciones en la ronda de grupos. También vamos a ver qué nos llegó acá. Dice, buenos días, don Gustavo y compañía. Esa señora que tenga cuidado con la palabra negro, y si Brasil no me impresionó, pero también Marruecos no es una pequeña selección. Atentamente, Marcos Quiroga, excelente programa. Sí, la palabra depende cómo, ¿verdad? Cuando se utiliza en forma despectiva, no corresponde, pero la raza es esa, es la raza negra. No sé qué querrá don Marcos Quiroga que se diga, que porque

0: Esa es la raza. Y ya que utiliza la misma, como ocurrió incluso entre dos jugadores muy buenos, que uno le mencionó al otro para que le hiciera un pase y le dijo eso, mira, tal, no le dijo el nombre, sino le mencionó la raza, y el otro se molestó y rompieron la relación. Eso ocurrió hace mucho tiempo y no digamos de ahora o cercano. Dice, ya dentro de lo que sigue llegando a esa bandeja del 344062, dice, buenos días, don Gustavo y compañía. Fíjense que yo pensé que lo podía ver desde mi celular en mi trabajo en Mundial, pero bloquearon la señal, tengo que pagar y yo tengo las dos líneas de cuatro letras y a ver todo lo que están cobrando para poder ver los partidos. Espero que hoy Holanda, imagino que gane, ¿verdad? Pero ya no lo terminó. Dice doña Fabiola Soto Pereira, que también le entró por la vía del mensaje. Yo de lo que he escuchado, porque he escuchado a bastantes personas, es de que hay que pagar 140 quetzales como cuota de mundial. Así fue la cantidad que me dijeron. Entonces, ahí ya se desbloquea, porque en casa hay por lo menos tres de mis familiares más cercanos que tienen esa empresa de cuatro letras y ninguno está viendo el mundial por esa vía, porque no pagaron los 140 quetzales. Entonces, es un cobro adicional aún a los que son sus habituales suscriptores. Es algo que utilizó la empresa para recuperar la inversión que hizo en cuanto a la compra de los derechos. Buenos días, don Gustavo. Saludos, Osvaldo López. Después de lo que vimos de Brasil, ¿qué diría usted que le falta para hacer el equipo que queremos ver? Bueno, le falta para mí más conjuntación como equipo. Ayer una individualidad fue la que trajo la igualdad en una buena certificación. Esa individualidad incluso antes de que se moviera el marcador a favor de Marruecos, hizo otra buena jugada y aquí me sorprendió que fuera la decisión del técnico, hablando de Igor Thiago, el grandote número 25, que no cabeció bien y era una buena oportunidad, sobre todo aprovechando, que creo que fue uno de los factores que decidió o que tomó en cuenta Ancelotti, que la envergadura física para ponerlo como 9. Después ya llegó el 9, Mateus Cunha, en el segundo tiempo, pero en esencia el bloque es lo que debe comenzar a pesar más y no las individualidades que tiene desde el mismo Alisson Becker, que tuvo intervención importante ya muy cerca del final del partido. Aparte de no olvidar que el rival de ayer para un estreno era de la más alta exigencia. Buenos días, don Gustavo y compañía. Le saluda Pedro Ramos. Le cuento que estoy en Jutiapa, recordando viejos tiempos de agricultor sembrando maíz. Qué bueno, qué bueno. Qué sorpresa, estuve viendo dos partidos en Telemundo. Tenía ratos de no escuchar al señor Cantor. Ah, bueno, eso me preguntaron si Andrés estaba todavía con los relatos. Yo a los que escuché en Telemundo, que no sé si era otro canal de la misma empresa, pero ahí sí no escuché a Andrés. Ayer me preguntó Edgar Galindo algo similar de lo que usted me está indicando, que ya lo escuchó. Dice, buenos días, don Gustavo y Marco Tulio. Les saluda Marco y David, mi hijo autista. Siempre lo escuchamos. El fútbol encarecido en todas las áreas. ¿Qué opina? Es un desastre, sobre todo aquello de decir, bueno, se remarca más las distancias en el campo económico que hay entre mucha gente y unos miles, porque ya les dije, o millones se podría decir, porque aunque no han tenido llenos, salvo el estadio Ciudad de México, estaba full de full, y ahí pues uno dice, en México hay menor cantidad sobre los 132 millones que son los mexicanos, fíjense, 132 millones, ¿cuántos están en la línea de pobreza? Y algunos en porcentaje alto, porcentaje alto, están en la línea extrema pobreza. Sin embargo, hay otros que son los menos proporcionalmente hablando que pudieron estar y pagar más de $2,000 por un boleto en las localidades. Y lo que uno ya vio en los dos estadios canadienses, hablando primero de Toronto y después de Vancouver, no con llenos plenos, pero sí con significativas asistencias. Entonces, ya les dije el viernes que si se hubiesen vendido todos los boletos, estaríamos hablando de más o menos algo cercano a los 7 millones de personas para observar los juegos. Pero en el mundo somos 7.500 millones de seres humanos. Entonces, ahí está eso del privilegio de tener recursos. Incluso ayer se definió el título de la NBA cuando en Nueva York los Knicks fueron capaces de ganar en San Antonio, remontando otra vez, ahora no tan ampliamente como el anterior, de 94-90, pero a lo que voy por el tema de eso, de la economía en mundiales o economía en sí de las personas, es de que en los sectores más cercanos al campo, a la duela, se pagaron más de $30,000 por los boletos. Entonces es una cosa impresionante. De verdad que dice uno, bueno, con esa cantidad en dólares. Ahí va don Chochi Berchier con su clásico Carvento, dice, es bien interesante, dice, bueno, interesante lo que me trasladan. Yo tengo cable de la empresa azul de cuatro letras y estoy viendo todos los juegos del mundial sin tener que pagar los 140 que piden para activar la aplicación. Entonces, este ejemplo me da la impresión que sea de que a los clientes que tiene esa empresa sí les están facilitando tener abierta la señal. A los que, porque eso hay un registro, ¿verdad? Desde cuando uno está, si fuese la roja de cinco letras, de repente yo también no tendría que pagar, porque tengo rato de estar como cliente de esa empresa, tanto con el internet en casa como con mi celular. Este es un ejemplo que me acaba de llegar por la vía del WhatsApp. Y también el apunte que dice, el Brasil actual está lejísimo del de México 70 que maravilló a todo el mundo. En las últimas décadas, la verde-amarela perdió jerarquía en el fútbol mundial y dejó en el olvido el juego bonito hasta el grado de ser humillado 1-7 por Alemania en su propia casa en la semifinal del Campeonato Mundial del 2014. Hace 12 años que se dio esa definitivamente humillación absoluta. Dicen, ¿dónde están repartiendo el calendario y suplemento del Mundial? Donde estoy 502 cerca de Nomundo y el horario, pues ya el calendario yo se lo voy a decir mañana, si que se ubican sobre todo en la esquina del Sixtino 1, que es donde más he visto, también en el regreso en la esquina de la décima calle Avenida la Reforma, es otra aparición, en la Roosevelt también, pero cercano aquí en Nuevo Mundo, y el licenciado Bonilla Lima, que vive aquí en la zona 5, pues hasta que vea mañana, porque está saliendo a circular impreso este medio que usted menciona, los lunes, los miércoles y los viernes, eso es lo básico. Ahora, si hay pues publicidad, se puede extender a martes y a jueves también, pero lo normal es lunes, que sería mañana, pero le podría decir que si usted, con lo que no tengo la certeza en nada, es que aparezca ese calendario en la de mañana, porque si hubo uno tipo así separador, que parecía una sábana, nosotros lo mostramos en pantalla chica en el programa que tenemos ahí en ese mismo medio en las noches de 9 en adelante, y que llamativo para seguir la huella de todos los partidos, porque ahí está hasta la final y con facilidad de manejarlo para cumplir con esa yo diría, inquietud de ir anotando los marcadores, irlos apuntando hasta desembocar en los dos finalistas de 19 de julio. Estamos 14 de junio, un mes, 5 días estará eso del desenlace del 19, a ver quiénes son los que vayan sorteando los obstáculos hasta anclarse por primera vez en el octavo partido para ser uno de los dos campeones. Dice otro mensaje, ¿cuándo son las 7:46? Buenos días, don Gustavo, bendiciones. Es triste que las emisoras de radio no están transmitiendo, solo una desde que el argentino Infantino está al frente. Y pone don editor, es argentino, porque él está con que Infantino le regaló el Mundial a Messi. Lo tiene entre ceja y ceja, entonces ya le cambió la nacionalidad. Porque él es suizo-italiano, italiano-suizo. Bueno, simpático de verdad. Está al frente de la FIFA. Él solo piensa en el dinero. Ese mundial es un desastre. A mí lo personal me gusta más la Champions. Editores de Chiquimulía, Santa Rosa. Bueno, entonces hay una prevalencia lamentable del factor moneda. Eso es notorio, y sabiendo las autoridades organizadoras y la FIFA, que en este caso hay gente que sí les puede pagar lo que colocan, mientras que la gran mayoría pues protesta, se enoja, se lamenta de no tener acceso y tener posibilidad de hacer un seguimiento. Yo les conté que tengo varios amigos que tenían de religión ir a los mundiales y uno de ellos ya me dijo, y se los conté, que no vuelve a ir y él tiene recursos, pero optó no por... Me dijo, ¿cómo les voy a dar yo casi $10,000 por los 3 partidos de la fase de clasificación? Dice, buenos días, les saluda Antonio Rabanales de La Reformita. Siento que Brasil haya llegado a este delantero del Redford y dejar a João Pedro, si es el del Brentford, que este incluso viendo los datos de Igor Thiago, es un brasileño nacionalizado búlgaro. En casa no tiene sentido, yo creo que a Ancelotti se le acabaron las ideas. Brasil no juega nada, no metió a Hendrick, no jugó a ganar, qué lástima. Esa es la opinión que tiene el señor Rabanales. Escuchando la transmisión, en este caso de una televisora chilena, porque ese partido lo capté a través de esa aplicación por la ruta andina, se podría decir, pues efectivamente mencionaron que por lo que ya ha ido madurando este zurdo que tuvo Ancelotti en el Real Madrid, sería una pieza para tratar de ir en pos de una victoria. Hubo momentos en que escuché varias veces aquello de que se respetan, que los dos rivales también ya con el avance del partido mostraron el respeto a través de intentar no equivocarse y que lo aprovechara el equipo adversario. Dice, don Gustavo, le escribo nuevamente para decirle que yo también tengo la empresa Azul de 4 letras con servicio de internet y puedo ver todos los partidos del Mundial en alta definición y también en normal. Atentamente, Marcos Quiroa. Dios los bendiga. Entonces, bueno, ahí está otro ejemplo de que otro cliente, en este caso de la empresa, sí está recibiendo hasta con lo de High Definition, que tiene las dos fórmulas allí para tener una mejor señal. Don Gustavo, comparta las fotos de los partidos que transmitirá Canal 7 y 11 a los oyentes, Iván Bonilla Lima. Pues yo le voy a mandar el calendario. No sé, el licenciado Bonilla Lima, tan detallista a esta altura con el campeonato caminando y no tiene eso. Me sorprende, porque de verdad que Si yo le digo acucioso a un buen amigo, porque lo es, el licenciado Bonilla Lima no, potencialmente no se le queda tan atrasado en eso de una calificación de esa manera, pero ahora me sorprende con el pedido, pero se lo voy a hacer llegar directamente a su WhatsApp. Aparte que, les soy franco, no estoy tanto aquí para hacer publicidad gratuita por donde no toca, ¿verdad? Entonces, así de sencillo. Buenos días, don Gustavo. Ayer vi el partido de Haití versus Escocia y la verdad, Escocia la vi fea. Se ve que las selecciones del Caribe van en ascenso y Guate aún no. Por otro lado, me podría dar información de las altas de Sacachispas. Bendiciones, le saluda Osvaldo Ramos desde Chiquimula. Pues realmente lo de su querido equipo Mutero, voy a utilizar la fuente informativa de un hermano de Maco Monzón, Julio César, para que me actualice ese tema, porque el más notorio fue el ingreso ahí y la toma de posesión de Marlon Iván León, ex técnico de Nueva Santa Rosa, para ser el timonel de la formación Sacachispera. Y desde que al minuto 22 yo vi en el celular que ya iba ganando Escocia a Haití, pensé que podía ser no una goleada, pero sí una victoria con alguna tranquilidad para el equipo escocés. No fue de esa manera y ahora me lo está probando alguien que vio todo el partido de que efectivamente Haití fue un buen rival, un rival que le plantó batalla como corresponde a esa formación escocesa, que aparte, si uno revisa los números de Escocia en mundiales, no son, como se dice, nada cristianos. Ha clasificado un tiempo que se pasó, jugaba, perdía los tres partidos y regreso, y así. Pero tienen mucho poderío físico estos escoceses. Buenos días, bendiciones desde Antigua. William, novedades del equipo Aurora, por favor, gracias, bendiciones. Bueno, Aurora dio a conocer en la semana prácticamente ya su configuración casi definitiva. Y los aurinegros, yo creo que en el fondo, al margen de que les haya entrado buena plata, lamentan. Aquí llegó esto también. De las selecciones de CONCACAF que han jugado hasta ahora, la que se ha visto mejor es la de Estados Unidos, que ganó, goleó y gustó contra Paraguay. Algo así similar dije yo en el programa anoche, de que cumplió con las tres Gs. Ganó, importante, goleó y aparte le gustó a la clientela que estuvo en el estadio y desde luego a la mayoría de gente que observó el partido. Entonces, les decía, siguiendo con la temática propuesta por el amigo desde Antigua Guatemala, lo de la formación aurinegra y su listado prácticamente, repito, ya casi definitivo, porque estamos hablando de la salida de su capitán, que les representó ingreso de 335,000 quetzales, 300,000 por la cláusula de rescisión, más 35,000 que debió pagar Alan García por haber prácticamente rescindido unilateralmente el contrato, porque ya era una pieza confirmada para formar parte de la escuadra aurinegra. Entonces, desde Liborio Sánchez, pasando por Diego Navas, los dos arqueros son ya de los consolidados. Dentro de los nuevos, pues hay que destacar solo una contratación hasta el momento extranjera, que es la de el paraguayo Julio Rodríguez, que es delantero. Aquí llegan tres líneas elocuentes. Dice, Aurora ya está conformado. Pues se han cerrado las negociaciones. O sea, todo el plantel aurinegro ya está y es el primero que da a conocer prácticamente eso. Y algo que me encuentro aquí, se los voy a compartir de una vez, es y cuando son las 7:55, es que dice, el grupo A ya oficialmente integrado por tres equipos o representativos huehuetecos, que son Aguacatán, Huehuetecos, FC Juventud Copalera. Tres escuintlecos que son Deportivo Gomerano, FC Santa Lucía e Iztapa Peces Vela. Dos quichelenses que son Deportivo Quiché FC y también Chichicasteco FC. Uno del departamento de Guatemala que es Deportivo Amatitlán y uno quetzalteco que es Coatepeque FC. Es el grupo A de la primera división. El grupo B incluye a Champs Guatemala, el equipo que adquirió el derecho deportivo de Ipala. Luego están a nivel de Peteneros, dos, San Benito y también Sayacché. Aparte, aparece aquí Chiquibulilla y Nueva Santa Rosa. Agreguemos dos jutiapanecos, son Achuapa y Mitlán, que ambos descendieron. Está Sacachispas y también configura el grupo la formación de Fraijanes que ascendió. Entonces, esa es la configuración, repito, del grupo. Y dice que Aurora jugó ayer un partido de práctica en el CAR, o sea, aquí en los campos de la Federación, el Centro de Alto Rendimiento, contra la sección sub-20, que dirige Sebastián Vini, y terminaron empatados a uno. Entonces, ya hasta ese tipo de participación está teniendo la formación aurinegra, preparando con bastante antelación, bueno, el desarrollo inicial de pretemporada, porque recordemos que el campeonato apertura van a oficializar las fechas, pero va a arrancar hasta finales de julio, estamos hablando todavía más o menos casi de mes y medio para que se reactive. Aquí vino algo que dice lo siguiente. Buenos días, disculpen, el equipo de Universidad de San Carlos todavía existe, o cómo se llama ahora, gracias. Claro que existe, está en la segunda división, y ya no es, por ejemplo, el Universidad 3M, como le bauticé yo, porque el dueño era el tristemente famoso pareja del expresidente, recibió el regalo del dueño de los canales de televisión abierta. Buenos días, don Gustavo y compañía. Les saludo a Oscar Sarmiento de la zona 18. Gustavo, yo me recuerdo que antes se decía que el fútbol era el deporte universal del pueblo, pero ahora eso cada vez está mucho más alejado con tanto poder económico que hay que tener para ver los partidos. Antes se transmitía en televisión abierta, en las radios, en cualquier lado, con el chino de la tienda, podía ver uno el partido. Ahora hay que pagar por todo. Bendiciones, son los tiempos. Para bien o para mal, creo que más para mal para mucha gente, que son los tiempos que vivimos. Yo, por ejemplo, para mí mismo realmente, y para la doña al tener tiempo, pues pago, y ahí está el descuento que cae el celular fijo cada 6 de mes para tener acceso a una aplicación que le permite a uno ver, por ejemplo, películas. Y entonces con lo que aconteció, estamos en junio, desde el mes de marzo subieron por tercera vez la cuota, que antes era de 2 dígitos y ahora ya pasó a 3. Y como dice, creciendo. Entonces, pero les decía por mí porque tenemos, digamos, sucursales ahí en casa para que quienes la usan más, empezando por mi hija Nadia, pues se desquite prácticamente la inversión que se hace. Pero estoy y soy consciente que muchísimas personas no lo pueden hacer. Esa es la realidad nuestra. Llegamos a las 8. Dice, don Gustavo, en mi casa puedo ver todos los partidos en los canales que lo están pasando, pero no era justo de pagar 140 más, dice Fabiola de Pereira. Está productiva, doña Fabiola, ahora en cuanto a la comunicación. Me imagino que hoy no le tocó ir a trabajar a Corín. Buenos días, don Gustavo. Una molestia, ¿cuál es el programa que tiene para el Mundial y cómo captarlo? Bueno, ese se llama El Partidazo. Salimos al aire todos los días, incluyendo hoy, por ejemplo, de 9 de la noche en adelante, y lo pueden captar en el Facebook y el TikTok de Soy 502. Así es la fórmula. Entonces, espero que les guste. Ayer estuve, porque ya había llegado a casa, se había pregrabado, y pues mi nieta chiquita, que tiene 1 año 5 meses, veía a su abuela ahí, y de ahí veía que me tenía ahí cerca. Y volteaba a ver la niña, pero como que era de incredulidad y no captar de por qué dos veces. Pero así vivimos ayer en la noche ahí el tiempo de la cena con Anika. Buenos días al personal de Nuevo Mundo. A la gente no le gusta el mundial, es que no lo miren y ya dejar de hablar tanto. Bueno está, y que gane otro el mundial, menos Argentina, que le regalaron el mundial pasado. Un saludo para todos. Soy Roberto Castillo, Don Justo, bendiciones. Bueno, ahí está la postura de Don Roberto, que dice que quien no le gusta el mundial, que no lo mire. Yo pienso que, siendo tan incipiente el mundial, la exigencia ha sido muy fuerte de querer encontrar desde el principio, desde el primer silbatazo de un árbitro, en este caso Wilton Sampaio con el México-Sudáfrica, ya algo excepcional. Y se les mencionó que por el hecho de ser tantas selecciones, podían haber partidos que no muy, ¿verdad? Porque el nivel no alcanza, y sorpresas para mí lo de Suiza fallando con Qatar, y más que todo el Qatar que no se dio por vencido y empató, y lo de Australia que fue muy bueno, y eso se concretó anoche. Muy bien, 8:02, lista la publicidad con Marco Tulio, luego volveremos y vamos a alternar en el espacio la utilización, quienes así lo dispongan, del 2268-0410, y también el seguir respondiendo a las personas que utilizan la de los mensajes 344062. Volveremos.
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3: Muy bien, pues muchas gracias ahí a don Luis Fuentes por su comunicación. Platicó ahí con Marco Tulio y requiere los resultados de los partidos que se han disputado hasta el momento, que han sido 8 y que arrancaron con el 2-0 de México sobre la formación de Sudáfrica. Otro de los anfitriones, Canadá, empató a 1 con Bosnia-Herzegovina. Y el otro, Estados Unidos, aplastó a Paraguay sorpresivamente sobre el marcador 4-1. Ayer se dieron los resultados de Qatar empatando 1 con Suiza. A 1 también los marroquíes y los brasileños. Enseguida vino la victoria de Escocia por la mínima sobre Haití, que volvió a un mundial después de 52 años, y el 2-0 endosado por Australia ante su rival, que fue la escuadra de Turquía. Ahora, ¿quién tenemos en línea? Doña Esperanza Lara, en un sector de Zona 7. Les saludamos, buenos días.
4: Buenos días, don Gustavo. ¿Qué tal están los nietecitos?
3: Pues muy amable por preguntar, muy bien. Ahí tuvimos a los tres más chiquitos ayer en sociedad.
4: Don Gustavo, esto es una sugerencia: si algún día se necesita ayudar a nuestros niños con su oxígeno, yo estoy a la orden. Don Gustavo, yo le voy a Argentina y el mejor jugador del mundo ha sido, es y será, el gran Messi. El 17 es mi cumpleaños, espero que el martes me regale la ganancia. Vamos Argentina, vamos Argentina, a ganar. Feliz día y bendiciones.
3: Igualmente, doña Esperanza está casadísima con Argentina y ya decretó, es su opinión respetable desde luego, que Lionel Messi es y será y es el mejor jugador. Yo se los he dicho infinidad de veces, para mí, por mucho, el número uno se llama Edson Arantes de Nacimiento, Pelé, y con ejecutorias que nadie va a poder emular, 17 años y campeón del mundo y siendo el goleador de Brasil con 6 goles y anotando pues un dúo de los 5 que le endosó Brasil a Suecia en la final, en el campeonato del 58, eso, repito, es irrepetible. Alguien a esa edad convertirse en el prodigio que fue Edson Arantes do Nascimento. Luego tenemos a otra persona que está en línea y se trata de quién. Don Antonio López, buenos días.
5: Sí, a don Gustavo, que tenga un buen día ahí, un buen domingo. Pues, en la situación de este técnico que ahorita está en situaciones, pues, de desigualdad, porque quiere no verlo así como tal como es, que sigue haciendo bien las cosas. Y eso lo diría, igual si se llame, llámese como se llame, igual lo diría. Mientras él lo está haciendo bien, pues ahora bueno, en el equipo. Y esto lo digo porque, como lo he venido diciendo, en un medio, pues entrevistaron a en diferente tiempo, pues entrevistaron a este, el jugador Leiner García, donde él en ningún momento dijo que, bueno, yo me estoy viviendo por culpa del fantasma. En ningún momento dijo. Es más, hasta se le preguntó y él dijo de que si él ahora va a estar en mismo, porque él había pretendido tomar otros aires, por decirlo así. Igual la misma situación me dijo el Moyo de Contreras. En ningún momento estos dos dijeron de que por culpa del fantasma. Entonces yo solo le quiero hacer ver al buen aficionado de comunicaciones, de los enemigos, detractores del equipo. Aquí no es del fantasma, sino es del equipo, que siempre lo quieren ver en la ruina, pues así como te dice, terminado el equipo. Eso es lo que quiero dejar en claro. Pues entonces, como le viene diciendo, es puro humo. Es lo que han lanzado todos estos medios, lamentablemente, que tengan buen domingo.
3: Bueno, igual para usted, don Antonio, obsesionado por comunicaciones. Y ya cuando se entra al terreno de la obsesión, pues uno corre riesgos de perder, en este caso, la ruta que es la verdadera, porque uno cree que le están haciendo daño, cree que lo que tienen, lo tienen que poner en ruinas o que quede en ruinas, etcétera. Muchas cosas han salido de la propia tienda Alba, como se han manejado equivocadamente, y el saldo pues es precisamente que un Comunicaciones actual no sea el Comunicaciones que personas como el señor López y muchos cremas quisieran observar o quisieran tener o quisieran disfrutar, porque han llegado épocas bastantes dentro de ese recorrido que se inició el 18 de agosto del 49, en que la gente crema ha estado de fiesta realmente por todo lo que le ha presentado su querido equipo. ¿A quién tenemos en línea ahora? Don Roberto Sánchez, en un sector de la zona 5, cuando son las 8:11. Le saludamos, buenos días.
6: Muy buenos días, don Gustavo, aquí saludándolo nuevamente. Tuve suerte de entrar en línea, le comento rápidamente por factor tiempo. Ayer me sorprendió ver dos partidos al mismo tiempo, o sea, el de Qatar con Suiza, uno por la cadena nueva que está entrando en Guatemala, la cadena Fox, que me gusta mucho su transmisión, y otro por una cadena, por el canal nacional, pues el canal 7. Después vi con tristeza de que el partido de Brasil contra Marruecos no lo estaban pasando en vivo, entonces, como dicen, al buen tiempo, al mal tiempo, buena cara, puse una película de México 86 en Netflix, que por cierto se la recomiendo a todos. Terminó la película, vi el final de la NBA, emocionantísimo, y después vi en diferido el partido de Brasil con Marruecos. Desgraciadamente, pues el Mundial se ha vuelto, bueno, siempre ha sido, pero ahora con mayor énfasis, la gallina de los huevos de oro. Era un deporte de gente pobre, porque se demostró de cómo todos estos jugadores han venido subiendo desde las favelas y todo, pero ahora todo es comercializado. Poderoso caballero de un dinero, ¿verdad? Así es que ahí sí que tenemos que seguir con la tecnología, nos guste o no nos guste, pero es lo que manda ahora. El dinero que corrompe a gobiernos y corrompe también el deporte, desgraciadamente. En otra oportunidad me voy a extender más a lo que me refiero. Que tenga un feliz día y que sigamos disfrutando del Mundial, que nos guste o no nos guste, es el mayor y el deporte de todo el mundo, ¿verdad? Aunque salgan otros deportes por ahí que ya, pues, ya no es igual que lo que fue un tiempo, y espero que Guatemala algún día, mis nietos.
3: Bueno, es, bueno, no sé, por el tiempo, tal vez me comunico en otra oportunidad y demás, dijo, para hablar de otro tema, sobre todo NBA, don Roberto, pero de ahí comenzó y no sé, de verdad que me cuesta absorber aquello de que no logre ponerle el punto final, o que tenga, como lo he dicho muchas veces, el control sobre esos 120 segundos para platicar y exponer. Pero ya nos contó lo que pudo observar. Lo habíamos dicho varias veces que el partido ese de Brasil-Marruecos no estaba para las fórmulas que no sean la empresa azul de cuatro letras, y entonces había que, como el caso de él, buscar una alternativa. Después lo vio en diferido, y también el tema de la NBA, que fue emocionantísimo ver cómo se coronó después de 53 años el equipo de los Knicks de Nueva York como campeones de lo que es la liga donde se juega el mejor básquetbol del mundo, o sea, la NBA. Me encuentro aquí con un titular preocupante, dice, en PL, choque múltiple en la Interamericana deja más de 25 heridos y bloquea el paso hacia Occidente. Dos buses extraurbanos y seis vehículos livianos estuvieron involucrados en un accidente múltiple en el kilómetro 45, es donde entra uno a Zumpango, es 42, adelantito de eso, en el 45, de la ruta interamericana, donde socorristas atendieron a más de 25 personas y trasladaron a 10 heridos al Hospital Nacional de Chimaltenango. Lamentable, ya creo que me parece el pan nuestro de cada día, los accidentes, afortunadamente hasta el momento, y ojalá que no se dé alguna víctima mortal después de la colisión de dos buses extraurbanos y seis vehículos livianos. Tremendo. ¿Quién tenemos en línea? Don César Zacarías, en la sintonía allá en Boston, Massachusetts. Gusto en saludarlo, buenos días.
7: Gusto saludar también, don Gustavo, mucho gusto. Gracias a Dios, porque tenemos el privilegio de comunicarnos y disfrutar un nuevo día y otro día de mundial. Ya eso es lo que queríamos hace mucho tiempo y ya estamos en el disfrute del mundial. Las cosas se ven de acuerdo a la clase de lentes que uno tiene. Uno puede tener los lentes claros, pero depende de su percepción, pues lo va a ver oscuro. Sin embargo, los lentes que yo tenía en el primer partido estaban claros. Y están claros ahora, como yo vi el partido de Haití, donde yo vi un estadio de 64 mil gentes, mitad-mitad. Y me da mucho gusto de ver ese tipo de fútbol de fuerza, de técnica y de velocidad. En otras palabras, fútbol de clase. Y no digamos el último partido, que ya no pude ver el final, pero me gustó mucho el de Turquía contra Australia. Partido que llama la atención. O sea, la emoción va en ascenso y eso depende también de uno. Por un lado, por el otro es que me gusta mucho ese trabajo que está haciendo el fiscal juntamente con el ministro de Gobernación de venir a pedir ayuda para poder llevar ante los tribunales a aquellos criminales como la pareja que atentó en contra de la salud de los guatemaltecos, diciendo que la alfombra no era verdad, pero porque como la señora que se fue los encubrió, pues no pudieron hacer nada. Espero que lo desenvuelvan y puedan aclarar eso ante los tribunales de justicia. Por lo demás, don Gustavo, espero que la pase bien y vamos a seguir en otro día de mundial. Mucho gusto saludarlo.
3: Bueno, muy amable, muchas gracias a don César. Ahí sus exposiciones, en este caso deportivas, le gustó mucho la jornada. Él ya es de las personas que está metida de lleno en modo mundial y por lo visto satisfecho de parte de lo que ha podido observar de estos primeros, parte de los ocho primeros partidos. Les cuento que está en disputa el Gran Premio de Cataluña, allá en Barcelona, y al parecer se va a romper y quedar en cinco la cadena de solo triunfos de Andrea Kimi Antonelli, porque Antonelli va tercero, el heptacampeón del mundo Lewis Hamilton es primero, George Russell con Mercedes es segundo, el otro Mercedes, el de Kimi, es tercero, Lando Norris, el campeón del mundo, con McLaren es cuarto. Van 52 circunvalaciones del total de 66, o sea, ya verdaderamente avanzada la carrera. Y sobre lo de persecución penal, Hay muchas cosas que dejó pendiente la señora de Gerona, muchas cosas pendientes. El diario La Hora, en su versión digital, que es la que circula ahora, pues precisamente estuvo haciendo la contabilidad y pues 800 y pico días desde que comenzaron a terminó la gestión anterior y aquello de ni pío, de decir abrimos causa, abrimos el caso, etcétera, nada de eso. Entonces habrá que ver ahora, tampoco aquello de pedirle que él está pasado mañana va a cumplir un mes de 48. Yo digo que cuando lleve unos 100 días ya tendría que verse al margen de que ya hizo desaparecer la FESI, que ya a esta altura creo ya indemnizaron al señor Curruchiche, al margen de que el diputado José Chique ha sido el más notorio en medios en los últimos tiempos, ya enderezó una demanda por incumplimiento de deberes sobre lo de las vacunas Sputnik, que dijo, yo lo escuché, diciendo que había ido a una bodega donde hay más de 400 millones de vacunas vencidas sobre los 600 y pico millones que le autorizó el Congreso en su momento al entonces presidente. O sea, muy notorio en esas particularidades, muy a la manera de muchos que operan acá para su propio beneficio y que luego saben que o intuyen que el brazo de la justicia no se va a extender en procura de ellos y de ponerlos como corresponde en cintura. Buenos días, don Gustavo. Ahí siempre escuchándolo. Bueno, yo pues tengo un servicio de cable y tengo un canal donde están pasando todo el mundial. Ese canal es de Estados Unidos y referente a la señal es triste porque ahora ya no se puede uno escucharlos a las emisoras de radio. Había mucho ambiente, es triste lo que está pasando en el mundial. Otra cosita, señor de Chibulía, para mí, con todo respeto, qué triste ser fanático y ser ciego. Pero el ciego sabe que es ciego. Pero este señor pienso que debe ir con un psicólogo. Es mi opinión. Gracias. Dice, bueno, directamente ahí esta opinión que llegó en forma directa de Víctor Manuel. Y en abierta referencia, pues a quien está con aquello de lo de Messi, etcétera, y el regalo del Mundial y que ya le cambió la nacionalidad al presidente de la FIFA, etcétera, que escuchamos al principio. Recuerden, son las 8:21. Después del corte de las y media regresaremos con los temas del elogio y la crítica. Dice Estuardo Orellana de Antigua, Dios me lo bendiga, don Gustavo, muchas gracias, igual para usted. Uno, los santis, los mercenarios del fútbol venden a quien sea. Dos, el MP en vez de investigar a expresidentes y diputados, ahora siguen a quienes tienen una sana diversión, ver el mundial, cuánto pagaría la empresa de cuatro letras y azul. Por eso, en verdad, deberíamos de dejar de seguir esa empresa, ya que le vedan el derecho a una nación de ver un evento mundial. Es un monopolio. Pues, lo que hizo, usted lo hubiera hecho. Usted lo hubiera hecho. Si usted paga una millonada y por todos lados le están, como decimos en términos populares, pepenando la señal, tiene que recurrir a una entidad que en este caso tenga la capacidad de hacer, en este caso, un bloqueo. Porque si no, nos quedamos siempre en que todo lo queremos gratis o nos acostumbramos a que todo sea gratis. Yo entiendo, ya les puse el ejemplo de lo que yo invierto en una aplicación desde hace rato. He sentido, digamos, aquello de las variaciones de precio que les dije, pero todavía lo considero dentro de lo razonable. En un momento ya no les interesa tanto a mis hijos y demás, y la anulo. Como en un momento lo hice con otra que incluso se tardaron como 3 meses para desconectarme. Y eso hubo que irlos pagando esos 3 meses. cuando se había hecho la gestión respectiva. Ya en ese momento dije ya no más, porque ya habían llegado incluso al lugar donde resido a hacer una demostración del servicio que iban a dar. Pero luego me recuerdo perfectamente, a los 4 meses de haber comenzado con el servicio, ya vino el primer aumento. Y así quedó de imparable hasta que dije, y lo peor era que había que hacer las comunicaciones a México, había que, para que desde ahí se hiciera todo el operativo para desconectar y terminar con el servicio. Y se tardaron tanto que hubo contra voluntad que pagar 3 meses de seguir teniendo algo que ya no se quería tener. Bueno, continuamos acá con las personas que están utilizando la vía de comunicación de, en este caso, el 2268-0410 y yo con el 344062. Dice el doctor Manuel Díaz, de Mazatenango. Le saludo a don Gustavo, le comento que conocí a don Tomaso en un desayuno el día que viajaba a Italia y comentamos de su persona y su estadía en Guatemala. Ah, bueno, usted, doctor Díaz, es la persona que mencionó Tomaso, de que habían coincidido en el desayuno. Efectivamente, estaba usted con su señora y aquí en la capital, porque su sede es Mazatenango. Pues un gusto saludarle y saber que está, como me lo había contado Tomaso, en habitual sintonía de lo que hacemos acá en Nuevo Mundo. Sigue ya con 56 circunvalaciones, lo mismo, faltan 10 nada más para que termine el Gran Premio de Cataluña. ¿Quién tenemos en línea? Solo Wendy. Bueno, vamos a ver, a platicar con Wendy, pero que nos sea tan amable de compartirnos su apellido. Así que, Wendy, buenos días. Hola, buenos días.
8: Mi pregunta es, ¿cuándo va a empezar la Liga Nacional? Gracias, buen día.
3: ¿Cuándo qué dijo? Ah, bueno, Wendy. Así, al chilazo, dijo usted, su exposición ahí en Huehuetenango. La Liga Nacional no tiene fecha exacta. El 18, que es decir, el jueves próximo, se va a realizar la asamblea. Y ahí se van a determinar ya las fechas del arranque del torneo Apertura, primera parte de la temporada 26-27. Entonces ya el jueves, con mucho gusto, les vamos a dar el dato. Se van a reunir presencialmente los directivos de los 12 apóstoles a partir de las 3 de la tarde. ¿A quién tenemos ahora en línea? Don Pedro Vélez, de un sector de zona 12. Gusto saludarlo. Buenos días.
9: Mucho gusto, don Gustavo. Muy buenos días. Gracias por recordarme de mí. La realidad es que yo lo conozco a usted de hace años y es una persona muy comunicativa, muy sociable. Sabe manejar muy bien la radio y el micrófono. Lo felicito, don Gustavo. Le cuento que ahorita cuando me levanté le di gracias a Dios por un nuevo día, porque a veces lo que hoy es, mañana no es. Y la situación es que uno debe vivir el día a día las cosas y tratar bien a las personas. Y yo le agradezco mucho a usted, porque siempre cuando nos comunicamos usted me trata muy excelente, muy una persona muy social, muy educada. Y lo felicito, don Gustavo. Y no sabe si va a comentar usted algún partido del Mundial día de hoy. Únicamente en Gustavo lo escucho por la radio. Cuídese, que Dios me lo bendiga.
3: Bueno, Pedro, tuve la oportunidad de conocerlo en una actividad en un centro comercial en Villanueva hace, no muchos, pero algunos años. Y pues yo tengo clarísimo que uno se debe a las personas, uno se debe a las personas que lo escuchan, a las personas que lo ven en pantalla chica, las personas que lo abordan a uno en cualquier lugar donde pues lo reconocen y quieren platicar, quieren sacarse una fotografía, a cada persona, y de cualquier edad y de cualquier ruta, incluso política, porque con muchos hemos platicado temas políticos en el camino. Bueno, son las 8 ya directamente con 28. Y alternando, dice don Gustavo, muy buenos días. Disculpe, yo creo que porteros nacionales solamente juegan en 2 o 3 equipos que sean titulares, los demás son extranjeros, una opinión, gracias. De verdad que es un fenómeno, incluso ahora que me enteré que Suchi, portero extranjero en lugar de Najarro, traen un costarricense, Sampero, portero extranjero también. Entonces nos quedamos con que Municipal, el campeón, con portero nacional, Antigua, el ex campeón, con portero nacional, y Comunicaciones con Freddy Pérez, portero nacional. Tres equipos de los de más alto nivel futbolístico y sus conquistas tienen portero nacional. Los demás, extranjeros. Desde lo de Cobán, con arquero argentino, de lo de Xelajú, que trae portero costarricense también, y paremos de contar, todos con arqueros extranjeros. Eso es malo, porque la limitante es enorme. Incluso el mismo Aurora tiene a Diego Navas, de eterno suplente de alguien de mucha experiencia, que es mexicano, por cierto, pero es una tendencia muy marcada. Si estamos hablando 3 sobre 12, es el 25% nada más de equipos de los 12 que utilizan habitualmente arqueros nacionales. Y después, para un puesto tan importante, las limitantes son evidentes. ¿Tenemos a alguien en línea? No, muy bien. Entonces, ya vamos a responderle a la última persona antes de ir a la publicidad, pero lo vamos a seguir haciendo posteriormente porque siguen apareciendo las rueditas verdes acá de sus mensajes, así que bienvenidos. Dice, buen día, Vinicio Almírez de Zona 12. Usted comentó el partidazo de Italia, Alemania y México en 70, que es un gran partido, y creo que Italia llegó agotado para la final con Brasil en ese Mundial. Me gusta mucho enterarme de todo en su buen programa. Bueno, muchas gracias. Sí, el hecho de haberse desgastado físicamente y en el aspecto psicológico, porque Alemania les empató sobre el final y después tuvieron que ir a la media hora adicional, para después en un toma y daca terminar ganando 4-3.

0: para el 2-1, y así hasta que Pelé encontró con aquella vista panorámica que solo Edson tenía, al estilo de Magic Johnson en el básquetbol, que veía para un lado y tocaba la, o movía la pelota para otro. Ahí le dio a Carlos Alberto la posibilidad de la cuarta y última anotación en ese cierre. Pero sí, Italia fue afectado en la parte física, pero más que todo, incluso ayer escuché y guardé la frase acá que me llamó mucho la atención y que dice, y le escuché a un colega de Telemundo que dice que la táctica mata el talento. O sea, en aras del orden en el campo le ponen tareas a gente que podría crear juego más vistoso y efectivo, y Ferruccio Valcareggi fue una de las personas que más notoriamente lo hizo. Él prefirió a Sandro Mazzola, que tenía más dinámica, el jugador del Inter. Ustedes saben que en Italia mi equipo de simpatía es el Inter, y dejó en la banca y pocas veces lo utilizó a Gianni Rivera, el talentoso jugador del Milan. Y este fue el que incluso lo mandó a la final, porque fue el que anotó el 4-3. Como dice aquella frase que todos conocemos, aquello de Sancho amigo, que representa cosas veredes, Sancho amigo, y que es de que a quien postergó y postergó en aras de la táctica, fue el que le envió y le dio el pasaporte a la final. Bueno, vamos a atender a una persona que está en línea. ¿Quién es? Ronald Salazar, de zona 6, en ya el municipio número 8 del departamento de Guatemala, que es Mixco. Buenos días.
1: Buenos días, Gustavo Velázquez. Espero que se encuentre bien. Un saludo a todos ustedes y su familia. ¿Cómo están tus nietos? ¿Cómo vio a Brasil ayer? ¿Qué le pareció el juego? ¿Y quiénes juegan para hoy? ¿Quiénes juegan hoy? Y gusto saludarlos. Bendiciones. Que tenga buen día.
0: Bueno, buenos días a Ronald y a toda la gente que está en sintonía. Bueno, y como ayer, cuatro partidos. Es y será una, digamos, constante de... Ah, bueno, cuando vayan ya en la tercera fecha de cada uno de los seleccionados, van a ser 6 partidos al día, 6 partidos por día. Pero será sobre, repito, el final de la fase clasificatoria. Para hoy estarán a las 11 de la mañana Alemania contra Curazao, a las 2 de la tarde Países Bajos u Holanda contra Japón, a las 5 de la tarde Ecuador Costa de Marfil y a las 8 de la noche Suecia frente a Túnez. Es entonces la cartelera de 4 juegos de hoy. De una vez, porque se los había ofrecido, les doy los de mañana. Mañana a las 10, España-Cabo Verde. A la 1, Bélgica-Egipto. A las 4, Arabia Saudí contra Uruguay. A las 7 de la noche, Irán-Nueva Zelanda. El martes a las 13 horas, 1 de la tarde, Francia-Senegal. Ahí estará el debut de Senegal y de Sadio Mané. Se verá si va a jugar. Porque lo preguntaron. A las 4 de la tarde, Irak-Noruega. A las 19 horas ya está, va a estar prendida Doña Esperanza Lara y tanta gente que le va a Argentina para su cruce con Argelia. Ya le pusieron de árbitro al mismo que dirigió la final, a Simon Marcin, y aquel pelado polaco. Austria y Jordania jugarán a las 10 de la noche. A las 11 de la mañana del miércoles estará ahí pendientísimo Don Eddie Torres ahí en Chiculía para ver a su Cristiano Ronaldo contra República Democrática del Congo, en el debut de Portugal. Va a debutar, y este es de los mejores partidos también de la primera ronda, a las 2 de la tarde, Inglaterra-Croacia. A las 5, gana Panamá, y a las 8 de la noche, Uzbekistán frente a Colombia. Entonces, ese es el panorama. Para cerrar con esos partidos del miércoles, Día del Padre, ya la primera etapa de participación, o sea, el primer partido de cada una de las 48 selecciones que están en la Copa del Mundo. Muy bien, pues lista la publicidad con Marco Tulio. Al volver...

0: pues les presentaremos y vamos a desarrollar para ustedes los temas del elogio y la crítica.
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4: Muy bien, antes de, en este caso, desarrollar los temas escogidos para compartírselos, he recibido lo siguiente y se los traslado textual. La Asamblea General del... Y esto va para Wendy en Huehuetenango y para toda la gente. Dice, se va a cabo el viernes. Yo les dije, jueves, es viernes 19, a partir de las 3 de la tarde. Y esto, como lo dice el comunicado oficial... El torneo Apertura 2026, atención Wendy, iniciará el fin de semana 26-27 de julio y va a finalizar el fin de semana 19-20 de diciembre. O sea, si el que los que jueguen sábado lo harán 26 y los que juegan domingo lo harán 27 en el arranque. Y finalista, quien si es finalista y juega el partido de cierre del torneo y es de tendencia sabatina como municipal, por ejemplo, lo hará sábado. Y si es de tendencia dominical como Xelajú, pues lo hará domingo, con la excepción de la última que fueron prácticamente movimientos de sábado. También está lo de los ascensos del torneo clausura de tercera a segunda división. Ya este tiene que ir encaminado, ya tiene que haber arrancado. El partido inicial del equipo de Boca del Monte enfrentando a Deportivo Municipal R19, que es la versión actual de Zacapa. Esto a partir de las 8 en el Estadio Municipal de Sanarate. Luego irá a las 11:30 el juego entre Flores y Ocos. Flores y Ocos ahí mismo. Y la triple jornada concluirá a partir de las 3 de la tarde con AFF Guatemala enfrentando a Petapa San Miguel 2022, que es el equipo actual de Petapa y que se fundó, se comenzó como tal hace 4 años. Eso repito, a partir de las 3 de la tarde. Bueno, ahora ya nos movemos para los temas del elogio y la crítica. El tema número 1. Estados Unidos con la única goleada. 8 partidos se han disputado y en forma sorprendente lo acabamos de ver y ustedes escucharon la transmisión acá en Nuevo Mundo. Ayer hizo una semana, Estados Unidos 1, Alemania 2. Y fue la tercera derrota del equipo de Mauricio Pochettino contra una sola victoria en sus últimos partidos de fogueo. Pero ya por los puntos, el equipo de las Barras y las Estrellas hizo añicos a la albirroja regresando a mundiales con 3 anotaciones y un fútbol muy vertical en el primer tiempo. Luego pudo aumentar en el segundo, pero en contrapartida, después de fallar varias ocasiones verdaderamente favorables, el equipo albirrojo descontó para el 3-1, pero aún le quedó resto y predisposición ofensiva al equipo de Mauricio Pochettino para traer la 4ª anotación vía Gio Reyna. Balogun hizo 2 goles y por lo tanto es el líder de goleo de la Copa del Mundo. También ya debutó un gigante que quiere volver a hacerlo, en el caso de Brasil, que dejó dudas, algunas certezas, pero sobre todo individualidades en su partido exigente contra Marruecos. También hay que apuntar que México, en un partido ya de corte histórico, creo 3 expulsados en ese duelo inaugural, 2 por el lado del rival, que fue Sudáfrica, muy modesto ese seleccionado sudafricano, y México, que todavía cuando ya con la ventaja estaba del 2-0, uno de sus capitanes, César Montes, se hizo expulsar por una falta innecesaria, aunque con la duda de si se le podía calificar por la ubicación, jugada de último hombre, que fue lo que consideró el árbitro brasileño Wilton Sampaio. Ya debutó también en el Qatar Suiza, árbitro hondureño Said Martínez. Él en lo personal creo que hizo una de regular aceptable tarea. En sí, el Mundial hoy incluso tendrá 4 partidos, a mí me lucen atractivos. Uno porque estará involucrado Alemania y también estará el debut absoluto de Curazao. También estarán Países Bajos enfrentando a los japoneses. Es partido verdaderamente para que sea competido para el equipo de Ronald Koeman. Luego estará Ecuador, que acaba de ser nuestro rival, para enfrentar a Costa de Marfil. Y se va a cerrar con el invicto equipo de Túnez en ronda eliminatoria, enfrentando a su similar, en este caso, de Suecia. El Mundial entonces está en desarrollo y con varias cosas que prácticamente generan diversidad de comentarios. Tema número 2. Según el que se cree dueño del mundo y que hoy está cumpliendo 80 años, y ya lo felicitó su cuatazo del alma y socio Benjamín Netanyahu, el primer israelí, hoy se firmaría la paz con Irán. Del otro lado, reconocen que hay avances en el acuerdo para llegar a eso, que de verdad ojalá se consiga, porque entre otras cosas observaba tomas ahí del estrecho de Hormuz y una serie de barcos ahí detenidos. Incluso han tenido que montar operativos para llevarles alimentación, porque no se pueden pegar el regreso a los puertos de donde zarparon, ¿verdad? Entonces, y con la afectación universal, con la disparada de los precios, claro que según, y es que, fíjese, es tan particular este señor que dice, bueno, firmo la paz el día que cumplo 80 años. A contrapartida, un juez le dijo, mire, usted no va a cambiar las cosas. Y ordenó este juez a que quitaran el nombre del que se cree dueño del mundo del centro Kennedy. Ya había puesto el nombre de él y después el de John Fitzgerald Kennedy, el malogrado presidente que fue asesinado en noviembre de 1963. De verdad que es muy particular, tan particular que llamó a Mauricio Pochettino después del 4-1 y le dijo, sos grande, sos un de verdad extraordinario. ¿Por qué? Porque la selección de su país, que el fútbol soccer, por cierto, lo sigue mucho su hijo Bayron, que es ciertamente como don Eddie Torres, admirador de Cristiano Ronaldo, pues entonces se emocionó con ese 4-1 y tuvo el gesto, hay que reconocerlo, de llamar, o alguien le asesoró y lo aceptó, de hacerlo en comunicación con el titular y responsable de la selección de las Barras y las Estrellas. Entonces, en aras del mundo en sí y de que es vergonzoso que el ser humano siempre ande buscando excusas o justificaciones para promover, destruir a otro conglomerado porque son enemigos por esto o tienen mentalidad invasiva, o sea, de querer tomar más territorio del que poseen, como el caso de lo que comenzó en el 2022 y que no termina y que no parece vaya a terminar, que decidió el señor Putin la invasión de Ucrania. Tema número 3, el Colin Brick genera polémica. ¿Qué es esto? Pues aquello del, lo pusieron ahí en español, pausa de hidratación. Y es una pausa realmente porque ya no es un minuto, 60 segundos, sino que un total de 180 segundos. ¿Por qué? Porque son 3 minutos por tiempo, y que han tenido la particularidad de frenar a equipos, de hacer reaccionar a otros, etcétera. O sea, a unos les ha ido muy mal, a otros les ha ido muy bien. Ayer incluso fue notorio que el Marruecos que regresó para el resto del primer tiempo ya no fue igual y hubo una reacción brasileña en ese lapso. Bueno, lo cierto es que todo ha sido mencionado incluso acá en lo que va a desarrollo de la antesala de parte de ese la influencia, el peso del poderoso caballero que es Don Dinero, para que en ese lapso, en el territorio estadounidense, sobre todo, se proyecte publicidad. Y hablando de 3 minutos, equivale a 6 mensajes de 30 segundos. Y otros 6 en otros, ya son 12, o sea, 12 clientes, o repite alguno, pero a costa de tener que desembolsar cantidades verdaderamente significativas. Entonces, esa entre comillas, muy entre comillas, o gruesas entre comillas, de la pausa de hidratación o el cooling break, pues definitivamente, afortunadamente, eso no obliga a la FIFA a que se ponga aquí también en los torneos domésticos, sino que solo ahora se podrá tal vez repetir o pensar en él a 4 años plazo, pero faltan como faltan tantos partidos, hablando de 96, entonces eso se va a repetir y la gente se va a ir acostumbrando, pero no aceptándolo, sino quizá dándose cuenta porque en los medios en los que no son de Estados Unidos y que proyectan esa publicidad, pues dejan la imagen de lo que está pasando. Y en este caso de los técnicos hablándole a los jugadores, de los preparadores físicos trabajando con alguno especial, lo otro de colocarse las famosas toallas en el cuello, en la cabeza, de hidratarse tomando líquido vital, etcétera. Es la novedad, el cooling break o pausa de hidratación de 3 minutos por tiempo que está debutando con polémica en este mundial. Tema número 4, el trío de la ACC que protege a Mazariegos. Hubo alguien que me escribió ahí que le puso Ratariegos. Fíjese, ahí, y que incluso ya tiene un nombre la universidad. Ahora se está configurando, pero no... para competir, para mantenerse en segunda división y no caer a tercera, pero no da la impresión de tener una configuración de primera para subir a Liga Nacional. Ese es el caso de la U. Pero el trío, cuestiones éticas, ¿verdad? Quien llegó a esa entidad constitucional por la USAC se tendría que abstener de votar, porque es juez y parte. Pero aquí hace, cuando tienen poder y autoridad, hacen lo que les da la gana. Y en el tema de la USAC, recuerden que la misma CC, con magistrados, algunos diferentes, pero otros fueron reelectos, acuérdense cuánto peleó hasta la Embajada de Estados Unidos para que reeligieran a Molina Barreto, que es otro de los protectores de Mazariegos. Pero antes emitieron la sentencia de que terminaran como tenía que terminar su periodo, varios, una buena cantidad, a la larga, el varios creo que se queda corto, una buena cantidad de integrantes que son 26 del Consejo Superior Universitario. Pero ahí están, ahí se quedan, ahí toman decisiones y todo bajo la batuta del que ya le gustó ser rector, con aquella frase popular nuestra de truene, llueva o relampaguee. La otra magistrada es Dina Ochoa, que llegó desde, y ya se ha mantenido ahí, ella llegó en tiempos de uno de los autores de Moralejas, para que ustedes tengan una idea de a quién me estoy refiriendo. Y los otros dos, que son, digamos, de las nuevas, que llegaron por el Colegio de Abogados y por prácticamente el Poder Ejecutivo, hacen el 3-2. Y así se van a estar, porque los tres que tienen una ruta trazada no la van a variar. Y entonces vamos a ser testigos de barbaridades a diestra y siniestra, que se notan que son barbaridades, y la gente La gente de a pie, la gente que no está tan metida en eso, pero a la hora de dedicarse a analizar, se va a dar cuenta que ya la ruta no se salen de ella, es como ahora ya se abrió la ruta de Sochi, así que los que quieren circular rápido en 30 minutos y cubrir 31 kilómetros y pasar de sector Mazateco o sector suchitepequense a Retalteco, ya lo pueden hacer, ya lo están haciendo, y al revés, cuando vengan de regreso, pues pagando sus 15, 15, 15, pues son tramos de 10 kilómetros donde está la estación de peaje. Estaba viendo una fotografía ahí de PL donde la entrada y los sectores para hacer el pago, pues tienen como figura la marimba. Entonces está el mensaje subliminal, como dice, somos muy chapines, ¿verdad? Son muy chapines porque ese es el instrumento nacional. Ese es el tema número 5, el que viene. El 19 se sabrá si hay voluntad de cambio. ¿Por qué digo y apunto eso? Cuando son las 8:54. Porque ese día, a partir de las 3 de la tarde, están convocados los directivos de los 12 apóstoles, o sea, los 12 integrantes de Liga Nacional o Liga Bantrao, para determinar calendario, reglamentación, reglamento de competencia, disciplinario, etcétera, para la temporada que, si hablamos de arrancar 26 de julio, estaríamos a un mes 12 días de arrancar. Y con el porqué de si hay voluntad de cambio, porque el comité ejecutivo de la entidad y la gerencia les van a volver a presentar para que lo analicen y aprueben o no aquello de modificar en el reglamento de competencia que sean 6 los que clasifiquen a la ronda final de cada torneo, que el 1 y el 2 en la puntuación pasen directo a semifinales y que del 3 al 6 compitan el 3 contra el 6 y el 4 contra el 5 para los ganadores de esas llaves ser los que se enfrenten al 1 y el 2. Es el ideal, yo lo platicaba incluso con colegas ayer, el ideal sería de que fueran 4 los que fueran a semifinales, así como en Costa Rica, donde compitió, por ejemplo, el equipo de Amarini y de Toro, contra el que finalmente obtuvo la corona, me refiero al Club Sport Herediano, y estuvo también involucrado Saprissa con Liberia. Pero acá eso sí es casi pedirle peras al olmo. Yo diría que si hay cierto grado de conciencia y mucha voluntad, tendría que darse una aprobación. No lo voy a asegurar que se vaya a producir, eso no, porque muchos tienen la tendencia de ir a lo fácil, a lo que ellos llaman a lo seguro. Entre 8 sí me meto, dirán algunos directivos de equipos que no están tan fuertes en su configuración. Yo no voy a estar entre los 4 que no pasen, yo sí me meto. Mientras que con 6 ya el colador va a ir dejando a los que realmente tengan un más sólido o consistente nivel. Entonces, por eso, lo del titular, que el próximo viernes 19 se sabrá si hay voluntad o no de los asambleístas. Aunque yo ya lo he dicho y ahora lo reitero, la liga no lo puede hacer, pero la federación sí. La federación decir sí, no lo aprobaron, pero va esto y esto. Y se hace o se hace, porque quien manda en el fútbol es la FEDEFUT. Por eso digo, es la mamá federación, porque es la que rige y tiene sus categorías de tercera división, de segunda, primera y la propia Liga Nacional. Pero también allá en la federación, pues también es difícil también pensar en que vayan por esa ruta. Y otra que ya les he apuntado, de que hayan 7 nacionales en un once titular y solamente 4 extranjeros, y dejar a un lado el 6-5 que ya tiene rato de estar prevaleciendo. Tema número 6, avance del aerómetro por la Montúfar. Quienes circulan, que son por cientos o miles diariamente, por el sector de la 12 calle, desde Plaza España hasta desembocar por los puentes de Tecumán, el complejo de puentes ahí y Avenida La Castellana, etcétera, y ya en prolongación hacia lo que es el Bulevar Liberación, ya buscando los puentes gemelos del Trébol. Incluso hoy en camino acá a Nuevo Mundo, del lado contrario a mi circular, ya había unas colas tremendas porque había maquinaria pesada colocando parte de lo que es la estructura que a esta altura se requiere para el proyecto municipal originado acá en la metrópoli y avalado por la Misqueña, porque si estamos diciendo que el final, partiendo de la zona 9, será a la altura de la colonia ya antigua Lomas de Portugal, ahí es pura jurisdicción misqueña. Y pues ya han visto, me imagino la mayoría, sino que todas o todos, las góndolas que ya vino, la mayoría de las que van a ser colocadas y donde se espera movilizar a más o menos 450,000 personas diariamente, entre el ida y vuelta, con enganches con los transmetros, con líneas de transmetro, para, digamos, bajar los costos, porque los costos, según el creador del proyecto, griego-mexicano, pues costaría el primer tramo 4 quetzales y el tramo más largo 6 quetzales para una inversión de 10 en la ida, si se va desde Plaza España hasta Lomas de Portugal. Pero yo sé que muchos van a utilizar el bajar de una góndola para pasar a un transmetro y así llegar a su destino final, que será su hogar, o cuando se vienen las mañanas hacia su centro de trabajo en zonas 9, zona 8, zona 10, etcétera. Entonces, ahí sí se ve, para mi forma de observar, que sí hay avance, porque las estructuras de las columnas ya aparecen ahí entre el sector de los árboles, etcétera, y aparte de la primera estación que ya tiene forma y que dentro de muy poco, pienso yo, un par de semanas, ya quedará con la estructura completa, esa primera parte que va desde la sexta hasta la séptima avenidas en esa zona número 9. Entonces, es un proyecto como este, que es de más o menos 1.200 millones de quetzales de inversión, pues tiene sus cosas buenas, creo yo, y tiene sus detractores también, porque otros creen que el metro riel, que el metro de otros tendría que ser lo que se tendría que construir. A nivel del gobierno central han indicado que al terminar su gestión en enero del 20, prácticamente 2028, ya quedaría la estructura de ese metro riel, aparte de lo que es la continuidad de la obra para hacer una realidad el puente Belice 2, que iría muy cerca del vetusto que se inauguró en 1956. Imagínense cuándo está esa estructura, que muy sólida, porque nunca se ha oído que se vaya por un temblor o por el mismo terremoto tener algún tipo de problema estructural. Las estructuras de antes, mucho más confiables en su mayoría que las de ahora. Muy bien, con eso cerramos la temática del elogio y la crítica para este 14 de junio. Marco Tulio, cuando son las 9 de la mañana con 2 minutos, tiene lista la publicidad y luego volveremos para saludar y platicar con Tomás Alimeli sobre tema mundial.
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4: Pues increíble el paso del tiempo. Ya mañana se va a cumplir una semana de que simplemente Tomaso abandonó su lugar habitual cuando está acá en la capital, que es el hotel donde realizamos año con año la Cena de los Campeones, para regresar a su querida Nepi. Y como se lo propuse, pues vamos a comenzar, y así lo haremos Dios mediante cada domingo, a hacer el análisis, el seguimiento a las jornadas que se vayan produciendo de la Copa del Mundo. De lo actuado, que ya son 8 partidos y por lógica 16 selecciones actuando, de lo que has visto combinado con lo que has leído y te has enterado, ¿qué es lo que más se manifiesta como destacado allá en Italia? Así que gusto saludarte por esta vía.
5: Hola, hola, un saludazo, Gustavo, a ti, a todos los compañeros de Nuevo Mundo y claramente a toda la gente que nos escucha. Es un honor y un orgullo y un placer estar de nuevo aquí con todos ustedes. Así, mira, ya, yo creo que no hay duda que lo que más destacó fue el triunfo de Estados Unidos contra Paraguay. Paraguay siempre es un equipo, no estamos hablando de un equipo de las mayores, pero estamos hablando de un equipo de Sudamérica, de la Conmebol. Y eso me vuelve siempre loco, porque tú sabes que no estoy de acuerdo para nada con la manera de calificar los equipos de la Conmebol. Es una vergüenza, repito, una total vergüenza. Y él, creo que el partido de Paraguay contra Estados Unidos lo demostró. Estados Unidos hace parte de la CONCACAF, donde está también Guatemala. Paraguay es de la Conmebol. 4-1 para Estados Unidos sin partido, porque Estados Unidos dominó el partido del empiezo a la fin. Y te digo que me gustó como jugó. No pensaba, te digo la verdad, que podía jugar a ese nivel. No sé si es por su bravura, por su manera de ser, o por el Paraguay, que fue decepcionante. De verdad me decepcionó mucho. Pero seguro lo que más me destacó es el triunfo de Estados Unidos contra Paraguay y cuidado, el empate de Qatar contra Suiza. Pero Suiza, hay que decirlo, tuvo bastante mala suerte, porque metió gol, tuvo muchas ocasiones para poner el segundo, el tercero, se devoró más de una chance de meter el segundo, y entonces al minuto 94 Qatar empata. Claro que eso empata, claro que esas son las dos cosas más destacadas para mí, son estas: el triunfo de Estados Unidos contra Paraguay y el empate entre Suiza y Qatar.
4: Muy bien, das como normal el hecho de que hayan batallado y hayan sacado igualdad Brasil y Marruecos.
5: Estaba esperando esa pregunta, estaba seguro que, conociéndote, estaba seguro que me iban a hacer esa pregunta. Te digo que sí, porque Marruecos no se conoce, decimos, a nivel internacional, no se conoce como Brasil, como Alemania, como otros equipos. Pero Marruecos es un gran equipo. No solo el equipo que triunfó en la Copa de África, aunque de manera muy particular, en la mesa, después que perdió en la cancha, toda una historia súper particular. Pero Marocco, no olvidamos que en el 2022 llegó a la semifinal, eliminando a España en cuartos de final. Y Marocco tiene jugadores que llegan en los mejores campeonatos de Europa, no llegan en Marocco. Si uno se pone a ver los 11 inicial de Marocco, creo que solo uno juega en Marocco. Hay jugadores, Hakimi, el portero, Bono, hay jugadores. Y Brasil no está en su momento mejor, todos lo sabemos que no está en su momento mejor, todos sabemos los problemas que ha tenido Ancelotti para este mundial. El Brasil no entra en los favoritos para nada.
4: Solo para Tommaso.
5: Sí, solo para mí, yo porque tengo muchísima confianza en Ancelotti y estoy seguro que partido tras partido Brasil va a crecer. Y eso es importantísimo porque en un mundial no se parte a lo máximo, a 100 kilómetros horarios a la hora, y muchos equipos llegan a 30 kilómetros horarios a la hora. Aquí hay que partir más lento y partido tras partido llegar a lo máximo. Entonces yo estoy seguro que Brasil va a crecer partido tras partido. Pero eso era el primer partido. Marocco es un excelente rival, entonces no me sorprendió el empate para nada.
4: Hablando del cuarteto de partidos de hoy, yo pienso sí. que con el debut de Alemania, el debut de Países Bajos también.
5: Sí, me gusta mucho este partido. País Bajo-Japón será un gran partido, seguro, ¿eh? Seguro.
4: Y después de ese, ¿cuál te llama la atención? También estará el Ecuador-Costa de Marfil y el Túnez-Suecia.
5: Mira, te digo que Ecuador-Costa de Marfil es muy interesante. Muy interesante. Ecuador, otro representante de CONMEBOL, se habla bastante bien de Ecuador. Cuidado pero con Costa de Marfil, otro equipo de África, otro equipo que está creciendo y hay que tener cuidado. También el otro, Túnez-Suecia, también otro partido. No creo que Suecia es favorecida, por ejemplo. Yo no creo que Suecia es favorita, porque también tiene un rival. Hay que tener cuidado con esos rivales, hay que tener cuidado.
4: Hablando, por ejemplo, de los que resta por debutar, lo hará España, después lo hará también Argentina. A mí en lo particular de lo que queda de la primera jornada de las elecciones, me llama mucho la atención el cruce de Inglaterra-Croacia.
5: Ah, claro, clarísimo. Eso de la primera jornada es el cruce más importante, más delicado también y más interesante, porque Inglaterra, repito, es un equipo que antes o después... Es un equipo de un poco vieja, la edad media de Croacia es bastante alta, entonces un equipo, si pensamos que Modric sigue siendo el mejor y tiene más de 40 años, entonces ese es el problema de Croacia, es eso. Pero seguro va a empezar bien. El problema de Croacia es siguiendo partido tras partido el cansancio, el calor, la forma física va a ser complicado para Croacia mantenerse al 100% con los jugadores que tiene. Pero en este momento es súper peligrosa. Inglaterra, yo espero mucho, tú sabes, de Inglaterra, pero eso será un gran partido. Este es un partido de los partidos que no se pueden perder, que hay que verlo obligatoriamente, decimos.
4: Indiscutible. Bueno, hablando, porque creo que ya, no sé si en la prensa de tu país... Tu mismo medio en el que trabajaste una treintena de años y la competencia, etcétera, han tocado y cómo lo han hecho sobre la famosa pausa de hidratación o cooling break de los tres minutos. ¿Y cómo lo califican?
5: Mira, por un lado, te digo la verdad, por el calor que hay allá en esta época, yo creo que sea justo, aunque un poco exagerado, porque estamos hablando que de un minuto se pasó a tres minutos y medio, si no me equivoco.
4: Tres minutos. Entonces, y realmente, sobre todo en Estados Unidos, es para meter publicidad.
5: Así, ese es el punto, o sea, estamos diciendo. Se pasó de uno a tres minutos y tal vez puede ser mucho, pero bueno para los jugadores porque seguro... El calor allá, en especial en Estados Unidos, es tremendo. Poi, claro, hoy el fútbol no es más un deporte, no es más un deporte, es una industria. Es una industria, y en Estados Unidos especialmente, claramente, ¿qué hicieron los estadounidenses? Aprovecharon para poner publicidad, publicidad, publicidad, como el Super Bowl. Aquí se habla que el Mundial en Italia, estamos están diciendo, la Gazzetta en especial, que en Estados Unidos están tratando el Mundial de fútbol como tratan la final del fútbol americano. Si uno lo piensa bien, es así, porque ahí cada pausa publicidad en el fútbol americano. Aquí no se puede hacer, mientras que se está jugando, se hace cuando hay el cooling break. Entonces se trata del fútbol de nosotros, lo que nosotros amamos, que todo el mundo ama, que toda la gente quiere, que toda la gente ama, se trata como el fútbol americano, que te digo la verdad, en América es muy famoso y muy conocido, en otros lugares del mundo no es tan seguido, tan famoso ni tan conocido.
4: Tomando en cuenta que ahí está el señor que se considera y se cree dueño del mundo, ya le mandaste mensaje de felicitación porque hoy está cumpliendo 80 años.
5: No, le estoy, mira, no puedo porque no puedo hacerlo, lo que quiero hacer, pero mandaría si se puede, un mensaje a nuestro Señor pidiéndole a nuestro Señor por qué sigue vivo ese maldito presidente de los Estados Unidos.
4: Así de contundente.
5: Sí, muy contundente. Tú sabes que yo no soy acostumbrado a hacer, como se dice en Italia, 0-0. A hablar de manera diplomática y a ser felices todos. No, yo soy muy directo, muy contundente. Quiero decir lo que pienso. Si la gente le gusta. Si no le gusta, no es mi culpa. Pero yo la pienso así. Entonces, todo lo que pienso lo digo. Y también dije eso porque lo creo. En verdad lo creo. Es una maldición para Estados Unidos. Pero aún más es una maldición para el mundo. Y si uno se pone a pensar un poco, a pensar un poco con su cabeza, no con la cabeza de otros, se da cuenta de cuando empezó de nuevo a ser presidente de Estados Unidos, todos los desastres que combinó para el mundo. Aquí en Italia, te digo una cosa, aquí se lamentan en Guatemala, la gente se juega por la gasolina. Quiero decirle a todos que aquí la gasolina cuesta más de 2 euros para litro, no para galón, para litro. Entonces, que no se jueguen en Guatemala, es que es en Europa el gran problema de lo que está haciendo el señor del desastre, de los desastres mundiales. Aquí, la gasolina, aquí en Italia, 2 euros y 10 centavos. Estoy hablando de diésel. La gasolina normal cuesta 2,01 euros. Es una cosa desastrosa. No se puede caminar. Y eso debemos que darle gracias, dar las gracias a ese señor presidente.
4: Bueno, como que te toqué una tecla hipersensible. Bueno, ya para concluir tu intervención, ¿qué pensás del desenlace del Gran Premio de Cataluña que ganó Lewis Hamilton, el heptacampeón, y conduciendo pues un bólido de tu país, de Maranello Ferrari?
5: Primera cosa, llegó la hora que Ferrari ganaba. Años y años, muchas carreras sin ganar, haciendo también mala figura, llegando cuando tenía suerte, llegando en tercer lugar. Con esa manera de triunfar en Cataluña, cerca entonces de Italia, muy cerca de Italia, y de ganar también, nos hace feliz, claro, porque todos somos de la Ferrari. Todos somos locos por la Ferrari aquí en Italia. Y cuando es el Mundial y ver la Ferrari tan mal, nos duele y nos duele mucho. Nos duele como nos duele no ver la ridícula selección italiana al Mundial de Fútbol, y no merece de ir. Y justamente estamos mirando por la tercera edición Mundial de enseguida. Pero nos duele mucho. Pero me duele también el hecho que Antonelli se retiró. Ecco, eso sí, eso me duele, porque Antonelli merece más, se retiró, pero esperamos bien por las próximas carreras, y para la Ferrari, y para Antonelli.
4: Bueno, Tomaso, muchas gracias ahí por tu primera intervención mundialista ahí ya desde tu queridísima NEPI. Y bueno, la siguiente cita será el próximo domingo, ya 21, encaminado a despedir este mes de junio. Así que un abrazo a la distancia.
5: Un abrazo a la distancia, Guaraní, Gustavo, para toda la gente que trabaja contigo en Nuevo Mundo, los compañeros, toda la gente que nos escucha. Un gran abrazo virtual. Y chao, chao a todos. Nos escuchamos de nuevo muy pronto. Chao, chao, chao, chao.
4: Simplemente Tomaso, entonces ahí en su exposición, la verdad que no pensé que fuera a tirar el bombazo ahí de la calificación sobre lo que representa el cumpleañero de hoy, que tendrá y tiene aquí mismo en Guatemala sus adeptos incondicionales, ¿verdad? Como lo que resultó siendo lo que es presidente, llegado a ese mandato por segunda ocasión con el voto de más de 77 millones de estadounidenses. De todo ahí en la viña del Señor. Muy bien, dice, ahora volvemos a lo de los mensajes. Buenos días, le saluda Elmer Luna de Zona 2. A los que nos gusta el fútbol y esperamos cada 4 años el Mundial, ¿por qué le dan tanto palo a la Argentina? Se les olvidó que llegaron a 2 finales seguidas. Es una buena selección, buen día. Sí, pues eso es indiscutible. Estuvieron en 2 batallas consecutivas y tienen ya de rivales de fijos a los franceses. A ver si repiten. A mí no me extrañaría para nada que pudiera ser otra vez esa final repetida después del sensacional partido del 18 de diciembre del 2022. Hace 3 años, ya dentro de 4 días se van a cumplir 3 años, 7 meses. Dice, buenos días, don Gustavo, con un comentario sobre el Mundial. Vengo siguiendo los Mundiales desde México 86, pero este es el peor Mundial en las transmisiones. Antes se podía ver en la televisión abierta, ahora hay que pagar para poder ver. No me quiero imaginar para el 2030, va a estar más complicado o difícil de poder ver el Mundial. Este deporte se está monopolizando. Atentamente, Víctor Álvarez de Amatitlán. Me llamó la atención, y así es como hay que actuar para quienes tienen X o Y objetivos. La empresa que tiene los derechos logró los mismos en el año 2014, o sea, hace 12 años. Desde entonces ya sabían por qué ruta tenían que transitar, etcétera. Y acá, al darse cuenta que ellos hicieron una inversión muy fuerte, seguramente muy fuerte, pues optaron por solicitar a las autoridades respectivas del MVP un seguimiento a quienes generan, incluso comercialmente hablando, ingresos sin pagar absolutamente ni un len. Y esto con una afectación de que no todos, a pesar de que es la empresa que tiene más suscriptores en Guatemala, respecto a la otra de 5 letras, que tiene más la de 4 azul, pues no abarca realmente a toda Guatemala. Con el fenómeno muy particular que yo les mencioné el viernes, lo recordará Marco Tulio, de que hay millones, millones y millones de celulares, y muchos de ellos de alta gama, o sea, de costos bien altos. Y hay mucha gente que va renovando los celulares con costos de pasar a otro de mejor calidad o más moderno, etcétera, con todas las facilidades que otorga. Y pues, como no hay, digamos, el hombre es a nivel de costumbres. Y en este caso, acostumbrados estamos a no pagar. Y entonces ahora que hay que soltar una cantidad para ver algo que nos gusta, pues ponemos el grito en el cielo. Hay personas, yo estoy seguro, de que le entran, por ejemplo, a eso de los celulares y dejan a un lado otras cosas que podrían ser prioridad a no tener un aparato de alta gama. Pero así es muchas veces la forma de manejarse de muchos de nosotros. Bueno, buenos días, don Gustavo. Ojalá pudiera, como otrora, ponerse de acuerdo a jugar a Matitlán de preliminar de los Juegos de Corona. Creo está poniéndose de acuerdo en lo económico y mejoría y mantenimiento de la cancha. Ganarían los aficionados. Avante, Aurora. Dicen, bueno, pues no lo veo tan fácil que eso se vaya a producir, porque yo creo que es mejor que el equipo de primera división juegue en un día. Ya creo que va a ser sábado o domingo en la tarde, si es que quieren ser dominicales también los pepesqueros. Y esto no lo ha mandado don Fito Rodas. Dobles jornadas, pues tendría que arrancar a las 9 un partido, porque ya, por ejemplo, hacer de 10 a 12 y de 12 a 2 ya en ciertas épocas del año es una exigencia física tremenda para los actores. Pero no es aquello descartable. Lo que sí es que no creo que vayan a platicar sobre ese tema. Creo que no lo van a hacer. Buenos días, don Gustavo. Les saluda David Pérez Mayorga. Quisiera que nos cuente por qué canales van los partidos de hoy. Y por otro lado, he visto algunos de los juegos en cuanto al de Corea del Sur contra República Checa. Y me gustó cómo juegan los surcoreanos. Hoy creo que el partido de Países Bajos y de Japón será buen partido. Saludos. Sí, efectivamente. Bueno, entonces, los partidos de hoy tienen una aparición. Vamos a ver cómo está establecido esto. Para el día de hoy, el de Alemania Curazao y el de Países Bajos Japón va solo por la empresa azul de cuatro letras. Así. El Ecuador Costa de Marfil lo tienen las tres opciones. Y el de Suecia Túnez también las tres opciones que hay. Entonces, pero en el primero, solo los azules. Los dos primeros. Y son los más atractivos. Alemania, por lo que es Alemania, y Países Bajos, por el peso que tiene acá en Guatemala, la representación naranja. Eso para complacer no solo a quien está definitivamente con el requerimiento, sino a todo el auditorio que nos acompaña en este momento en el desarrollo de esta segunda antesala deportiva. Y estoy totalmente de acuerdo con el señor Pérez Mayorga de que buena impresión dieron los surcoreanos, que incluso absorbieron estar en desventaja para remontar y ganar con toda justicia el partido. Dice, buenos días, don Gustavo, le saluda Juan Carlos desde Xela. No estoy de acuerdo con esa prohibición de no permitir la señal de los partidos en los restaurantes. A veces es agradable ver los partidos en esos lugares. Es lamentable. Bueno, no sé cómo estará en Quetzaltenango, ¿verdad? Pero ayer salió mi señora con uno de mis hijos y dos de mis nietos y regresaron con la novedad de que a donde fueron, un centro comercial muy reconocido acá en la capital y que con pantallas gigantes y hasta fotos me enviaron. Y así lo he visto en varios lugares, con la facilidad de poder observar justamente los partidos en los restaurantes, que lógicamente tienen, en este caso la empresa azul, están suscritos a esa empresa y tienen abierta la señal, porque si no, sí sería, ya se imaginan que también en los restaurantes, pero no sé. Y este ejemplo que nos pone don Juan Carlos me llama la atención de que allá en Quetzaltenango pudiera estar ese veto o esa limitante. Acuérdense aquí también que cuando saltó la liebre, como se dice a nivel popular, fue cuando el alcalde Mixco anunció pantallas gigantes para ver eso, y cuando sintió ya le estaban anulando la posibilidad. Ahora nos vamos, por ejemplo, cuando son las 9:28, antes de ir a la ronda última de publicidad dentro del espacio de la antesala deportiva. Dice, buenos días, don Gustavo, bendiciones. Quiero decirle a ese señor que yo estoy más cuerdo que él, si es un enfermo, porque no respeta la libre expresión. Cualquiera tiene el derecho de irle a quien sea, tenga cuidado, si no le van a enseñar a respetar. Editores de Chiquimulía, Santa Rosa. Entonces ahí está el tiro y reviro, como se dice en términos populares. Entonces, sí, de verdad que cada quien es libre de simpatizar por donde, bueno, salga natural esa simpatía por X, Y o todo el abecedario de razones. Está lista la publicidad con Marco Tulio. Volveremos para entrar a la recta final de esta antesala. Muchas gracias por estar ahí. Muchas gracias, porque tengo aquí todavía un rosario de mensajes que atender y responder, y lo comenzaremos a hacer al volver de esa publicidad.
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Bueno, concluyó el Gran Premio de Cataluña, ahí en Barcelona, con la victoria de Lewis Hamilton, primera, como apuntó el eufórico, simplemente Tomaso, corriendo y pilotando un Ferrari. El segundo fue George Russell, el tercero Lando Norris, el cuarto Max Verstappen, el quinto Oscar Piastri, uno poco conocido como Isaac Hadjar, llegó sexto, luego Pierre Gasly, ambos franceses, Franco Colapinto, argentino, luego Liam Lawson y Arvid Lundgren, que es el todavía menos conocido, para lograr el último punto, porque el que gana obtiene 25, el que llega décimo obtiene 1. Sobre lo mencionado ahí de jugar dobles jornadas en Autitlán, ha llegado lo siguiente. Según las conversaciones entre Amatitlán y Aurora sobre el uso del estadio Guillermo Slowin, los pepesqueros jugarán los sábados a las 3 o a las 7, mientras que Aurora lo seguirá haciendo los domingos a partir de las 11 de la mañana. Entonces, eso ya es en ruta de oficializarlo ya ante la Liga Primera División, por un lado, y por otro, pues prácticamente lo que corresponde a ya dar paso a uno, yo digo que por la época, a las 3 cuando no haya, aunque haya riesgo tarde y noche más de llover, ¿verdad? Pero ahí estarán los pepesqueros jugando los sábados. Jorge Orellana nos escribe desde Brasil y dice: buenos días, Gustavo, quisiera comentarle que aquí en Brasil, en términos general, la jornada de ayer se asemejó a un día festivo como Navidad o Año Nuevo. Una parte importante de los establecimientos comerciales cerró o redujo anticipadamente sus actividades para que empleados y clientes pudieran acompañar el partido de la selección brasileña. En lo que respecta al desarrollo del juego, considero que se trató del peor debut de Brasil durante los primeros 25 minutos de juego que he observado desde que comencé a seguir las Copas del Mundo desde Argentina 78. En aquella ocasión, Brasil enfrentó a uno con Suecia en un partido que quedó marcado por el gol de cabeza incorrectamente anulado a Zico en los instantes finales del partido. Entre las principales críticas dirigidas al equipo actual se encuentra la ausencia de una estructura o columna vertebral claramente definida. Asimismo, el rendimiento colectivo fue, a mi juicio, bastante deficiente, sumándose a algunas decisiones discutibles de Carlo Ancelotti en la conformación de la alineación, entre la inclusión de Igor Thiago. Totalmente de acuerdo con lo que les mencioné, y eso lo hablé en la mesa allá en casa cuando observamos el partido. A continuación, dice, comparte algunos de los comentarios críticos provenientes de distintos medios de comunicación brasileños. En primer lugar, el periodista Fabio Sormani de la revista Placar, considerado uno de los representantes de la vieja escuela del periodismo deportivo brasileño. Luego, comparte el análisis de Mauro César Pereira de Joven Pan. Por último, el análisis realizado por los comentaristas de ESPN Brasil. También dice, el video incluye una imagen cuyo encabezado señala: Marruecos presionó a Brasil en el inicio, mayor número de finalizaciones sufridas por la selección en los primeros 15 minutos de un partido de Copa del Mundo de Inglaterra 66. La información resulta particularmente interesante, ya que presenta una comparación histórica de los disparos a portería recibidos por Brasil durante los primeros 15 minutos de sus encuentros inaugurales en Copas del Mundo. La comparación incluye partidos emblemáticos como Brasil frente a Hungría en Suiza 54, Portugal en Inglaterra 66, Checoslovaquia en México 70 y más recientemente Marruecos en la Copa del Mundo de Estados Unidos, Canadá y México, o sea, la actual. El envío un cordial saludo desde la ciudad de Río Grande, estado de Río Grande do Sul. Atentamente, Jorge Orellana. Pues muchas gracias por la sintonía, alguien que ya se quedó en tierra brasileña y está ahí. Lo de directamente de los tiros sufridos con Portugal en el 66, 7 tiros en los primeros 15 minutos lanzó Portugal contra los brasileños. Marruecos ayer 6.

0: país, Checoslovaquia en el 75, al igual que Hungría en el 66. Entonces, de verdad, qué interesante. Y aparte de recordar los resultados, porque contra Portugal se perdió 1-3, se empató con Marruecos ayer, se ganó Checoslovaquia 4-1 en el 70 y se perdió 1-3 con los húngaros en Inglaterra 1966. O sea, interesantísimos datos que hemos recibido desde Brasil y que les hemos compartido. Muy bien, son las 9:37 y continuamos en este caso respondiendo y atendiendo a las personas que utilizan la vía de comunicación del 344062. Dice, buenos días, don Gustavo, le saluda Edwin el Cremoso Pineda. Fíjese que aún le encuentro sabor a Mundial, aún le leo, entonces no sé si era que no le encuentro a los partidos, puede ser que se deba a que no hay mucho de dónde escoger, dónde verlo y escucharlo. Por eso quisiera saber dónde lo narran y comenta usted con el señor Corrado. Gracias, bendiciones. Edwin, nosotros no estamos... José Antonio narró para alguien en la inauguración. Yo lo hice también aquí en la zona 4. Pero así de partidos vamos a tener... Más adelante se los voy a contar los lugares donde vamos a estar. Pero así de fijo, no. Lo que tenemos de fijo es, y hoy vamos a estar con Edgar y el propio José Antonio en la emisión del programa que sale al aire todas las noches desde el día 10. O sea, este será el programa número 5 ya, el programa número 5 de 40 que vamos a hacer, de 40 hasta terminar el 20. El 20 de julio, y esto por la vía de Facebook y también de TikTok. Otro dice, buenos días, soy Johnny Castillo de Castilla Santa Rosa. Lo de Brasil es por la escasa producción de jugadores, no es culpa de Ancelotti jugar de esa forma tan magra y pichicata. El fútbol es lindo, no importa qué partido estemos viendo. Ayer escuché algo que es llamativo, quejándose de que el Brasileirão admite 9 extranjeros. Y entonces ahí, por eso la liga brasileña se volvió de que llegan muchos de otros continentes, incluso que pagan bien, y el reglamento permite eso. Y entonces ahí se le corta la posibilidad a jóvenes, a brasileños en sí, de poder actuar, porque muchos técnicos en cualquier parte del mundo, pues... ya todo lo que representa el salir adelante con una intervención que dé una oportunidad más sólida a oriundos. Lo de Igor Thiago que les mencioné, me llamó mucho la atención que el jugador número 25 de 24 años sea brasileño de nacimiento, pero nacionalizado búlgaro. Que Bulgaria es uno de los países más retirados del concierto de las naciones y que incluso ya mundiales después del famoso del 94 que fue cuarto, ya con, se acuerdan, Risto Stoichkov y compañía, ya no ha sido lo mismo. Dice doña Esperanza Lara también por esta ruta, dice, le hizo falta Moscoso, Esperanza Lara. Bueno, Moscoso es el arquero, sí, de Misco es otro de las piezas nacionales. 8-4 es el tema. Muchas gracias ahí por el apunte, doña Esperanza. Buenos días, don Gustavo. Les saluda Héctor Alvarado. ¿Me podría decir cómo están mis cremas con reciclaje de jugadores que están haciendo? Brasil le costó su debut y anoche me arriesgué a desvelarme y no me quedaron mal Australia y Turquía con ganancia cangura. Sí, y qué bueno que eso. Yo no lo vi completo por lo que les dije que tenía aquí de aquello del compromiso de estar temprano y si no vendría aquí medio dormido. Pero realmente vi hasta que llegó el cooling break del segundo tiempo, se habló del minuto 23 del periodo final y ahí sería ya prácticamente hablar de 68 de juego. Entonces vi bastante el partido. Un contraste entre el intento y ataque de los turcos y la defensa y salidas rápidas a la contra de los amarillo y verde, que son los colores del uniforme de los canguros. Y lo de los cremas. Lo de los cremas, realmente algo así con total certeza, son pocas cosas porque se han ido tomando su tiempo. Incluso acabo de ver en uno de los espacios que les llevó Marco Tulio de publicidad, aproveché para ver que hay una nota que dice que no está garantizada la continuidad de Rafael Morales el Cucurucho. Y es una de las piezas que yo pensé que ya no iban a continuar, pero se está negociando todavía su participación. Luego está lo de el retorno de The Winder Bradley, que eso sí será para tomar en cuenta. El técnico le habrá llamado la atención lo guerrero que es en el campo, quien utiliza habitualmente el número 13, pero hay que poner la lupa ahí para saber con total certeza quiénes son ya piezas para la configuración del Comunicaciones 26-26-27. También leí otra en la que mencionaba que estaba cada vez más lejos la posibilidad de la continuidad de Dairon Reyes, el buen zurdo cubano, que fue de las piezas más destacadas del Comunicaciones del torneo Clausura, sobre todo. Buenos días, jóvenes, gracias. Dice, bendiciones, esperando con ansias el debut de mi Argentina y lastimosamente que no esté Italia. Chau, chau, dice Sergio Salazar. Pues ya Argentina estará con un exigente debut, indiscutiblemente, contra la formación argelina. Dice, buenos días, don Gustavo, y esperando que tengamos la frecuencia aquí en Huehuetenango. Hasta hoy escuchando su programa y esperando que no se vaya otra vez la frecuencia, dice, de Achuapa y Mitlán se quedarían sus extranjeros. Vi ya que el caso de Sebastián Colón va a formar parte, buen delantero colombiano, de la formación de San Pedro. Y ya San Pedro, pues anunciando sus elementos, le gustó definitivamente el Chino Vázquez y ya se lo contrataron. Y Aurora ya tendrá todas sus contrataciones. Y Suchi seguirá Eric González y también todo lo que se tendrán a Mario Martínez de Huehuetenango. Dice, ya se fue otra vez la frecuencia. Bueno, lo lamento ahí, en este caso, para Mario, WM Mario Martínez. Eric González continúa, ya está armando el equipo y Aurora, como se los dije en el recorrido de esta misma antesala, ya tiene su equipo completo, ya cerraron las negociaciones, o sea, ya lo que tienes con lo que tendría que echar mano y de lo que deberá sacar adelante el técnico Saúl Phillips, sobre todo hablando del torneo Apertura. Buenos días, don Gustavo, le saluda Manuel de Amatitlán. Quisiera un comentario acerca del árbitro Sampaio de su inglés, que no fue muy bueno. Yo pensé que uno de los requisitos para ser árbitro fijo tendría que ser el manejo del inglés, pero me doy cuenta que eso no lo toman en cuenta. Saludos, don Gustavo. Sí, ahora que los árbitros anuncien el porqué de las decisiones y él después de ir al monitor explicó o quiso hacerlo lo del porqué de la tarjeta roja al segundo jugador sudafricano, Juan, pues el inglés no fue el correcto, el adecuado y el necesario para que se captara plenamente el porqué y el desenlace de su decisión. Y el idioma inglés es obligatorio. El asunto es que alguien les esté haciendo exámenes de cómo está el inglés, esa es otra cosa. Esa es otra cosa y ahí se evidenció ante medio mundo. Don Gustavo, buenos días, les saluda Adrián Rabanales. Solo le digo, vaya que no fuimos al Mundial, solo a defendernos hubiéramos ido para que no nos metieran 40 gómeros como golearon al Salvador a Hungría en el 82. Lastimosamente no tenemos nivel. Sí, el Salvador recibió 13 goles, 10, 2 y 1 en esos tres partidos, pero el de 10 sí fue tremendo porque sigue siendo el único partido de campeonato del mundo donde se llegó a doble dígito, o sea, los 10-1 ante Hungría. Y lo del nivel, pues no se han combinado las cosas, no se han presentado, como se dice, aquella también alineación planetaria. Parece que se alinean los planetas. La selección mejor configurada de la historia ya no pudo rematar lo que había comenzado en el 65, clasificando al Mundial del 70, cuando había solo una plaza, además de la de México, por ser local, y que la obtuvo El Salvador. Y El Salvador, pues, fue a recibir, bueno, sufrió tres derrotas, y la de México sí con algo de jalado, porque estaban aguantando el 0-0 hasta que comenzaron fallas arbitrales que beneficiaron a los mexicanos. Hola, don Gustavo, ¿qué pensaría si la Liga Nacional hubiese dos descensos directos y otros dos repechajes de descenso con serie directa contra los de primera división? Atentamente, Alex Mazariegos, de Santa Catarina, Pinula. Pues, en Inglaterra, en España, están por decidirse hoy eso de la repesca. En España se tiene dos ascensos directos, que ahora fueron para el Racing de Santander y La Coruña, y del tercero al sexto juegan repechaje para que suba uno más que gane ese repechaje. Pues es interesante, pero que eso se pueda poner en práctica, eso sí lo veo muy lejano. Lo veo muy lejano, como que yo me fuera a pie hasta su casa en Santa Catarina, Pinula, o usted se viniera a pie aquí a Nuevo Mundo. Lo veo lejano por la falta de voluntad de arriesgar algo, porque pondría el grito en el cielo. ¿Cómo puede ser que vayan a bajar dos y otros dos tendríamos que ver si nos podemos quedar y no nos virla equipos ambiciosos de primera división el puesto que tenemos? Dice, vamos a ver. Buen día, don Gustavo. ¿Qué fue de Douglas Zamora? Salió campeón y nadie más lo llamó para dirigir. Saludos desde Ixcán. No, él ha dirigido en equipos de primera división, y lo último que platiqué con él vía WhatsApp estaba con uno de los equipos de primera división de Huehuetenango. No entiendo por qué la empresa azul de cuatro letras le ganó las transmisiones a Loavisión si dinero le entra en tanta telenovela mexicana y pautas de publicidad, y las transmisiones de la empresa azul son pésimas. Así pone directamente, en este caso, el oyente, don Gustavo. Dígale al aficionado de Hueve que preguntó por el portero Faucet, ex Mictlán, nuevo portero del Real Estelí. Sí, John Alex Faust es el nuevo portero del Real Estelí de Nicaragua. La estructura financiera o económica de la empresa que tiene los derechos para el país es muy fuerte. No sé si más o menos que el poder que tiene por tanto canal en América, etcétera, el dueño de los canales de televisión abierta. Eso sí no se lo puedo decir, porque no conozco a profundidad ese tema de qué tanto genera. Usted menciona lo de las telenovelas. Sí, ese es un ingreso muy fuerte porque no les cuesta mucho y le hacen una rentabilidad enorme. Buenos días, don Gustavo. Viendo el partido de los Estados Unidos, me recordé, guardando algunas distancias, a la naranja mecánica del 74, que con el famoso fútbol total le dio un baile y borró de la cancha al equipo argentino. Víctor Leal, de Zona 8, Ciudad. Se fue un 4-0 tremendo, y una vez le tiraron al arco de Joel Jomblot los gauchos de aquel entonces durante todo el partido. Me recuerdo perfectamente. Fue al minuto 76 que llegó ese único tiro por parte de un equipo que fue absorbido prácticamente por la movilidad y la capacidad de ejecución. Víctor Carnevale fue el arquero que recibió esos cuatro de la formación tulipana. Hola, buenos días, excelente programa, muchas gracias. A favor, saludar a mi hermano Roger y a su hijo Leo, de parte de su hermano Alex. ¿Hay alguna buena noticia de los cremas? Gracias desde Canalitos. Pues, Alex, buena, si concretan oficialmente en esta semana que vamos a iniciar laboral mañana, la incorporación de ese nicaragüense Moncada, que es un buen jugador de medio campo creativo. Don Gustavo, buenos días. Disculpe, yo creo que la selección nacional no es el entrenador, son los jugadores. Gracias. Eso en cuanto al nivel. Sí, el nivel de la mayoría de elementos no da el máximo de los requerimientos para lo que se pretende. Por eso hay que tratar de hacer un bloque para que ese bloque ordenado, aunque la frase que les compartí es elocuente, la táctica mata al talento. La táctica mata al talento. Pero cuando hay limitación de recursos, pues hay que tratar de optimizar los mismos y eso partiría de ser un bloque sólido, homogéneo. Buenos días, don Gustavo y compañía. Dios los cuide. Muchas gracias, igual para usted. Rudy Cruz de la zona 6. Qué triste que uno busca en la TV los partidos de Brunel y no hay por qué. Pero ni antes que yo me acuerde, todos los transmitían. Sí, los tiempos variaron. Variaron para muchos de manera muy drástica. Y es la actualidad del pago por evento. El pago por evento. El famoso pay-per-view. Vinicius Fuentes, zona 16. Don Gustavo, Dani Alves estuvo en casa de Dios dando su testimonio. Muy bonito. Sí, yo vi la foto de un amigo de mi hijo Franz, donde está Dani Alves, delgadísimo, por cierto, Dani Alves. Vaya que se puso en manos de Dios porque quedó muy marcado, hasta el bote fue a parar en España por eso de haber sido denunciado por violación en una de las festividades, en este caso de fin de año en su momento. Bueno, ya nos envió también acá al WhatsApp de Nuevo Mundo Jorge Revellana, esto que les había ya comentado y compartido de Brasil. Luis Lara de Zona 3 de ese capital dice, don Gustavo, buen día. No lea los mensajes negativos como los del señor que está enamorado de Cristiano Ronaldo. La comunidad gay exige respeto, pero muchos de ellos no respetan a nadie. Bueno, no sé por qué metió lo de la comunidad gay, ¿verdad? Exige respeto, pero ellos muchos no respetan a nadie. Bueno, de repente cree que por ahí hay alguna situación en ese campo. Yo cuando digo enamorado es futbolísticamente, a no confundirse. Hasta hoy, y lo puso en mayúscula, dice, es el peor mundial de la historia. Nuevo reglamento, pero hace aburrido y confuso el juego. Parece reglas del fútbol americano. Ridículo eso de prohibir a restaurantes, acceso nulo a narraciones de radio y basura de comerciales pasando el juego. FIFA ha destruido el deporte más bello del mundo y los periodistas los primeros en agachar la cabeza y no pronunciarse fuertemente. Sergio Pérez, puro chivo. Entonces, con lo de don Sergio, es evidente que en Xela sí está esa veda de los restaurantes. Aquí en la capital no. Y ya les puse un ejemplo que me mostró mi señora y uno de mis hijos estando en ese centro comercial. Y yo he visto pantallas y he visto que han estado en sintonía de los partidos en restaurantes. Algunos a los que incluso es de los que más uso, a los cuales más acudo. Entonces está distinto en el interior, por lo visto hasta el día de hoy, a lo de la capital. Buenos días, don Gustavo. Favor de saludar a mi hermano Ángel Fernando Rodríguez, pues el 10 estuvo de cumpleaños y es un asiduo oyente de su programa. Bueno, muchas gracias y felicidades. Un día antes del Mundial cumplió años entonces. Además, deseaba saber cómo se está reforzando Suchitepéquez. Atentamente, Estuardo Rodríguez, lo escuchamos acá en Zona 5 de la Ciudad Capital. Bendiciones, don Gustavo. Pues Deportivo Suchitepéquez es una necesidad, y me lo dijo Eric González, de querer tener pues una base sólida. Yasnier Matos creo que será una pieza importante para el ataque o construcción desde el mismo medio campo. Es bastante polifuncional el arguirucho cubano, luego también el nuevo arquero que viene de Costa Rica, que ha sido algo polémico en su país, pero es un buen arquero, y aparte de lo que está en aquello de la defensa. Luego nos preguntan, dice, ¿qué hace Lucas Paquetá e Igor Thiago en Brasil? Danilo y Luis Enrique suenan mucho contra Haití. Pues yo creo que va a hacer definitivamente modificaciones el técnico Carlo Ancelotti. Pero voy a platicar, le ofrezco con Eric González, a quien pregunta sobre la configuración de Suchi, a ver cuánto de lo que ha contratado y cuánto le falta para terminar de darle ok a los directivos y decir, bueno, este es el equipo que pretendo para que Suchitepéquez pues no sea ave de paso como tantos en su retorno después de 8 larguísimos años a Liga Nacional. Les saludo de nuevo, Gustavo. No sé por qué dicen qué bueno que no fuimos al Mundial, si la cuestión es ir y hacer presencia, aunque nos goleen. Gracias, bendiciones, atentamente, Edwin el Cremoso Pineda. Sí, hay países, hay naciones, y no solo nosotros, que el fenómeno de ir es el fenómeno, ese es el gran objetivo no cumplido, no cubierto hasta el momento, después de 17 intentos. Dice, buenos días, don Gustavo, disculpe los horarios de los partidos de hoy, Dios lo bendiga, gracias, soy Carlos Paz. Muy bien, usted se ha sumado a la sintonía, y le voy a dar los horarios. Arranca con el partido de las 11 de Alemania enfrentando a la formación de Curazao. Se extenderá a partir de las 2 con el de Países Bajos u Holanda enfrentando a Japón. A las 5 de la tarde, Costa de Marfil, Ecuador. Y a las 8 de la noche, Suecia frente a Túnez. Ese es el cuarteto de partidos y sus horarios de 11, 14, 17 y 20 para la fecha. Y cerramos en la respuesta a los mensajes. Este es el último que voy a dar lectura y a contestar lo que se requiera. Don Gustavo, buen día. ¿Cuándo puede sacar una nota? Y si es cierto, los cremas traen a 2 argentinos amateur que en Argentina ya los configuraron en Comunicaciones de Guatemala. Y un saludo en primer a mi primo Héctor Cardona, que está pasando problemas con pie diabético y que ha dejado de caminar, que también es oyente suyo. Él vive en Villanueva. Bueno, don Héctor, pues cuídese mucho. Yo tengo uno de mis mejores amigos con esa problemática del pie diabético. Un pie diabético casi que ingobernable para este amigo, pero ahí está en la lucha. Comenzó con problemas en abril del 2024 y estamos ya hablando de junio del 26. Pero hay que ser tenaz, hay que ser perseverante y sobre todo seguir al máximo posible, si se pudiera el 100, las recomendaciones médicas para atemperar las cosas. Esto de los argentinos que se traen y que son de para Comunicaciones y que son amateurs, voy a preguntarle a una de mis tres fuentes, la más confiable dentro de esas tres en Comunicaciones, para ver qué tanto hay o no de que pudiera venir alguien desde allá, que aunque sea amateur, recordemos que los argentinos producen jugadores como salen las margaritas en los campos, que solo les cae algo de agua y aparecen y después ya está lleno el campo de esas florecitas amarillas. Las 10 con un minuto, pues hasta acá llegamos con la entrega número 2 de la Antesala Deportiva, en este caso domingo 14 de junio. Muchísimas gracias a nombre de Marco Tulio Chévez, nuestro compañero dominical y de todos los días, de lunes a viernes en Deportes Nuevo Mundo, de su servidor Gustavo Adolfo Velázquez. Pues gócense si lo pueden ver o busquen ahí las aplicaciones. Mi hijo Edson consiguió esa que me ha permitido ver los partidos sin necesidad de la empresa azul de 4 letras, que incluso tiene hoy los 2 partidos iniciales, solo ellos. Entonces yo de acá me voy a desayunar y a que me pongan ahí en el mismo comedor esa señal para ver, como se dice, chilero ese par de juegos de los alemanes con los curazoleños y también el de Países Bajos, el de los tulipanes contra los nipones. Y acá, ante este micrófono, Dios mediante, la siguiente cita mañana a las 7.
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2: Las 10. 33 minutos. Las 10. 33 minutos.
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6: Las 11. 4 minutos.
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0: ¿Cómo están? Buenos días, ¿cómo están? Buenos días, un placer saludarles, bienvenidos a este enlace informativo. En esta hora de la mañana interrumpimos nuestra programación para llevarles un enlace informativo de lo que ocurre en este torneo internacional de selecciones que acapara la atención de todo el mundo. Ha arrancado el juego entre la selección nacional de Alemania y el cuadro de Curazao, y tempraneramente el cuadro alemán se ha puesto en ventaja 1-0 frente al cuadro de Curazao, un partido donde es ampliamente dominador el equipo alemán. El cuadro teutón está entonces ganándolo 1-0, y me parece que es uno de los partidos donde la gente espera muchos goles, con todo el respeto para la selección de Curazao, pero sabemos de la superioridad del cuadro alemán en este tipo de torneos, y sobre todo con una selección debutante en los mismos. Así que 1-0 lo gana la selección alemana. Desde el minuto 6 aproximadamente Alemania se puso en ventaja 1-0, así que gana Alemania. Voy a saludar a mi buen amigo Thiago Schmidt, que está hoy también con nosotros acompañándonos acá para los enlaces informativos. Thiago, buenos días, ¿y en dónde te informas mejor?
1: En el Independiente, Voz y Corazón de Guatemala. Buenos días a todos. Como ya mencionó Jorge, ha iniciado el camino de esta selección alemana en este torneo en el 2026. Está ganando ya la selección teutona con un gol de Félix en Mecha en el minuto 6. Ha iniciado fuerte el cuadro teutón. Vamos a repasar con quién está jugando esta selección dirigida por Julian Nagelsmann, que salió con Manuel Neuer en portería, con Joshua Kimmich, Jonathan Tah y Nico Schlotterbeck en defensa. Nathaniel Brown es el completa de esta línea de cuatro defensores en el centro del campo, que sale con Pavlovich y con Enmecha. Ambos jugadores de la liga alemana, el primero en el Bayern Múnich, el segundo en el Borussia Dortmund, que es el que tiene ganando a esta selección teutona. Completando el centro del campo tenemos tanto a Musiala como a Florian Wirtz, que ha sido el que le ha dado la asistencia en Mecha. Y en delantera tenemos a Kai Havertz y a Leroy Sané, son los 11 elegidos por Julian Nagelsmann para este equipo, que está ganando con un verdadero golazo. Vamos a repasar también la alineación de los visitantes en el papel, que es la selección de Curazao, que sale en portería con Run, en defensa con Fombail, Obispo, Vassoer y Florenhaus. Son los defensores. En el centro del campo, el doble pivote son los hermanos Vacuna. Tanto Juninho Vacuna como Leandro Vacuna son los que tienen en el centro del campo. Completando el trío está Libano Comsencia. En la media punta tenemos al futbolista que es Chong, este futbolista que jugó varios años en el Manchester United. Completando la delantera tenemos a Sonchen Hansen y también a Jürgen Locadía. Estos son los 11 futbolistas de la selección de Curazao, que están en busca de una gesta histórica de intentar robarle puntos a la selección alemana.
0: Así es. Entonces Alemania ya le gana 1-0 a la selección nacional de... la selección nacional de Curazao le está ganando entonces 1-0 Alemania a Curazao. Esto ha sido un breve enlace informativo. Estaremos más adelante interrumpiendo nuestra programación para llevarles más información de lo que ocurre en este partido entre la selección nacional de Alemania y la selección de Curazao. 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
1: Buenas tardes a todos. Hacemos una pequeña pausa, un pequeño corte en nuestra programación habitual para hablar un poco de lo que está sucediendo en la gesta más grande del fútbol mundial. La selección alemana y la selección del Curazao que están disputando su primer partido en, en esta gran competición. Hay una gran sorpresa y es que la selección de Curazao ha logrado empatar el encuentro. Los debutantes en esta competición tan importante están haciendo una gesta histórica empatándole a la gran selección alemana. Un gol de Líbano conveniencia en los 21 minutos de partido es lo que tiene el partido de momento 1-1. Una selección alemana que ha tenido muchas ocasiones para poder hacer el segundo anotación después de esa... gran jugada de Félix en Mecha, no lo pudieron aprovechar y un buen ataque de la selección de Curazao, a la que se le llamaba la cenicienta del grupo de momento, está empatando el partido y está haciendo esto mucho más interesante. La selección alemana intentándolo, pero de momento que no puede. 1-1 el encuentro. Aprovecho para saludar a Jorge Berganza, que también estará comentándoles lo que está sucediendo en estos momentos. Jorge, ¿en dónde te informas mejor?
2: En el Independiente Voz y Corazón de Guatemala, sorpresa. Entonces ya les decía, Thiago, sorpresa, Alemania empatando 1-1. Le empataron a la selección nacional de Alemania, que ya exactamente estamos llegando a 28 minutos, casi 29 de juego en el partido, y la selección nacional de Alemania no encuentra la ruta. Por ahí mucha gente pensaba que este partido a estas alturas iba a estar por ahí en un 2-0 o 3-0. Es el partido con el que más goles creo que pronosticó la mayoría de personas, pero Alemania estaba empatando 1-1 frente a la selección de Curazao, un partido donde Alemania ha sido superior. El gol de la selección de Curazao le ha caído como balde de agua fría a los alemanes, que siguen insistiendo que ahora han volcado la cancha y han inclinado el terreno de juego hacia territorio del equipo de Curazao, que trata de defenderse de la mejor manera. Así que batucada dando entonces la sorpresa al cuadro de Curazao frente a la selección nacional de Alemania. 1-1 es el marcador. 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Nosotros regresaremos más adelante para seguirle informando. Vamos a interrumpir más adelante nuestra programación. De momento nosotros le vamos a invitar para que usted continúe en sintonía del 96.1 acá en Nuevo Mundo Radio, para que continúe con nuestra programación regular, y nosotros más adelante volvemos con otro enlace informativo.
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1: Bien, estamos interrumpiendo nuestra programación regular para llevarles un enlace informativo de lo que ocurre en el torneo internacional de selecciones, el más importante del mundo y que acapara la atención de todo un planeta. Estamos en el final de la primera parte en el partido entre la selección nacional de Alemania y el equipo de Curazao. Había empezado ganando el cuadro alemán, mientras que el equipo nacional de Curazao pues momentáneamente empezaba a dar una sorpresa porque estaba empatándole al equipo nacional de Alemania 1-1 en una jugada desafortunada para la selección nacional de Alemania, y se conseguía entonces el empate para la selección nacional de Curazao por intermedio de Comenencia, el hombre que había anotado ese empate. Antes Nemecha era el hombre que había puesto en ventaja al equipo nacional de Alemania. Luego vinieron dos goles para el cuadro alemán, con lo que el marcador se ha movido y está 3-1 a favor del equipo de Alemania. Así que Alemania ya poniendo las cosas en su lugar. Le ha costado un poco este partido al cuadro alemán. Creo que los dos goles llegaron ya sobre el final de la primera parte, pero le ha costado al equipo nacional y Alemania. Curazao, hay que mencionarlo, un equipo que ha mostrado un poco de orden en el fondo, el cuadro de Curazao, y eso pues le ha complicado el partido al equipo nacional de Alemania. Thiago, 3-1 le gana la selección de Alemania ya a Curazao. Terminan los primeros 45 minutos, le costó al cuadro alemán y tuvieron que tener paciencia y calma porque la desesperación pudo haber llegado también para el cuadro alemán, pero de momento ya están en ventaja 3-1. Thiago, ¿en dónde te informas mejor?
2: En el Independiente Voz y Corazón de Guatemala. Está claro que hoy demostraron los alemanes lo que los caracteriza, esa sangre fría. Fueron 15 minutos de locura en los que la selección de Curazao se lo estaba creyendo. Estaban empatando el encuentro, incluso tuvieron un par de ocasiones claras para poder ponerse adelante en el marcador, pero nunca perdieron los nervios los alemanes, y con un buen cabezazo de Nico Schlotterbeck en el minuto 38 pusieron el 2-1 en el marcador. Buen centro también de Nathaniel Brown, el futbolista del Eintracht de Frankfurt. Después, prácticamente en la última jugada de esta primera mitad, cuando parecía que nos íbamos a los vestidores con el 2-1 en el marcador, llegó una buena jugada otra vez de Félix Nmecha, que seguramente está siendo una de las figuras del partido. Iba a disparar para hacer la tercera anotación, pero justo le hacen una barrida. Estaba justo en buena posición, el árbitro estaba de frente y pita bien señalizado el penal para la selección alemana. Y llegó Kai Havertz, el futbolista del Arsenal, que ya hace poco anotó en la final de Champions, hizo el tercer gol para los alemanes, que ya pusieron tierra de por medio. Mucha más tranquilidad para los dirigidos por Julian Nagelsmann. Y de momento le están pegando 3-1 a esta selección de Curazao, que fueron 15 minutos en los que todos los futboleros realmente se ilusionaron con una sorpresa. Así que esto ha sido un poco también lo que ha pasado en estos 45 minutos, Jorge. De momento Alemania le está pegando 3-1 a Curazao. Quedan todavía más de 45 minutos y veremos si esta selección de Curazao puede seguirnos sorprendiendo o tendremos otra de esas goleadas que nos tiene acostumbrada la selección alemana en Copas del Mundo.
1: Así que entonces Alemania 3-1 sobre la selección nacional de Curazao. Está todavía por jugarse la segunda parte. Ahora en el descanso están ambas selecciones. 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Estamos entonces con este enlace informativo. Nosotros volveremos más adelante a interrumpir nuestra programación para llevarles otro enlace informativo. De momento le invitamos a continuar con nuestra programación regular.
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1: Buenas tardes, hacemos una pequeña interrupción a nuestra programación habitual para empezar con una pequeña cápsula informativa de lo que está pasando en la gesta más grande del fútbol mundial, la selección alemana y la selección de Curazao, que ya han iniciado los segundos 45 minutos, ya estamos rondando los 53 de corrido. La selección alemana que ha hecho una cuarta anotación, como ya habíamos mencionado, iban ganando 3-1 y apenas iniciando la segunda mitad, 2 minutos necesitó la selección alemana para que Jamal Musiala, el futbolista del Bayern de Múnich, pusiera el cuarto en el marcador. Ya habíamos mencionado con Jorge antes, hace unos momentos, que o podíamos tener una gesta histórica de la selección de Curazao logrando un empate, o podríamos estar hablando de esas goleadas que nos tienen acostumbrados estas selecciones alemanas contra equipos que son inferiores. Está claro que la filosofía alemana es, si puedo hacer daño, hago el daño que puedo hacer y no se cortan para nada. Saben que también los goles son muy importantes, sobre todo sabiendo lo importante y lo difícil que es el grupo que tiene esta selección alemana, enfrentándose a selecciones como Ecuador, como Costa de Marfil, que son bastante complicadas también, así que le sirve bastante esto a la selección alemana. Con esa anotación de Jamal Musiala en el minuto 47, le está pegando 4-1 a la selección de Curazao. También vamos a saludar en este momento a Jorge Berganza. Jorge, ¿en dónde te informas mejor?
2: En el Independiente Voz y Corazón de Guatemala, así que ha despertado la selección nacional de Alemania, Thiago, y pues es un vendaval el equipo alemán sobre el arco del equipo de Curazao. Hoy sí, completamente dominante el cuadro alemán, buscando una goleada al equipo teutón, que al final de cuentas pues ya pone las cosas en su lugar, le da un respiro a sus aficionados que hasta hace algunos minutos antes de que terminara el primer tiempo pues estaban ya un poco incómodos los aficionados de la selección nacional de Alemania. Estamos en 54 minutos de juego, casi 10 ya en la segunda parte en este partido, en este evento de selecciones internacionales, el evento que acapara la atención de todo el mundo, así que en Guatemala no es la excepción y ustedes están pues atentos a estas cápsulas, a estos enlaces informativos que les hemos venido llevando desde el arranque de este torneo. Así que nosotros le invitamos a ustedes a continuar pendientes de estos enlaces informativos que le hemos venido llevando y que le seguimos llevando. 4-1 es el marcador entre la selección de Alemania y el equipo de Curazao en 10 minutos del segundo tiempo. 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Nosotros le invitamos a continuar con nuestra programación regular a través del 96.1 de Nuevo Mundo Radio.

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0: Las 12, 32 minutos.
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0: 12 del mediodía con 39 minutos y nosotros interrumpimos nuestra programación regular para llevarles un enlace informativo de lo que está ocurriendo en esta justa deportiva donde reúne a las 48 mejores selecciones del mundo este torneo internacional que acapara la atención de todo el mundo. Ya está jugando Alemania frente a Curazao y como hemos venido informándoles junto a Thiago Smith, el marcador se movió una vez más 5-1, ya lo gana el cuadro nacional de Alemania, que es amplio dominador, amo y señor dentro del terreno de las acciones. Ha fallado varias oportunidades de gol a selección nacional de Alemania y esto pues ayuda a la selección nacional de Curazao a no tener un marcador más abultado en este partido que lleva transcurridos 76 minutos. En tiempo de juego, Alemania es superior totalmente al equipo de Curazao, que por momentos trata de dar hálito de vida. Lo que sí hay que mencionar es que la gente de Curazao, que ha hecho el viaje, que ha llegado a este partido frente a la selección de Alemania, se lo goza, se lo disfruta. En una acción anterior, el cuadro de Curazao había anotado, pero en fuera de lugar, el árbitro había levantado la banderola, anuló la anotación del equipo de el cuadro de Curazao, pero la gente igual lo gritó, lo celebró como si hubiese valido o como si el gol hubiese subido al marcador. De momento 5-1, está ganando el cuadro alemán al equipo de Curazao y es momento de escuchar también a mi amigo y a nuestro compañero Thiago Smith. Thiago, ¿en dónde te informas mejor?
1: En el Independiente Voz y Corazón de Guatemala. Es una selección alemana que sigue atacando, sigue buscando más oportunidades, incluso llegando a anotar ahora mismo la sexta anotación el equipo alemán. Ya son seis goles los que le ha proporcionado a la selección de Curazao. Ahora es Undav, el futbolista con el número 26, el que hace la sexta anotación para la selección germana. Fue Nathaniel Braun el que hizo el quinto, así que ya son seis goles los que tiene en su palmarés la selección alemana. Buen partido hoy de la selección dirigida por Julian Nagelsmann, que ya habíamos mencionado que habían sido 15 minutos de locura tras ese empate de Curazao en el primer tiempo, pero fue todo un vendaval. Una selección alemana que es verdad que ya no tiene las mismas estrellas que hace unos años, pero es un equipo que tiene muy marcado su estilo, esa presión alta, esa línea adelantada, esa presión tras pérdida que se activa apenas la pelota cambia de posesión de rival. La selección de Curazao, que como ya mencionó Jorge, también es una fiesta lo que se está viviendo en la grada, aunque es verdad que ahora mismo que con esta sexta anotación ya es una diferencia bastante amplia que seguramente le podrá costar incluso la clasificación a la selección de Curazao, porque en estos grupos donde es todo tan apretado, una diferencia de goles de menos 5 es bastante complicado de remontar. Así que la selección alemana haciendo su trabajo, metiéndole 6 goles a la selección de Curazao y plantándose como una de las favoritas a ganar este grupo, en el que también tiene a la selección de Ecuador y la selección de Costa de Marfil como rivales.
0: Así que aumenta entonces Alemania la ventaja, 6-1 sobre el equipo de Curazao. Es una goleada, yo había pensado un 6-0, pero les anotaron en la primera parte 1 a los alemanes, así que todavía quedan aproximadamente 13 minutos de juego, 12 minutos ahí, por ahí aproximadamente, más lo que quiera adicionar el árbitro principal del encuentro. Y Alemania está insistiendo y quiere llegar y llenarle el arco de goles a la selección de Curazao. Buscaba en otra ocasión clara el cuadro alemán un séptimo tanto, pero bien reaccionó a la saga del equipo de Curazao. Así que es lo que le informamos de momento en este partido, que está 6 para Alemania, 1 para el equipo de Curazao. Ya se dieron también variantes dentro de los dos equipos, pero está ganando Alemania 6-1. 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Así que volveremos más adelante para seguirles llevando información de lo que ocurre en este partido entre la selección nacional de Alemania y la selección de Curazao. Nosotros le invitamos a continuar con nuestra programación regular.
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1: Bien, interrumpimos nuestra programación regular para llevarles otro enlace informativo de lo que ocurre en Estados Unidos y de lo que ocurre en México y Canadá, en esa justa donde están las mejores selecciones del mundo y que acapara la atención de todo el planeta. Así que ha finalizado el partido entre la selección nacional de Curazao con victoria para el cuadro alemán, 7-1 sobre la selección nacional de Curazao. Así que aplastante el cuadro alemán en este partido, donde terminó llevándose los 3 puntos y se coloca momentáneamente y por diferencia de goles como el primer lugar de su grupo. El cuadro alemán, la selección de Curazao, se le pone todo cuesta arriba, esto era de esperarse. Así que 7-1, había sorprendido en la primera parte con el empate el equipo de Curazao, pero conforme fue pasando el tiempo, el cuadro de Alemania fue tomando el control y poniendo las cosas en su lugar. 7-1 lo gana Alemania. Tiago, ¿en dónde te informas mejor?
2: En el Independiente, voz y corazón de Guatemala, finalizó el primer duelo en este grupo E. La selección de Alemania y Curazao inaugurando este grupo en el que también estarán tanto como la selección de Ecuador y la selección de Costa de Marfil. Alemania, un poco de lo esperado, como ya habíamos mencionado, nos tiene acostumbrados a este tipo de goleadas. Cuando puede hacer sangre, esta selección alemana lo hace. ¿Y de qué manera? Encontró una selección débil en la segunda mitad, un segundo tiempo totalmente agazador del equipo alemán, llegando a las anotaciones tanto de Musiala, de Brown y de Undav, haciendo los 7 goles. 7-1 lo gana esta selección alemana en su debut en esta justa internacional. Empieza con el pie derecho la selección dirigida por Julian Nagelsmann, que tendrá partidos muy complicados, pero que ahora empezará con una diferencia de +6. Un poco de lo esperado, buen partido de esta selección alemana, con Kai Havertz como posiblemente la figura del encuentro, haciendo 2 anotaciones, el futbolista del Arsenal, que últimamente tiene muy buenos torneos este jugador, haciendo goles en partidos importantes. Ya anotó en 2 finales de Champions distintas, una con el Chelsea en la cual le pudo ganar al Manchester City, y la otra, la más reciente, contra el PSG, en la cual perdieron en los lanzamientos desde el punto penal. Así que interesante lo que vimos de esta selección alemana, un poco de lo esperado, pero debutó y lo hizo bien con el pie derecho esta selección alemana, que deja buenas sensaciones. Intentará romper esa mala racha que lleva en las últimas 2 Copas del Mundo de no pasar de esta fase de grupos. Así que, Jorge, ¿en dónde te informas mejor?
1: En el Independiente, voz y corazón de Guatemala. Así que ha finalizado el partido con goleada, 7-1 a favor de la selección nacional de Alemania. Nosotros le agradecemos el favor de su atención en este juego. Volveremos a las 2 de la tarde en punto, cuando Países Bajos empiece su participación, para llevarles enlaces informativos de lo que ocurra en ese partido. ¿Crees saber de fútbol? 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Nosotros le invitamos a continuar con la programación regular de Nuevo Mundo Radio a través del 96.1, y volveremos más adelante con otros enlaces de lo que ocurre en este torneo internacional. Ya los dejamos entonces con nuestra señal regular de Nuevo Mundo.

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3: 13 horas, 8 minutos.

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0: 13:32.
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eso. ¡Que viva Puerto Rico, hombre!

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3: 14 horas, 5 minutos.
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0: 2:06 en territorio guatemalteco y nosotros acá en el 96.1 de Nuevo Mundo Radio le damos la buena tarde, el buen provecho y les interrumpimos nuestra programación regular para llevarles un enlace informativo de lo que ocurre en la justa deportiva más importante del año y de todas las selecciones que han acudido, que acapara la atención de todo el planeta. La selección de Países Bajos está enfrentando al cuadro de Japón, uno de los partidos que me parece de los más parejos en esta serie inicial o en las primeras jornadas en la fase de grupos en este evento deportivo que acapara la atención del mundo. Así que 0-0 es el marcador de momento entre la selección de Países Bajos y el equipo de Japón. Me parece un partido hasta el momento bastante parejo. Y vamos también a conocer algunos datos y las apreciaciones de Thiago Smith, quien me sigue acompañando en estos enlaces informativos. Thiago, buen provecho y ¿en dónde te informas mejor?
1: Corazón de Guatemala, buenas tardes para todos. Como ya les mencionó Jorge, inició el primer duelo de este grupo F, de esta gran justa del fútbol internacional entre los Países Bajos y la selección de Japón. De momento 0-0, un partido bastante dinámico en el que la selección neerlandesa tuvo una ocasión bastante clara en los primeros 2 minutos de partido en los pies de Donny Malen, el futbolista que hoy es la referencia del equipo dirigido por Ronald Koeman. Vamos a repasar las alineaciones de ambos equipos, los 22 protagonistas que hoy están en el terreno de las acciones. En portería para el conjunto de Holanda sale Bart Vermeulen en portería. En centro de la defensa sale Van Aken y Virgil van Dijk. Como laterales sale Dumfries y Mickey van de Ven, el futbolista del Tottenham. En el centro del campo que salen con Ryan Gravenberch, Reinders y Frenkie de Jong. Y en la delantera que salen con Somerville, con Donny Marlen y con Cody Gakpo, el futbolista del Liverpool. Esos son los 11 elegidos por parte de Ronald Koeman. Vamos ahora con los japoneses que salen con Suzuki en portería, con Watanabe, con Taniguchi y con Ito. Son los 3 defensores que tiene el conjunto de Japón. En el centro del campo que salen con Nakamura, con Kamada, con Sano y con Doan, que es el futbolista con el número 10 y con el brazalete capitán. Y en la delantera que salen con Ayase Ueda, con Maeda y con el número 8, el futbolista de la Real Sociedad, que ya fue madridista y también barcelonista, Take Fusakubo. Son los 11 futbolistas de la selección de Japón que hoy intentarán ganarle a esta selección de Holanda, que de momento está dominando el encuentro y está teniendo unos buenos inicios de partido. Veremos qué es lo que nos depara. Se supone que, y por lo que estamos viendo en la previa, tiene que ser un partido bastante dinámico. Son 2 equipos que les gusta mucho tener la pelota, que les gusta tener el protagonismo, y seguramente tendremos un duelo bastante apasionado en el cual les estaremos también comentando lo que irá pasando en estos momentos. Así que quédense con nosotros, que ya volveremos a seguirles informando cómo siguen las cosas en este encuentro.
0: Así es, Thiago, así que 0-0 es el marcador entre la selección de Países Bajos y el equipo de Japón. 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Nosotros le invitamos a continuar con nuestra programación regular a través del 96.1 de Nuevo Mundo Radio y más adelante le interrumpimos para llevarle otra cápsula informativa de lo que ocurre en esta justa deportiva internacional.
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1: 14 horas, 16 minutos.
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1: Hola, hola, buenas tardes a todos. Hacemos esta pequeña cápsula informativa. Vamos a parar un poco la programación que teníamos, una pequeña interrupción, porque vamos a comentarles qué es lo que está sucediendo en este primer duelo, en este grupo F de esta justa futbolística. La selección de Holanda y la selección de Japón, que están empatando 0-0 en 28 minutos de partido. Buen encuentro entre dos selecciones que juegan muy bien al fútbol, tienen mucho la pelota, saben cómo tocar y cómo girar. Buenos equipos de momento, un partido en el que la selección de Holanda está siendo protagonista, está intentando dominar, pero la selección de Japón se lo está poniendo muy complicado, se están neutralizando ambos equipos, estamos teniendo un ritmo bastante alto, pero de momento sin ocasiones no se han hecho daño estos dos equipos que están teniendo un respeto mutuo y de momento no se ha podido mover el marcador, bastante intensidad, pero de momento pocas ocasiones en este primer duelo del grupo F en el que Países Bajos y Japón están empatando 0-0. Saludamos también a Jorge Berganza, que nos dará sus impresiones y sus características de lo que está viendo en este encuentro. Jorge, ¿en dónde te informas mejor?
2: En el Independiente Voz y Corazón de Guatemala, Diego. Así es, está entonces 0-0 el marcador entre la selección de Países Bajos y la selección de Japón. Un partido donde Japón trata de detener un poco el intento que tiene el equipo de Países Bajos de conseguir la primera anotación, que ha sido el que más ha llegado al arco japonés, pero sin tanta claridad. No ha tenido también definición en las pocas que ha tenido el equipo de Países Bajos, así que está 0-0 el marcador en este momento. Estamos llegando a 29 minutos de partido ya en este de la segunda jornada, el segundo partido de la jornada de hoy en este evento futbolístico que acapara la atención de todo el mundo. Así que estamos 0-0, Países Bajos y la selección de Japón, así que recuerde que también nosotros estamos acá llevándole esta información. 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Nosotros volveremos más adelante para volver a interrumpir nuestra programación regular. De momento, le invitamos a continuar con la misma acá en el 96.1 de Nuevo Mundo Radio. Un par de canciones.

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0: 10 minutos para puntualizar las 15 horas en territorio guatemalteco y nosotros interrumpimos nuestra señal regular para llevarles un enlace informativo de lo que está ocurriendo en el partido que se disputa en este evento de selecciones internacional, el más importante y que acapara la atención de todo un planeta. Está jugando la selección de Países Bajos frente al cuadro de Japón en un partido que termina siendo bastante parejo. Hubo llegadas por parte de Holanda, pero Japón también intentó sorprender a el cuadro de Países Bajos. Atentos los guardametas en esas oportunidades, así que un partido bastante parejo, un partido llamativo, pero el marcador se mantiene empatado 0-0 entre Países Bajos y el equipo de Japón, uno de los partidos más interesantes en esta fase de grupos, por lo que han mostrado ambas escuadras en otras justas internacionales. De momento 0-0 y vamos a escuchar también la apreciación del juego de mi amigo Thiago Schmidt, a quien le pregunto, Thiago, ¿en dónde te informa mejor?
1: En el Independiente, Voz y Corazón de Guatemala, finalizaron los primeros 45 minutos, como bien dijo Jorge. Países Bajos y la selección de Japón están empatando 0-0 en este partido que prometía mucho más, prometía ser uno de los partidos de la jornada, prometía ser un duelo más abierto, con más ocasiones, pero de momento no estamos teniendo eso. Estamos teniendo un equipo holandés que está teniendo mucha posesión. Si nos remitimos a las estadísticas, tenemos un 69% de posesión para los dirigidos por Ronald Koeman, solamente un 31% para los japoneses. Hemos tenido que la selección de Holanda ha rematado 5 veces, de las cuales 3 han ido a portería. La selección japonesa ha rematado 3 veces sin ninguna portería. Ha sido mejor el equipo neerlandés en estos primeros 45 minutos, pero no le ha valido para poder hacer esa primera anotación. Ha tenido varias ocasiones. Podemos hablar que el mejor futbolista de esta primera mitad fue el delantero del equipo actualmente de la Roma, que es Donny Malen, el futbolista que está hoy actuando como delantero centro, el casaca número 18, que ya tuvo en sus pies y en su cabeza 2 ocasiones en las que el conjunto dirigido por Ronald Koeman pudo haber hecho la primera ocasión. Es un partido en el que el equipo de Japón le está entregando la pelota al equipo de Holanda, que toca la pelota de un lado para otro bastante horizontal, lo que está demostrando en este momento, en estos 45 minutos este equipo. Le ha faltado verticalidad y esperemos que en la segunda mitad lo pueda conseguir para que tengamos goles, que es al fin y al cabo lo que más nos gusta. Así que eso ha sido un poco lo que ha pasado en estos primeros 45 minutos en esta justa internacional, Países Bajos y Japón, que lo están empatando 0-0.
0: 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Claro que sí. Nosotros le invitamos a continuar con nuestra programación regular. Volveremos más adelante para seguir informando y ya llevando enlaces de lo que ocurre en este juego entre Países Bajos y la selección de Japón.
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4: 15 horas, 3 minutos.
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1: Horas con 10 minutos y aprovechamos para hacer una pequeña pausa, una pequeña interrupción a nuestra programación para empezar con una pequeña cápsula informativa. La selección neerlandesa está jugando con la selección japonesa por esta gran justa internacional en el fútbol. Y de momento la selección de Países Bajos, que le está pegando 1-0 a la selección de Japón con un golazo de cabeza de Virgil van Dijk, el jugador del Liverpool que pone adelante al equipo dirigido por Ronald Koeman en 51 minutos de partido. Lo está ganando la selección dirigida por Ronald Koeman. Buen gol ahora de Virgil van Dijk. Sonríe en toda esa afición. La naranja mecánica, como se le suele decir, ya lo venía mereciendo este equipo, porque estaba jugando mejor que la selección de Japón. Estaban siendo superiores y estaban necesitando este gol. Así que de momento la selección de Países Bajos le está pegando 1-0 a Japón y se pone líder en este grupo F, de momento con 3 puntos. Hay que recordar que este grupo lo completan tanto la selección de Suecia como la de Túnez, que a las 8 de la noche estarán disputando su encuentro. También tendremos acá, y es un saludo para mí, es un honor para mí saludar a Jorge, que también les dará sus sensaciones de lo que está pasando en este encuentro, que de momento lo está ganando 1-0 la selección de Países Bajos. Jorge, ¿en dónde te informas mejor?
2: 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Arrancó mejor el equipo de Países Bajos entonces en esta oportunidad, en este segundo tiempo, y ha conseguido entonces el gol que le da la ventaja 1-0 sobre el equipo de Japón, que no había hecho mal las cosas, pero Holanda levemente era mejor que el equipo japonés. Ahora a remar contra la corriente el cuadro de Japón, porque Holanda, pues, Países Bajos ya está en ventaja 1-0 sobre el cuadro japonés. 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Recuerde que vamos a seguir interrumpiendo nuestra programación regular para llevarle más información de lo que está ocurriendo en este torneo de fútbol, esta justa de fútbol internacional, en la cual ya Países Bajos ha encontrado la ventaja y le gana 1-0 al equipo de Japón. Nosotros le invitamos a continuar con nuestra programación regular en el 96.1 de Nuevo Mundo Radio.
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1: Bien, interrumpimos nuestra programación regular cuando pasan 34 minutos de las 3 de la tarde en territorio guatemalteco para llevarle una cápsula, un enlace informativo de lo que ocurre en el evento mundial del fútbol, el evento mundialista del fútbol a nivel internacional. Así que acá estamos llevándole este enlace informativo. Transcurren 75 minutos en el juego entre Países Bajos y la selección de Japón. El último enlace lo ganaba la selección de Países Bajos 1-0, pero luego llegó el empate de Japón y muy bien en un golazo por parte del equipo de Países Bajos para volver a ponerse en ventaja. 2-1 le ganan los hombres de naranja al equipo de Japón, el cuadro de Países Bajos al equipo de Japón. Y las apreciaciones de lo que ocurre hasta el minuto 76 ya en este partido, en la voz de Thiago Smith, a quien le pregunto, Thiago, ¿en dónde te informas mejor?
2: El Independiente, voz y corazón de Guatemala, una segunda mitad totalmente distinta a lo que vimos en los primeros 45 minutos, mucho más ritmo, un partido mucho más abierto, dos selecciones que definitivamente fueron a buscar el encuentro y lo está encontrando de momento la selección holandesa con esa anotación de Somerville en el minuto 64, dándole otra vez esa ventaja que había quitado la selección japonesa con Nakamura en el minuto 57. Dos golazos bastante parecidos, dos remates desde fuera del área al ángulo inferior del arquero que en el minuto 57, dos golazos bastante parecidos, dos remates desde fuera del área al ángulo inferior.

0: De momento los dirigidos por Ronald Koeman, los liderados por Virgil van Dijk y Frenkie de Jong, de momento le están pegando 2-1 a la selección de Japón. Este segundo tiempo no ha dejado nada de ver, ha sido unos segundos 45 minutos que de momento están siendo bastante buenos. De momento queda todavía más de 10 minutos, tiene la selección de Japón para empatarlo. Así que de momento el grupo F tiene el primer líder, que sería Países Bajos, pero todavía queda partido. Así que eso es lo que hemos tenido en esta pequeña cápsula. Jorge, ¿dónde te informas mejor?
1: 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Descárgala. 2-1 lo gana Países Bajos al equipo de Japón. Nosotros más adelante interrumpiremos para el desenlace de este 2-1 entre Países Bajos y el equipo de Japón. De momento, le invitamos a continuar con nuestra programación regular en el 96.1 de Nuevo Mundo Radio.
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1: Bien, interrumpimos nuestra programación musical y nuestra programación habitual para llevarles el último enlace de lo que está ocurriendo en este evento deportivo del fútbol a nivel de selecciones y las mejores de todo el mundo. Ha finalizado el partido entre la selección de Países Bajos y el equipo de Japón. Marcador final de 2-2, división de puntos. Lo consiguió el equipo de Japón a falta de 5 minutos para que esto finalizara. El cuadro de Japón consiguió el empate, ha dividido puntos entre la selección de Países Bajos y la selección de Japón. Así que interesante, en un partido bastante atractivo, bastante bonito, con goles y con bastante velocidad. 2-2 el marcador final. Tiago, ¿en dónde te informas mejor?
2: Finalizó el primer partido del grupo F. Países Bajos y Japón empataron a 2 cuando parecía que la selección neerlandesa se iba a llevar el encuentro por un resultado de 2-1. Llegó Kamada en el minuto 89 para apagar todas las ilusiones de los naranjas. Lo empató finalmente la selección japonesa y me parece un resultado justo porque fueron dos selecciones que sobre todo en los segundos 45 minutos lo fueron a buscar con mucho ímpetu, muy buen ritmo, mucho fútbol. Podría traerme a hablar y podría decir que es el mejor partido que hemos tenido de momento en este torneo internacional. Un partidazo realmente entre Países Bajos y Japón que finalmente ha quedado 2-2 con las anotaciones de Virgil van Dijk y de Sommerville para la selección de Países Bajos, y para la selección de Japón anotaron tanto Nakamura en el 57 como Kamada en el 89, que fue el que le dio este punto valiosísimo a la selección de Japón. A las 8 de la noche se jugará el segundo duelo de este grupo F, que enfrentará a las selecciones de Suecia contra la selección de Túnez. Eso es lo que hemos tenido en este encuentro entre Países Bajos y Japón. Jorge, ¿en dónde te informas mejor?
1: En el Independiente, voz y corazón de Guatemala. Así que con eso estamos concluyendo los enlaces. 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Claro que sí. 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Gracias. Será hasta el día de mañana. Nosotros le invitamos a continuar con nuestra programación regular de Nuevo Mundo Radio. Así que estamos agradeciéndoles. Adelante, compañeros.

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2: 16 horas, 3 minutos.
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0: 16 horas, 16 minutos.
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3: 17 horas, 2 minutos.

0: 17 horas, 15 minutos.
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0: 17 horas, 30 minutos.
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